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0: 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Llegamos al final del programa y queremos agradecer a todos los que se sumaron con mensajes y saludos. Gracias por permitirnos informar y divertir con nuestra propuesta. 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
0: Hasta la próxima. En el instante en que debemos cerrar nuestra transmisión radial en el día de hoy, llegue hasta ustedes el ferviente deseo de quienes hemos estado a través del dial 1550 de un reencuentro venturoso. Luego, cuando nuevamente la voz, la música y la información de CB155, Radio Agraciada, vuelva a indicar al departamento y al país el paso constante de los minutos en una nueva labor, remarcando el anhelo de realizar nuevas y mejores conquistas que impulsen a estas zonas hacia un futuro mejor. Esperando que nuestra programación haya sido de vuestro agrado, nos despedimos hasta mañana a la hora 6, si Dios así lo permite.

Estimados oyentes, tengan ustedes muy buenos días. Inicia aquí su transmisión CB155, Radio Agraciada, que emite desde la ciudad de Mercedes, departamento de Soriano, República Oriental del Uruguay, esperando que nuestra programación sea de vuestro agrado. Le reiteramos, tengan ustedes muy buenos días.

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su voz apagada y el brillo de una testera y un zaino negro que fuera sombra de noche asombrada. Ella lo estaba esperando con besos y con querellas. 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Una tarde en que venía lo esperaban al acecho. Cerró la noche en su pecho plomo de la policía. Al poco rato los cerros se llenaron de carancho y se erizaban los ranchos al aullido de los perros. Crepúsculo de mugidos alzó la hacienda en la brisa y el silencio echó ceniza sobre un silencio caído. La muchacha desdibuja su silueta en la tranquera. 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Ruedan negros nubarrones, el viento se echa las pajas y cruza un cortamortaja tijereteando crespones. Cruz diablo, bicho agorero, le brota un ave maría del fondo de la guarida y tiembla por el matrero. 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Y oye la alerta del tero, y el corazón se le agita, porque camino a la cita, redobla un trote chasquero. 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
1: El 6 de enero, por ahí cerquita de lo de la Blanca, en la Unión, los tambores empiezan a reventar y se desparraman por todo el barrio. Pero sabes una cosa, a veces no hace falta que sea el 6 de enero o el 5 del 8, o qué sé yo. Por ahí cualquier día sirve, ¿no? Eso sí, hace falta que sea en la Unión, allá por la sombra de la vieja Plaza de Toros o más atrás, en el hombro de Villa Española, la puerta del Puerto Rico, en la Unión.
2: Candombe de pan de azúcar y avellaneda, de Enrique Clay, de Fray Ventos y de Fortensa.

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1: Mire que son pagos lindos los de la quinta sesión. Eso dice esta canción, yo nunca los había visto. Pero ahora lo confirmo, ya que tuve la ocasión de recorrer la extensión. Con emoción se lo digo, mire que son pagos lindos los de la quinta sesión. Murallón de piedra losa del tiempo de tata y mama, valles cubiertos de grama, trebolares que rebosan, vertientes que se desbordan en cañadas cristalinas, ande bajan las colinas tendiéndose en valles hondos, y allá una estancia, los ponchos, perdida en esas cuchillas. Un chajá que andaba errante en aquel sitio quedó, y allí se querenció, siempre alerta, vigilante. Paisanos que a cada instante desbordando tradición, en ruedas de cimarrón,

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1: Lugar de cantor, caminito de guitarra, me lo mostraste de niño enredándome en torcasas, y fuiste la cerrazón, la luna serena y blanca, y en noche blanca y serena camino de serenata. Destapábamos el sueño que siempre tiene la caña, y juntábamos esperas costeando por las cañadas, donde ágil la tararira, lujoso puñal de plata, despertaba los reflejos reflejando sus escamas. Pescamos la sencillez del canto de las chicharras y los besos de la lluvia refrescando las pitangas, y alguna copla de ayer se nos quedaba enredada en la elástica quietud de alguna tela de araña. Calles de barro, las calles con moreras aromadas, te encendían al ocaso las cuerdas de la guitarra, y salías a través de la ciudad encantada, dejando que 33 naciera en tu serenata. Un ciego y un bandoneón en el tango dormitaban, donde te venden el sueño del amor en una cama, mientras tu voz en la copla, sin rumbo, deshilachada, iba marcando los rumbos que llevan a la esperanza, con un farolito rojo y una risa de muchacha. En una tarde sin sol, casi al cortar las escarchas, el viento te visitó para que en él te treparas. Nada había alrededor, el monte ya sin pitangas apagó los cardenales y silenció las calandrias, y como estaba aterida la copla de tu garganta, se murieron los sonidos exactos de tu guitarra. Cuando levanto una copla como la que te gustaba, sé que no ha muerto el camino que le abriste a la esperanza.

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0: Así que guardas estival tu suma de mil infancias, de las silvestres fragancias que perfuman el sausal, y la primera vocal que aprendió tu corazón fue en la escuela del cañón, la de la moña inicial. ¿Cómo agitas tus pañuelos puente del ferrocarril? Y al recortar tu perfil sobre los nidos del G, parece que vibra allí como una lira de acero la garganta de un jilguero cantando coplas por ti. Del puerto de los barriles zarpó tu casco aguatero, y en los callados pesqueros de tus barrancas umbrías levantaron toldería bajo la luz de un cocuyo los que trenzaron tu arrullo con hilos de oro del día. Tal vez por haber nacido tan en el centro del canto duraznense, tienes tanto de pasión por lo nativo como si cada motivo musical de tus arenas te hubiera puesto en las venas más hondo el canto y más vivo.
1: Por el sabiá de tu sausal vuelvo a tu cauce viejo allí con la canción que prometí de romerillo y carquejal.

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1: La tropilla significó, recuerdo todavía como hoy, estaba en la estancia del Patato Ceballos con mi perra Bamba. Y él me dijo un verso tan lindo sobre los distintos matices de pelo de caballo. Yo sé que los pelos básicos son pocos, pero los matices, sobre todo la manera de decir oriental, estaban en aquella letra que me dio el Patato Ceballo y que la escribimos en un papel que envolvía unos bizcochos, me parece, en este momento. No recuerdo bien porque hace años. Pero yo le dije, mire, Patato, yo le voy a hacer música a esto. ¿Y de quién es? No sé de quién es. Sé que lo cantaba Medina, un payador que andaba por acá. Un día, hablando con Liborio Telechea de la cesta de Barriga Negra, Liborio me dijo, mire, yo eso me parece que es de Clodomiro Pérez. Y le puedo asegurar que era un año, muchos años atrás, yo lo vi en un papel que distribuía Clodomiro Pérez como verso de él. Yo no conocía a Clodomiro Pérez. Fui a Montevideo, lo ubiqué, hablé con él, nos pusimos de acuerdo. Y aquí está la canción. ¿Dónde? Parece que no. Pero aquí hay 27 matices de pelo de caballo distintos que corrientemente se habla en nuestra campaña. Y así era la tropilla de los sueños de Clodomiro.

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0: La música del señor Franco de Vita, cálido y frío en la mañana, 10:37, aunque hoy no está frío, está cálido, pero no frío, está pesado el clima. Bueno, ya vamos a estar más tarde con todo lo que es el pronóstico del tiempo. 10:37, estamos en Radio Agraciada M1550, emitiendo allí en el 1550 de amplitud modulada y en www.radioagraciada.agenda.org.uy. Vamos a recibir a una invitada ya conocida de la casa en esta jornada de día jueves 8 de octubre de este año 2016. Estamos con Jimena Pardo, quien es la presidenta del BPS, el Banco de Previsión Social, que nos está visitando aquí en los estudios de la radio en esta jornada. Vamos a recibir a Jimena. Buen día, bienvenida.
1: Buen día, un gusto.
0: Bien, Jimena, antes de entrar de lleno en la entrevista y ir a los temas puntuales, bueno, una recorrida por todo el país, imagino, en las últimas jornadas.
1: Sí, en realidad empezamos, la idea es hacer recorrida por todo el país todos los años. Justo ahora estamos terminando casi más fin del año y Mercedes y Fray Ventos era lo que me quedaba, digamos. La idea de este año es salir un poco de las capitales departamentales y extender a otras localidades. Por ejemplo, en este caso de la gira puntual de ahora, empezamos ayer de camino, estuvimos en Cardona, en un hogar de ancianos. Hoy vamos a estar acá en Mercedes y además de ir a la sucursal, vamos a tener visita con el Ajupen 33 Orientales. Y también vamos a andar por Dolores y por Permitas con algunas visitas a instituciones que apoya a BPS. Y en particular mañana, además de la recorrida por lo que es las localidades de Río Negro, Juni y Fray Ventos, vamos a tener lo que es la firma por la parte de turismo social de BPS con la intendencia de Río Negro del complejo de Las Cañas.
0: Bien, ya estamos transmitiendo también a través de la página de Facebook de la radio, Jimena. Y bueno, nos contaba de esta gira que viene realizando a través de todo el país y visitando las diferentes instituciones en las que el BPS colabora. O que trabajan en conjunto, ¿no? Bueno, pero también vamos a felicitar lo que ha sido el pago para la regularización de deudas de las empresas. ¿Esto cómo se ha venido llevando adelante? ¿Ha tenido una buena respuesta?
1: Sí, nosotros, acá lo que yo aclaro siempre es, la forma en la que se regularizan deudas con BPS, ya sea de empresas o de instituciones que son sin fines de lucro porque tienen empleados y por tanto también pueden generar alguna deuda, unipersonales, monotributistas, no es que está a cargo de BPS. Siempre es la ley como dice cómo yo puedo regularizar una deuda con BPS. Entonces, cada tanto se tramitan estas leyes especiales que tienen reglas que permiten a las empresas ponerse al día de forma mejor. Porque, por ejemplo, si nosotros no tenemos una ley especial, la ley habitual para regularizar una deuda es si yo tengo empleados dependientes y me atrasé, no puedo financiar en cuotas el aporte de esos empleados. Entonces, esta ley especial que se aprobó en junio en el Parlamento y ahora ya está en implementación a partir de fines de septiembre, la verdad que da una posibilidad bastante buena a las empresas. Nosotros hoy tenemos unas 4.200 empresas activas que tienen deuda, de las cuales el 91% son micro y pequeña empresa de hasta 19 empleados dependientes.
0: Ahí va.
1: Entonces, en particular con esta ley van a tener la posibilidad de financiar en más cuotas la deuda, menor nivel de interés de financiación, y en particular para las micro y pequeñas no existe una cuota mínima, es decir, la cuota se puede adaptar al flujo de ingresos de la empresa y también pueden tener un periodo de gracia para el pago. En los primeros días de implementación, la agenda ya está abierta, los que quieran consultar pueden agendarse. La idea sería que en los primeros días de implementación, que tenemos datos de los primeros días, se firmaron más de 100 convenios ya a través de esta modalidad.
0: Bien, o sea que, bueno, poco,
1: una buena recepción.
0: Felicitar un poco también al BPS, bueno, por esta idea, por esta gestión, y que ha tenido una buena respuesta.
1: Sí, nosotros estamos en la lógica de tratar de facilitar por varias vías a los usuarios, en la parte de trámites, sacar lo que eran trámites atrasados de prestaciones, que ya estamos a un nivel de haber sacado ese atraso, aún considerando los trámites que ingresan mensualmente, nosotros estamos 50% más abajo en número de trámites que el año pasado en abril, a esta fecha en Soriano.
0: Es una facilidad que se aprovechó entonces, que se viene aprovechando.
1: Sí, entonces
0: muchísimo.
1: Eso era en términos de trámites de prestaciones. Esto es en lo que refiere a empresas. Entonces, de nuevo, para las empresas tratar de tramitar esta ley especial que les da más facilidades para aquellos que están atrasados.
0: Bien, sin dudas, viene llevándose adelante de buena manera. Jimena, el tema de la unificación, incremento de lo que son los apoyos a la primera infancia, o sea, asignación única para la infancia y la adolescencia, ¿cómo viene eso?
1: Bueno, recordemos primero, ¿qué es? En la rendición de cuentas se aprobó uno de los compromisos del gobierno, que era mejorar y aumentar la protección a la infancia. Hay cuatro beneficios hoy que se pagan por parte de BPS, pero se gestionan a veces entre, más bien por el MIDES, que son las dos asignaciones familiares, la tarjeta Uruguay Social y el bono crianza. La idea es unificar esos cuatro beneficios en uno solo, se va a llamar asignación única. Se potencian los montos, o sea, se mejoran los montos, pero también se mejora lo que es el diseño, porque hoy tengo diferentes formas de pago, muchas puertas de entrada, diferentes valoraciones. Entonces, la idea es unificar en un único beneficio, establecer tres rangos de cobro en función de la situación del hogar, mejorar los montos, y esto se implementa a partir del 1 de enero del 2027. ¿Para quiénes? Para los nacidos en el 2025, 2026 y los que nazcan el año que viene, y mujeres embarazadas. Los que no ingresan ahora, el compromiso es, en los sucesivos años van a ir ingresando los que nacen ese año y también algunos de los que están cobrando hoy que no entran al sistema nuevo. Lo que sí es seguro, que los que no entran al sistema nuevo, que por ejemplo hoy cobran tarjeta Uruguay Social y además asignación familiar, en algún momento del año que viene, en función de lo que disponga la reglamentación, eventualmente nosotros le vamos a unificar la forma de pago. Es decir, lo que no se mantiene más es que tengas una tarjeta Uruguay Social y además cobres la asignación familiar. No es que vas a cobrar menos monto, vas a cobrar lo mismo,
0: pero
1: en un medio de pago unificado.
0: Pienso que es una buena, es agilizar un poco, y no a veces que uno va a los lugares de
1: sí, igual de nuevo, para que no cunda el pánico y no vayan corriendo a la
0: no
1: agencia.
0: Es todavía.
1: Esto se aprobó en la rendición de cuentas, pero para algunos empieza a regir a partir del 1 de enero del 2027, y para aquellos que no entran ahora, a lo largo del año que viene la reglamentación va a disponer y nosotros oportunamente vamos a comunicar.
0: Corre.
1: O sea que
0: no es ahora.
1: No
0: es una cosa que se va a implementar de una
1: y no va a haber
0: una comunicación.
1: Lo que pasa es que estamos esperando, como se acaba de votar, estamos esperando a que se haga el decreto reglamentario y allí, con todas las cartas arriba de la mesa, vamos a diseñar la comunicación. Pero va a ser hacia el año que viene.
0: Correcto, queda claro y bueno, el BPS seguramente, como tú decías, lo va a informar en tiempo y forma.
1: Sí, el BPS en conjunto con el MIDES.
0: Con el MIDES, o sea, será un informe que venga a nivel gubernamental.
1: No, y que además también se va a dar a lo largo del año que viene, no es que va a ser puntual en algún momento.
0: Y

0: un mail o en la sucursal o al 1997, el mail sería turismosocial@bps.gov.uy, agendarse del primero al 20 de cada mes para determinados lugares que tienen convenio con BPS. Por ejemplo, el Argentino Hotel de Piriápolis, el Complejo Ondaimán Caute Antel, ahora el Complejo de Las Cañas. En varios de estos lugares nosotros tenemos que las personas pueden ir con una bonificación y después se les descuenta en cuotas de la pasividad. Además de eso, estamos trabajando desde el directorio para lo que son los programas de turismo en el mismo departamento. Ya se firmó un convenio con la Intendencia de Montevideo, en donde se hacen visitas guiadas en 6 puntos del departamento, algunas de ellas incluso a pie. Se está trabajando en el mismo sentido con la Intendencia de La Valleja y con Canelones, y se piensa trabajar en todos los departamentos. Y también, el año que viene, y a través de un trabajo conjunto con el Ministerio de Turismo, se va a reimpulsar el diseño del turismo social, en especial con subsidios, como es en el caso nuestro lo que es la Colonia Raigón, que es específicamente administrada por BPS, en donde los jubilados y pensionistas, ya sea a través de asociaciones o instituciones de discapacidad inscritas en el Registro Nacional de Instituciones del BPS, pueden acceder a estadías en la Colonia Raigón.
1: Bien,
0: el año pasado, para que tengamos una idea, 2.500 jubilados y pensionistas o personas mayores de 65 años de edad tuvieron actividades de turismo social.
1: Bueno, muy importante, o sea, muy importante el turismo para todo el mundo, porque todo el mundo
0: y
1: pueda.
0: Y no solo para los que lo gozan, digamos.
1: Exactamente, sino que para todos, para todos. Mueve todo, mueve la rueda. Bien, Jimena, elecciones del BPS. Próximo 22 de noviembre.
0: Obligatorias. Obligatorias. Yo igual siempre recuerdo, ¿qué es lo que se elige? El BPS tiene en su directorio 7 miembros. Sí. 4 somos políticos. Nos manda el gobierno, requerimos venia, etcétera.
1: Sí, todo lo que, pero
0: hay otros 3 que son directores representantes sociales. ¿De quiénes? De jubilados y pensionistas, de empresas y de trabajadores. Allí es donde hay elecciones, hay competencia, hay listas, cada orden hay varias listas. Y la idea es que esas son las elecciones que son el 22 de noviembre, que son obligatorias, como tú decías, pero que además son importantes, porque en realidad los representantes sociales en BPC ayer cumplieron 34 años. Es una lógica que viene de hace mucho tiempo, que le aporta al directorio en términos de que cada colectivo, al representar a un colectivo específico, nos acerca a las demandas, nos acerca a los problemas que enfrenta cada colectivo, y es una muy buena manera también de tener más conocimiento en general del público que abarca BPS.
1: O sea que entonces el 22 de noviembre, cada uno por su sector, las estaban listas. Nosotros es algo que le estamos dando mucha difusión.
0: Sí, nosotros lo
1: también
0: que
1: también están aquellas personas mayores de 75 años no están obligadas a votar.
0: Exacto. Si o lo pueden hacer, está bueno que lo hagan, bueno, pero no están obligadas. Nosotros lo que yo siempre recuerdo, porque eso creo que no se conoce mucho, y pongo el caso siempre de mi esposo. Mi esposo tiene un unipersonal, pero además también es trabajador dependiente. Por tanto, él vota en los dos.
1: Sí, vota los dos.
0: Entonces, recordemos que si una persona tiene más de una actividad, tiene que votar y el voto es obligatorio en los dos.
1: En los dos. Bien, queda claro eso y es algo que no queríamos dejar de consultarle. Bueno, algunos otros puntos, Jimena, que tú creas
0: No, quedar a la orden nomás. Quedar a la orden, agradecer mucho que siempre nos reciban.
1: No, siempre, sabes que siempre tenemos la disponibilidad y, bueno, hicimos las gestiones el otro día con
0: Leandro.
1: Con Leandro y, bueno, si le explicábamos un poco que habíamos tenido un cambio en los horarios de trabajo dentro
0: sí,
1: de,
0: te lo extendieron.
1: De la emisora. No, estamos con los mismos horarios, pero nada más que estamos
0: unificados.
1: En vez de estar en la mañana temprano, estamos en la tarde. O sea, mañana y parte de la tarde. Pero bien, es una pasión también que nos gusta mucho la radio y que siempre también nos gusta recibir lo que son invitados, y en el caso también, bueno, de tuyo, como lo es la importancia que tiene que estés visitando el departamento y bueno, con todos estos temas. Jimena, agradecerte.
0: Por favor, un placer y quedamos a las órdenes.
1: Bueno, vamos a cortar la transmisión por Facebook y te pido que le recuerdes a un poco también a los oyentes entonces cómo es el tema de todo lo que son las elecciones del BPS. Me gustaría que lo vuelvas a reiterar para cerrar esta nota.
0: Bueno, el 22 de noviembre hay elecciones para elegir representantes sociales en el

0: BPS de jubilados, trabajadores y empresarios. Hay un padrón colgado en la página web de la Corte Electoral y a partir de la semana que viene ya estaría disponible un simulador que permite definir en dónde votaría. Son obligatorias las elecciones, el 22 de noviembre se realizan y la idea es que todos concurran y que voten en todos los órdenes que eventualmente tengan que hacer.
1: Bien, Jimena, te agradecemos la visita nuevamente y buena gestión en lo que resta todavía del departamento de Soriano, ¿no?
0: Sí.
1: Todo el departamento.
0: Sí, como te comentaba, ahora vamos a ir a Dolores y a Palmitas.
1: Muy bien.
0: Además de hacer alguna visita acá en Mercedes.
1: Buena gestión por allí.
0: Por favor, gracias.
1: Buen día.

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0: la alegría de todos los días y el optimismo de siempre, abordamos el comienzo de un nuevo programa hoy en día jueves. Jueves 8 de octubre. Como la arteria capitalina 8 de octubre. La que conduce a la curva de Maroñas. El famoso túnel de 8 de octubre. Ahora hay túnel también en Boulevard Artigas, ¿no?
1: Pero no me ha llamado. Me gusta demasiado.
0: Gracias Mario Horno, que estuvo en la capital del país con sus pupilos. Muy bien, buenos días para todos amigos. Bueno, quiero felicitar al compañero acá. Ustedes saben que Mario se dedica también a las competencias de karate hace muchos años. Bueno, dicta clases también en la Intendencia de Soriano, Mercedes, Dolores y Andamais, también en el Esparta, ustedes lo habrán visto. Y bueno, yo quiero felicitarlo al compañero porque me estoy enterando que por la prensa ya tomó nota, faltábamos nosotros nomás, los compañeros son los peores. Todos los colegas han destacado la actuación del equipo de competición del Senpai Mario Hornos. El pasado domingo, vamos a decirles a ustedes que se realizó en el gimnasio del Colegio Santa María el 12º Torneo Nacional Kyokushin del Uruguay. El evento reunió a todos los dojos de nuestra asociación de diferentes ciudades del país. Alrededor, se estima, de 100 competidores mostraron lo mejor de lo que han ido aprendiendo y, ante todo, la disposición a la camaradería y al respeto, algo que está entre los objetivos fundamentales del karate. El grupo de árbitros tuvo un gran desempeño luego de meses de preparación. Este torneo formativo, en todos los aspectos, demostró todo lo que se tiene por delante y el gran equipo humano que se tiene a cargo de Mario Horno. Resultados, vamos con los resultados que obtuvieron los competidores del Jansu Dojo Mercedes y Kanku Dojo Dolores, a cargo ambos del senpai Mario Hornos. Por ejemplo, en kata, primera, Emilia Torres, Jansu Dojo de Mercedes. Segunda, Selena Barrera, también del Jansu Dojo. Y tercera, Emily Fontana, también de Mercedes. Tercera también, en otra de las categorías, Santino Rostán, del Kanku Dojo de Dolores. También destacada actuación en Jansu Dojo de Mercedes, Gael Mendoza, que fue primera. Macarena Silveira, del Kanku de Dojo de Dolores, fue segunda en su categoría, estamos hablando, ¿no? Porque son distintas categorías. En otra de las categorías ganó también la alumna de Mario, Paula Farina, de Dolores. Fue segundo Santiago Silva, de Mercedes. En el Kumite Clicker, primero Santino Rostán, del Kanku Dojo de Dolores. Segunda en su categoría, Martina Viñolo, también de Dolores. También segundo puesto para Jean-Paul Raciope, del Jansu Dojo de Mercedes. Tercero Santiago Sarabí, de Mercedes también. Vamos ahora al Kumite Ko, 10 y 11 años masculino, donde Santino Rostán fue segundo, perteneciente a Dolores. Con Locau, Kumite Locau, sí, perfecto, gracias Mario por la aclaración. Kumite Locau, 10. Contacto, claro, Kumite Contacto, Locau, 10 y 11 años, masculino, segundo, Santino Rostán de Dolores. En 10 y 12, femenino, Paula Fariña de Dolores fue primera en su categoría. Yamira Guerain de Mercedes fue segunda. Sigo con los resultados de la actuación de los alumnos de Mario en Montevideo el domingo. En adultos, primera Macarena Silveira, del Kanku Dojo Dolores. Estamos hablando de esta especialidad de nocaut, Macarena Silveira, del Kanku Dojo Dolores. También se destaca el buen desempeño de Zaira Ludueña, de Aparicio Domínguez y de Demian Martínez. Muy bien. Sí, me comí Erika Gómez. Macarena Silveira lo pasé. A ver si lo tengo por acá. Ortiz, Guaco, Juan Guaco, Bruno Bava, Martínez Buñolo, Kumite Nocau, Santino Rostán, Paula Fariña, Samira Guerain, Santiago Silva, en 12 y 13 años masculino. Acá está Santiago Silva, fue segundo, Jansu Dojo Mercedes, Fontana Emily fue primera de Mercedes y segunda Emilia Torres en 12 y 13 femenino. 14 y 15 masculino, Bruno Ortiz fue tercero. En 14 y 15 masculino pesado, Juan Guaco de Mercedes, del Jansu Dojo de Mercedes, de Mario Hornos. 15 y 16 masculino, Bruno Bava del Cancu Dojo de Dolores. 14 y 15 femenino liviano, Martina Viñolo de Dolores. Cadete femenino, fue primera Martina. Segunda, Erika Gómez del Cancu Dojo de Dolores. Y en adulto femenino, primera Macarena Silveira del Cancu Dojo de Dolores. También se destaca, como lo dije y lo reitero, por si no escuchan bien, Zaira Ludueña, Aparicio Domínguez y Damián Martínez con muy buen desempeño. Muy bien, felicitaciones entonces a mi compañero Senpei Mario Hornos, que llevó a cargo la delegación de karate de aquí de Mercedes y de Dolores. Estamos en Radio Graciada, 11 horas con 10 minutos en todo el territorio de República. Les digo amigos, que acá en Mercedes se están sucediendo importantes comunicaciones y conversaciones, porque existe la posibilidad, está flotando en el ambiente, de que no haya fútbol este fin de semana. Este fin de semana me refiero al sábado. Al parecer, en las últimas horas hubo una reunión importante a nivel de los clubes, de los 19 clubes que integran la Liga Departamental de Fútbol de Soriano. Habría habido también, digo habría porque no estuve presente, pero los duendes me informaron que habría habido una reunión de los 19 clubes, y se entiende que la situación de violencia que está instalada, y no solo violencia, sino también los arbitrajes de los hombres de negro, o de azul, o de verde, porque hoy se ponen cualquier color de camiseta. Los arbitrajes no se ajustan a lo que las instituciones quieren, sobre todo las que se ven perjudicadas. Siempre ocurrió esto, ¿no? Cuando un equipo pierde, el árbitro lo primero, la excusa. Podrá lloverse como afuera el cuadro, pero el árbitro es el cabeza de turco. Así que en ese sentido ya estamos acostumbrados, ya sabemos que es así. Las instituciones que pierden, primero el árbitro los perjudicó. Buscan hasta el mínimo detalle. Y los que ganan, todos calladitos la boca. Pero siempre fue así. No sé por qué ahora ha tomado tanto vuelo esta situación. Sobre todo, tengo entendido que es por el partido que Bristol perdió ante Juventud Soriano en el Estadio Costa. A raíz de eso, sobre todo Bristol está muy molesto con el arbitraje del amigo Severo y la línea Villeira. No sabemos cómo lo ha catalogado el colegio, si estaban integrantes del colegio en la cancha, eso lo desconocemos. Sí sabemos del malestar de Bristol, porque entiende Bristol que los dos goles de Juventud Soriano estuvo viciado en nulidad, que los dos estaban en posición fuera de juego, los autores de los dos tantos. Vamos a ver por dónde saca la cabeza el pato. Se ha mostrado video, insisto, con todo respeto, y bueno, y por supuesto que la gente de CB10 hace esto, pero no, las imágenes de CB10 no sirven, les vuelvo a reiterar lo que les dije hace mucho tiempo, con todo respeto por el gran esfuerzo que realizan los colegas de la televisión, con una, dos, tres cámaras no se puede, ustedes saben que en el centenario se ponen 40 cámaras, y quedan las dudas. Bueno, y acá, por supuesto, ni que hablar, que estamos lejos de esa tecnología para poder saber si estaba o no adelantado. Sí, me dirán, uno la ven que está adelantada, otro no. Hasta me llegaron a decir, usted vio clarito la paz que el gol, ¿cómo va a ser 11 de Juventud si lo hizo en contra el muchacho de Bristol? Dice, bueno, son las cosas que uno escucha en la calle y yo las traslado al micrófono. No puede ser 11 y nunca, si fue autobol, dice. El muchacho de Juventud no la tocó. Bueno, no vio la televisión, me dijo un señor que no es ni de Juventud ni de Bristol, No, la vi, sí, pero vi, sí, que la pelota fue empujada ahí sobre prácticamente a un metro de la línea. Pero me lo aseguraba, la tocó el de Bristol, hermano, por eso una cosa. Y me dice, bueno, está, tranquilo, vamos a ver qué dice el colegio. Hasta eso me han llegado a decir. Después se muestran otras imágenes, pero reitero, con todo respeto por los estimados amigos y colegas de CB10, no podemos tomar como testigo las cámaras de CB10. la verdad que, vamos a decir la verdad, hay situaciones que no se aprecia cámaras detrás del arco, ni cámaras a nivel del arco, siempre están enfrente las cámaras en la mitad de la cancha, entonces usted no puede sacar una conclusión más o menos aproximada. Quedan dudas con las 40 cámaras que ponen en Montevideo, así que se imaginan ustedes. Es mi opinión. Y bueno, a raíz de toda esa situación de que hubo problemas entre hinchas de Olímpico y de Peñarol, que hubo problemas de un particular que al parecer habría agredido a un jugador independiente, integrante de la parcialidad con los mismos colores, que ya se conoce su apellido, un querido amigo, pero lamentablemente se ofuscó, parece, y el mismo color aportó el nombre del amigo Berger. Y otras situaciones en el partido Barrio Nuevo, que hubo algún problema con la línea, en partidos de otras instituciones también. Entonces ha surgido un comentario de paralizar la actividad por este fin de semana. Vamos a ver, está 10 a 9 la votación. Hubo 10 clubes, según me informaron los duendes, que quieren parar el campeonato este sábado, que se enfríen los ánimos. Y hay 9 que quieren seguirlo jugando. Tienen la palabra los neutrales, que se reunirían con los delegados de los clubes en el correr de esta jornada, en las próximas horas. Porque ya estamos a jueves. No hay más tiempo que perder. Si se va a parar, bueno. Lamentablemente, no se seguiría el consejo y la opinión del presidente de la FIFA. El fútbol no puede parar, nunca. Nunca puede parar el fútbol, dijo Infantino. Y bueno, pero está, Infantino, es la opinión de Infantino, es la opinión del presidente de la FIFA, yo qué sé, no es uno cualquiera, ¿no? El fútbol no puede parar, pero vamos a ver por dónde saca la cabeza el pato. Acá se entiende que parando el sábado, que no se juegue la actividad, se tranquilizan bastante los ánimos, Y también está el otro tema, ¿no? El tema de las canchas, los pronósticos, nada halagüeños. Perspectiva de que va a seguir lloviendo, los campos son un jabón, dijo Alfredo Acosta. Traemos a colación la anécdota de cuando Don Bolonini encaró al defensor de Independiente, Alfredo Acosta. ¡Corre esa pelota! ¿Qué quiere Don Bolo si la cancha es un jabón?, dijo Alfredito Acosta, el querido y recordado Manco Acosta, gran jugador Independiente. Y Don Bolo era el presidente de Independiente. Estamos hablando de más de 60 años atrás, ¿no? ¿Qué quiere el Don Bolo si la cancha es un jabón? Bueno, y la verdad que sí. Está el imposible Parque Bristol, está el imposible el Estadio Morandi. Así que bueno, vamos a ver qué es lo que pasa en el correr de las próximas horas, pero no. Está fijada la fecha para el sábado, el domingo no, por la fiesta de la primavera, ya estaba resuelto eso hace más de 15 días. Vamos a esperar. Si se fija o no se fija, se juega o no se juega. Y donde hay problemas también, atención, que los problemas no son solo en Mercedes, el consuelo del tonto quizás sea, pero bueno, es la verdad. Un árbitro de básquetbol de Fray Bentos denunció a un jugador de Anastasia luego de un partido de formativas disputado en Fray Bentos. El hecho denunciado ante la policía y puesto en conocimiento de las autoridades de la Liga Regional de Básquetbol de Soriano y del gremio de árbitros, asegura que el jugador insultó y amenazó de muerte de forma reiterada al juez, tanto dentro como fuera del estadio. Bueno, así que ya ven ustedes amenazas en inferiores en formativa de Fray Bento, que está afiliado al básquetbol de Soriano. Bueno, ustedes saben el problema que hubo en Atenas, en el ciclismo, el problema que hay en el básquetbol con un dinerillo que parece no aparece, perdonen la redundancia, que parece no aparece, lo denuncia Sandú Chico, que ha contratado los más grados altos de abogados para aclarar la situación de la liga de básquetbol. Está enrarecido el clima deportivo, ciclismo, básquetbol y ahora fútbol. Para no ser menos, bueno. Y también les digo que fue suspendida la jornada por el torneo departamental de clubes sorianos prevista para la noche de ayer. Ayer había partido, ¿se acuerdan? Yo les dije, sí, había partido, sí. Jugaba Barracas con Libertad de Palmitas en el Piace, Fraternidad con Higueritas en Palmira, No, Fraternidad en Rodó con Higuerita de Palmira. Ya saben ustedes que Barracas quedó eliminado de la Copa AUF. Le ganó Gladiador de Salto por penales el otro día. Y atención, a ver si conocen esta voz.
2: ¿Qué tal? Este 12 de octubre, Nacional de Mercedes cumple 103 años de vida. Y el 17 en el lugar español, los esperamos para festejarlo. Felicidades. Chao.
0: ¿Conocen esa voz, Cabrerita? No. ¿Vas a ir el 17, Cabrerita? Bueno, están a la venta los tickets para el festejo de Nacional, 103 años del bolso. 600 pesos el ticket. El sábado 17, en Hogar Español, a las 9 de la noche, a las 21 horas, Kike. Así que todos los bolsos van a desbordar, pienso yo, ¿no? Las instalaciones de Hogar Español. 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Muy bien. El servicio Esturión Party va a ser el 17 en el Hogar Español, 600 pesos el ticket. Con la presencia, ya lo conocieron ustedes, Juan Ramón Carrasco, Juan Ramón del G, el otrora brillante jugador de Nacional, va a presidir la reunión en el Hogar Español. Y no viene solo, viene con otras glorias de Nacional. Creo que Rubén Sosa viene también. Como que le dicen el principito Rubén Sosa también estaría con Carrasco y alguna otra gloria más de Nacional de Montevideo. Así que Brojeibe, atento Marcelo, Supercacho, llegan crack de otrora del Club Nacional de Fútbol el 17, este sábado no, el otro, a instalaciones del Bar Español. También el 17 está la cena de Juventud Soriano. Y Barrio Nuevo, a ver, abuelo, si me averiguó, hay algo cuando hace el festejo. Bueno, muy bien. Acá llega el mensaje. Lindo papa tenemos, porque hipocresía católica, dice. Lindo papa tenemos, hipocresía católica. Es un oyente que está disconforme, no con la venida del papa, con los recursos que está tratando de reunir representantes de la iglesia para el recibimiento al papa. Ya nos mandó un mensaje la otra semana, ¿sí? Y ahora me pone, lindo papa tenemos, hipocresía católica, porque él entiende que la iglesia católica, con la fortuna que amasa en todo el continente, en todo el mundo, no el continente, en todo el planeta, no necesita andar reuniendo fondos para la venida del papa, dice, es lo que me quiere decir. Y llega otro mensaje más picante también, que lo dejo ahí en el vivero. El 17 fue, sí, acá me pregunta la gente del Cerro, ¿cómo está la gente olímpico? Media dolorida porque los resultados no se dan, hay que esperar el año que viene para celebrar el siglo de vida con un gran equipo, montar un gran equipo, pero para eso hay que reunir muchos fondos. Usted sabe que las campañas de los clubes dependen mucho, muchísimo, un 90% del factor económico que se tenga, que se amase, para contratar jugadores, para contratar los mejores jugadores. Suenan varios para Olímpico, así que vamos a ver qué pasa. Pero reitero entonces que no, el 17 de octubre se cumplen, ayer les di la primicia, 17 de octubre se cumplen, ¿cuánto les dije? Fue en el 80 y ¿cuánto fue? El gimnasio de Olímpico, de la inauguración, sí. Ayer les pasé toda la data, 17 de octubre aniversario, muy bien, el otro día fue aniversario del campeonato que logró Olímpico en el año 74 con el Chino Pica, con todo aquel gran equipo del Tino Cabrera, Cacho Villar, el Pelado Polero, Patemono Rodríguez, equipazo y pico, que después terminó campeón departamental. Olímpico 74, antes de ayer fue el aniversario Olímpico. Olímpico, dijo Gonzalito. Muy bien. 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No ha llegado la yerba, Yo les voy a avisar cuando llegue la yerba, voy a hacer el primer programa que les voy a avisar, el aviso de lo de Pedro. 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Ayer se suspendió la fecha de su 18, lo que estaba anunciado para jugar ayer, quedó sin efecto la fecha ayer. Hay un comunicado de la intendencia donde se suspendía toda la actividad prevista para el día de ayer en su 18. Los partidos en cancha de Asensio, en cancha de Racing, en cancha de Sanduí, en cancha de Bella Italia, en cancha de Los Colores. Y creo que hoy tampoco se juega lo de jueves. Creo que también se suspendió lo de jueves. No sé si Enrique tiene alguna novedad de la actividad de su 18. Si también hay un comunicado de la liga que estábamos mirando, creo que ayer o anteayer, que se habría suspendido toda la actividad de su 18. Por acá me llegó, pero no lo encuentro ahora. Actividad de ayer por la Copa AUF. En final, 4 Wander, 3 Cerrito. Lo eliminó Wander a Cerrito antes de ayer, fue esto. Juventud le ganó a Plaza de Colonia, actividad de antes de ayer, Andrés. Esta noticia es vieja. Antes de ayer, sí, porque anoche estaban pasando que Wander le ganó, o fue ayer. Perdón, Andrés, capaz que cometí la equivocación yo. Wander sé que le ganó por penales a Cerrito y lo eliminó, en la cancha de Cerrito. Y Juventud le ganó a Plaza de Colonia 1-0. Muy bien. No sé si está fijada la actividad para el fútbol de Fray Bentos, porque acá está en duda, reitero. Si bien está fijada la fecha para el sábado, habría ambiente. Por ahora, mayoría de clubes que quieren parar el campeonato. Bueno, Gerardo dice acá otro mensaje que me llega acá a Radio Graciada. Gerardo, hay equipos que no les gusta perder, y como todo futbolista sabe que acá y en todos lados, se han pagado árbitros para salir campeones. Yo lo vi y escuché el partido en el estadio, escuché a Graciada, los goles fueron bien hechos, dice el señor terminación 053-7. Gerardo, hay equipos que no les gusta y no saben perder, y usted sabe que acá y en todos lados han pagado árbitros toda la vida para salir campeones. Yo lo vi y escuché el partido en el estadio, escuché a Graciada, los goles fueron bien hechos, dice este oyente. Muy bien, seguimos recibiendo la opinión de ustedes, 091-477-304, en su defecto el teléfono de la radio, 4532-8538. 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Sí, la fiesta de Nacional se confirma, nos dice Jorge Jiménez, para el 17 en el Hogar Español. 600 pesos el ticket. La fiesta de Juventud Soriano también el 17 en el Gimnasio Capillero, 380 el ticket. Debe ser distinto el menú, por supuesto, ¿no? Porque 600 pesos el menú de Nacional, de Estudión Party, 380 el menú de Juventud Soriano. Y desconozco, bueno, a ver si te pones en contacto con la gente de tu querido equipo Barrio Nuevo para saber si cuándo es el festejo de Barrio Nuevo. No tengo la novedad todavía. A ver, voy a buscar. Hoy son los chorizos de sandúe. Atento, Pedro. 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A ver si el abuelo tiene novedad o me averigua. A ver cuándo el festejo de Barrio Nuevo. Hoy, sí, jueves 8, la venta de sandú en su cancha. 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A ver, abuelo, si tenés novedades de Barrio Nuevo, buenos días. A ver, no tengo contacto. Debe estar trabajando Oscar. Vamos a seguir esperando. Averiguame, duende. Averiguame cuándo es el festejo de Barrio Nuevo. Sí. No, es hoy, sí. Sí, Pedro me avisó que el jueves 8, que le dieran más de punta, que el jueves 8, venta de chorizo. Acá dice, en el estado de Pedro, se borró. Qué lástima. Pero creo que es el 8, sí. Si se cambia la fecha, me avisa Pedrito Villalba. Yo lo estuve manejando como. Acá está, a ver. No, pero este es vieja. Este aviso es viejo. Del 10 de septiembre. Actualizame, Pedro Richard, si me estás escuchando, cuando es la venta de chorizo de Sandú Chico. ¡Aló! Buenos días, Oscar. ¿Cómo estamos hoy?
3: Un día, bendiciones, Gerardo, ¿no?
0: Muchas gracias, Oscar. Quería saberte, molesto, porque vos sos un amigo y un hermano de la vida, ¿cuándo es que Barrio Nuevo se reúne para celebrar el aniversario?
3: El 18 de mediodía.
0: ¿El domingo?
3: No sé, sí, el 18, claro, no sé si
0: el domingo. El otro domingo,
3: A mediodía. No sé el menú porque no he leído el ticket. Sé que los tickets están 400 los socios y 500 los no socios.
0: Bueno, perfecto, abuelo. El domingo nos damos una vuelta entonces por Barrio Nuevo.
3: ¿Y viste que te mandé un mensaje ahí?
0: Sí, un mensaje de la iglesia.
3: Yo estuve en la calle. Eso del Papa, sí, porque le negó el saludo a un sacerdote negro. Ah, bueno. Lo miró y le dejó con la mano extendida. Sí. No, lo que te dije es que yo el día fui a ver contra Asensio. Estuve en la tribuna ahí, donde estaba en línea.
0: Asensio Barrio Nuevo.
3: Sí. Estaba en la tribuna donde estaba Erliña, que no sé quién es Erliña, y no hubo ninguna agresión, Gerardo. Mira que todo el mundo quedamos sorprendidos, no hubo ninguna tirada de piedra, si no te lo digo, mira que la honestidad es todo.
0: Hubo un comentario, sí. ¿Vos sentiste el comentario que andaba?
3: Sí. Uh-huh. Sí, pero no, nada que ver, Gerardo, yo estuve todo el partido ahí. Atrás de Erliña estaba yo sentado ahí, ¿tal loco? Sí, sí. No hubo ninguna, si no te lo digo, sí, Gerardo.
0: Barrio
3: es hinchada, tiene Barrio Nuevo.
0: En el Parque Brito. Ah,
3: había cuatro gurí. Sí, había cuatro. Pero Guri se dio 8 o 9 años con un tambor. Después no llama a nadie, Gerardo.
0: Sí, no.
3: Ojo con la falsa denuncia, Gerardo.
0: Sí.
3: Porque si no hay prueba, no es.
0: Totalmente.
3: Si
0: te digo
3: la verdad,
0: siempre decimos nosotros.
3: Yo estaba en línea. Claro, sí, quería en línea, Gerardo.
0: La gente comenta, nosotros vamos a la fuente, por eso te estaba consultando. Muy bien, abuelo.
3: Cuando es justa la pena, vamos arriba, pero vamos arriba. Totalmente. No, vamos arriba.
0: Muy bien, gracias, no, Oscar. Gracias,
3: también,
0: Oscar,
3: abrazo,
0: por la
3: puerta. Que pase lindo,
0: gracias,
3: bendiciones.
0: Hermano. Igualmente para vos. El abuelo, hermano de la vida, que nos confirma que la fiesta de Barrio Nuevo es el domingo y que no hubo ningún proyectil ni nada que se le parezca como andaba el comentario. Yo no, por supuesto, no me afilié a las versiones porque primero me gusta escuchar las campanas e ir a la fuente, ¿eh? Yo estuve en el estadio el domingo con ese brillante partido que Juventud le ganó agónicamente a Bristol 2-1. Recién estuve con un deportista. Les voy a comentar a ustedes la confusión que tiene gente que va al fútbol. Porque a veces protestan en la cancha, le dicen, y no saben el reglamento, pero no saben lo elemental del reglamento. Me aseguraba que el otro día, cuando el gol de Juventud Soriano, el segundo gol, me decía el señor, iba siempre al fútbol, pero no conoce el reglamento. Dice que había uno o dos jugadores en el área menor de Bristol. Como que no pueden estar, pero pero vos no has andado en el fútbol todavía. Sí, Gerardo, dice, pero no puedes, ¿cómo no puedes estar en el área menor? ¿Quién te ha dicho a vos? No puedes cargar al golero en el área menor. Una cosa es cargar o entorpecer el accionar del golero, pero toda la vida los jugadores han entrado al área menor y han concretado goles y están habilitados y todo. Bueno, eso me quería morir yo. Una persona, levantador de apuestas, esta mañana, toda la vida en el fútbol, me discutió eso. Que no pueden estar en el área menor los delanteros adversarios. No, ahí solo el golero. Apagá y vamos, le digo. No precisé ni llamar a mi respaldo reglamentario, que es Peter Cáceres. Lo voy a llamar igual en el corte. Pero me sorprendió que me dijera eso. No. Por ejemplo, en el área menor, si vos saltás con el golero y lo empujás, por supuesto que lleva toda la de perder el delantero, ni que hablar, o el adversario. Tiene toda todo el reglamento a su favor, el goalkeeper. Pero que me dijera y me discutiera que no puede haber jugador adversario en el área menor, se me pararon los pocos pelos de punta. Punta y hacha. Bueno, amigos oyentes, por eso les digo muchas veces que las situaciones de fútbol que parece mentira a la propia gente del fútbol de toda la vida. Yo no digo gente que va o damas que no conocen mucho el reglamento y que les gusta gritar y desahogarse lo de todas las semanas, las boquitas femeninas que aparecen en todos los cuadros, sin excepciones. Unas tienen más, otras tienen menos hinchas femeninas, boquitas pintadas, les digo yo, que de repente desconozcan el reglamento, que gritan por la pasión de sus colores, su equipo. Pero este señor, que toda la vida no ve fútbol, que me dijera eso, bueno, quedé sorprendido. Pero bueno, todos tienen derecho a opinar y a equivocarse. Nosotros también a veces nos hemos equivocado porque los reglamentos cambian permanentemente, ¿no? Permanentemente cambian, ¿eh? Ustedes saben los reglamentos nuevos que se están aplicando, de cuatro, se cuenta hasta cuatro para sacar el golero, se cuenta hasta cuatro por los cambios. Bueno, son todos reglamentos nuevos que hay que irlos incorporando, ¿eh? Vamos a ir a la pausa, estamos ya en 11 horas con 38, dijo Riverito. 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Bien, amigos, estamos ya en hora de ir a la pausa en el programa de Entre Nosotros. Estamos aguardando el contacto con nuestro operador, señor Mario Hornos. Les reiteramos que tres jóvenes mercedarias, las reiteramos, ayer les pasamos la noticia, Maite López Rodríguez, Sara Echanis y Paulina Goró, están en la preselección uruguaya de categoría sub-14 de fútbol femenino. Reiteramos las felicitaciones a la familia y también, por supuesto, a las chiquilinas y a todos los que las acompañan en esta, bueno, ascendente carrera dentro del deporte más popular que es el fútbol. Maite López, hija de mi querido amigo Michael López, Sara Echanis, hija de mi querido amigo Canasta Echanis, y Paulina Goró, hija de mi querido amigo Goró. Las tres están en la selección uruguaya, por el rendimiento que están teniendo en distintos equipos. Creo que defienden a Laureles, estas tres chiquilinas, a Laureles de Fray Bentos, porque acá no tenemos mucha actividad femenina, ¿no? Usted recuerda aquel gran campeonato que logró Sudamérica. ¿Qué año fue, Carmelo? Por el 20 y pico, ¿no? Sí, 20 y pico fue, porque estaba Sebastián Sosa recién asumido en Ofi. Ya no está más el Arachán. Ya no está más, se basó, tampoco integra más el equipo de Ofi, nuestro coterráneo Heber Sigalea. Eso me dijo ayer Sosita ahí en Fotobeta. que Cigarea estaba en la oposición, acompañando a, creo que a Pablo Marrero, Ever Cigarea, así me salgo Sosita, que siempre está encargado de los cursos de OFI aquí en la región. Fotobeta de Sosa, del Sombra, de Andrés y de Paula, enfrente a la Plaza Nueva. Vamos a la pausa, amigos oyentes de Radio Graciada. El tiempo está entre San Juan y Mendoza. Se está aguantando, me parece, la agüita. Esta madrugada anterior, fuertes vientos, destrozos importantes en distintos lugares, sobre todo en la capital de Soriano, donde se embolsa el viento porque estamos en un pozo, estamos sumergidos geográficamente hablando. Jornada del 8 de octubre, está de fiesta la 8 de octubre, la transitada arteria de la planta urbana de Montevideo.

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0: El saludo para la señora Silvia Idiarte, mi querida parienta, que está celebrando su onomástico acompañada de la hermosa familia en el barrio 33 Orientales. Muy bien. Bueno, Silvia Idiarte, mucha felicidad en este día. El saludo de Enrique, de la gente de Los Colores, el Palo Alto que vibra con Silvia. Te recuerdo que Silvia estuvo muchos años también atendiendo las selecciones juveniles de Soriano Capital. Ah, sí, Silvia y la nena. Silvia y una de las nenas, creo, ¿no? Bueno, felicidades, saludos del Caco, de toda la familia Herrero y Idiarte, que está celebrando el cumple de Silvia. La edad, déjala de Silvia, después me la pasas. No se dice la edad por parte de las damas. Bueno, y también queremos hoy saludar adelantadamente el cumpleaños de un gran futbolista de Santu Chico, puntero izquierdo, imparable, hoy canchero de Santu, Taca Taca. Gracias, Taca, por la invitación para el asado de mañana, en que Taca Taca López estará conmemorando su onomástico número, ¿cuántos años, Dobo? En el 22, me dice Carmelo, que fue el campeonato de Sudamérica en femenino, acá en la cancha de Bristol, campeón del interior, la chiquilina de Sudamérica, con la batuta del amigo Agüero, y después también asumió, ¿quién fue el que asumió la batuta de la chiquilina? Y por supuesto, la nena de Carmelo. La nena de Carmelo en la preparación física, en el 22, noviembre del 22, partido que llevó a vuestros hogares el Deportivo de Radio Graciada, cuando se consagraron las chiquilinas de Sudamérica en la cancha de Bristol, campeonas del interior. Muy bien. Bueno, Dogo, a ver cuántos años destaca mañana. No me manda el mensaje. Hoy son los chorizos de Sandú. Acá está. Bueno, sí, mañana el asado. Gracias, Taca, por la invitación. Hoy son los chorizos Sandú, ya se están vendiendo, me dicen acá. Espectaculares los chororos del Sandunga. Muy feliz día a todos los docentes de educación física, hoy 8 de octubre. Muy bien. Feliz día del profesor de educación física. Yo conozco muy buenos profesores y algunos que no son tan buenos. Pero bueno, hay de todo, como en la radio también. Hay buenos locutores, hay buenos relatores, y otros que somos más o menos. Es que va a ser, hay de todo. Muy bien. Yo conozco a, por supuesto, por casa empezaremos, por Fernando Duarte La Paz, por el amigo Quijano, muy buen preparador físico, y profesor Alvarito Polero. El físico Lapido, Mauricio Galeano, el bicampeón del interior. Él, sí, lo quiero mucho a Maciel también, sí. No me nombres mucho, capaz que es alguno que no quiero mucho, porque tienen mentas de que no son muy buenos, físicamente hablando. Pero no, en serio, sí. A todos los profesores de educación física, un abrazo grande aquí en el micrófono de Radio Graciada. El Lelo Maciel, Fernando Duarte, Alvarito Polero, y alguna dama también, pero se me traspapelan las damas ahí, profesoras de educación física, que debe haber una cantidad también, ¿no? Egresadas del Instituto Superior de Paysandú. Quijano, muy bueno también, ¿eh? Hay un profe Quijano, que es muy, pero muy bueno. Me han hablado muchas cosas buenas de Quijano. Ni que hablar Mauricio Galeano, el bicampeón del interior. El físico Lapido Terán. Bueno, a todos los profesores que son física, el saludo mío y de Mario, desde aquí, desde los estudios de radio Agraciada. Bueno, y tengo otra noticia ya para irme despidiendo. 11:58 nos está presentando, reitero, aquí en la radio, nos está presentando lo de Pedro, en la bajadita de Fraseras Casi Don Bosco, frutas y verduras frescas de Salto y de las Chacras de Mercedes. 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Muy bien. Un abrazo grande a todos los también estudiantes de educación física, ¿no? Pablito también está estudiando, Pablito Durante. Gracias, Mario. Hasta mañana, si Dios quiere.
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1: Buenos días, Mario. Buenos días a la amable audiencia, Hablando Claro. Un placer de estar con ustedes.
2: ¿Qué día?
1: Bueno, que amaneció lluvioso, cayó bastante agüita anoche, tormenta. Bueno, como estaba anunciado, vamos a ver cómo viene y se sigue desarrollando la primavera. El tema son las inundaciones en Artigas, en Salto, ya también comenzaron. ¿Cómo viene desarrollándose eso? El clima, el fenómeno del Niño está complicado. Te quería comentar algunas cosas, Mario. Ayer recibimos por medio de WhatsApp un mensaje donde nos mostraban una captura de pantalla de que habíamos subido nosotros unas imágenes donde hablaban de las viviendas y corregime si lo digo bien o lo digo mal. Yo respondía que era un refrito, no sé si es así que se habla, cuando te mandan algo de interés y que nosotros lo republicamos.
0: No es un refrito, es cuando uno toma un texto de otra persona, cambia algunas palabras y hace una nueva redacción. Eso es un refrito en el periodismo. Lo que nosotros hacemos es republicamos o compartimos.
1: Exactamente.
0: Compartimos. O sea, tanto el Facebook como el Instagram de la radio, lo que hacemos es informar, compartir y darle voz a los que no tienen voz. No sé si me explico. Muchas veces nos mandan algo y lo publicamos. No representa la opinión de la radio, no representa la voz lo que publicamos, son noticias. Ahora, si para que nadie se sienta herido o tocado, vamos a empezar a poner enviado por fulano de tal y o nos envían y publicamos.
1: Bueno.
0: Y listo.
1: Bueno, gracias por la aclaración tuya, Mario. A mí me llamó la atención porque me llegó un mensaje y no sabía de quién era. Y cuando le pregunto, muy bien el mensaje, ¿no? Estimado doctor, creo que decía, quisiera saber si esto representa el decir y el sentir de la radio. Y entonces le digo, primero, no te tengo agendado, no sé con quién estoy dialogando. Y ahí, bueno, se presentó y me volvió a mandar las imágenes Damián Alonso, que después Damián Alonso es como Pedro Pérez para mí, la verdad no tengo los registros de quién es quién. Después me decían que Damián Alonso es el presidente de la bancada del Frente Amplio. Y estaba preguntándome por qué hicimos una publicación que nos había llegado de un oyente, la republicamos nosotros, que pensamos que era de interés, que era unas viviendas que habían sido entregadas en Palmar, que se le habían entregado a dos personas supuestamente integrantes del Frente Amplio, y había sido votado por unanimidad la Junta. Está la publicación en la página, y resulta que después, cuando se votó una vivienda para Matías Valdés y el tema era ese, que se hizo público y se hizo nacional la noticia, y nosotros, bueno, republicamos eso, pero la votación en junta para Matías Valdés fue sin los votos del Frente Amplio. Entonces, esta publicación decía que el Frente Amplio está en contra de la cultura y de los
0: representantes del poder. Néstor, te hago una salvedad. La votación de Matías Valdés fue favorable, pero con la negativa de los votos del Frente Amplio.
1: Correcto.
0: Así.
1: Correctísimo.
0: Porque tú, no, porque tú dijiste que no se había votado con los votos del Frente Amplio. Por eso.
1: Seguro. Ya, te pasaron los votos del Frente Amplio, lo que claro. Perfecto, gracias, Mario.
0: Y sí se votó por unanimidad para un empresario, que es Nicolás Pereira, no es ningún misterio. Yo incluso, cuando la edil Maica Acuña publicó en su página de Facebook que cómo se tenían dos formas diferentes para la gente, ¿no? Entonces yo pregunté, pero desde mi Facebook, con mi página de Facebook, Mario Hornos, le pregunté a Maica Acuña, ¿se puede saber quién es el empresario? Y Maica Acuña me respondió, sí, por supuesto, es de público conocimiento, Nicolás Pereira. Y un Facebook de unas maderas, algo de maderas rústicas, no me acuerdo, ¿verdad? Me puso, no importa quién es el empresario. Sí, importa. Porque si hay con... O sea, es lo que menos importa, me puso. Yo no quise entrar en debate y no seguí contestando, porque lo que yo pregunté era quién era el empresario y nada más. Maica Acuña me lo respondió.
1: Correctísimo. Gracias por la información, Mario. Y es a eso lo que vamos. Que nos llama poderosamente la atención. Nos llama la atención esa forma de comunicarse, porque entre personas honestas, entre personas con honestidad moral, primero nos presentamos. Segundo, si quiero preguntar algo, ¿basado en qué? No me dio respuestas, porque le pregunté el por qué me hacía esas preguntas y cuál era el inconveniente, que si había algún inconveniente, que lo quería saber. Porque se está dirigiendo a un teléfono particular, más allá de que se presentó a mí al 11, pero ¿y quién sos? ¿Y por qué tengo que darte respuestas? No sé, ¿basado en qué? Y si hay algo que está mal, yo les pido que por favor, está en el 4532-8538 para hablar en directo, si quieren llamar, lo aclaramos directamente con la audiencia acá, y si quieren mandar un mensaje o mandar un audio al 098-1550-00, que son los dos números de la radio, Radio Agraciada, que no tenemos ningún inconveniente en, a ver, que podemos, como le pasa a muchísimos, levantar noticias que son fake news, noticias falsas, y que muchas veces, o noticias viejas que la vuelven a publicar como si fuesen nuevas, y entonces podemos cometer el error, sí, y bueno, si hay algo falso que publicamos, sí.
0: Usted, perdone que le interrumpa, pero mientras yo esté haciendo un poco el soporte de lo que son las redes sociales de la radio, le puedo asegurar que noticias falsas no voy a subir nunca.
1: Ya lo sabemos, Mario, pero es para que entienda la audiencia, no es para defenderlo.
0: Y también lo otro es que siempre, como empleado que soy de la radio, consulto si esto lo puedo subir o no lo puedo subir. Porque no son personales míos, son de la radio.
1: Exactamente. Y específicamente esas imágenes que subimos, donde decían que el Frente Amplio tenía diferentes varas, para un empresario votaban por unanimidad entregarle las viviendas en Palmar, y para Matías Valdés le negaron, no votaron, no es que le negaron, no votaron, se le entregó igual porque hay mayorías, pero ellos por unanimidad no votaron la entrega a la vivienda de Matías Valdés, que todavía encima había un diferencial, a todos le cobran $5,000 y Matías Valdés a $5,000 más dos recitales. Realmente, cuando vi el video, la vi, muchas gracias, encantado, pero si me la dan mañana no la quiero. Entonces no puedo entender esas cosas, pero no puedo entender la actitud, que era lo que quería yo, porque hay actitudes y actitudes, actitudes de gente de bien, de libres pensadores, como me considero una persona de buenas costumbres y un libre pensador, y cuando me llaman a preguntar, a ver, esto representa el sentido de... ¿Y cuál es el problema? Quiero que me lo expliques. Me gustaría una explicación vuelvo a reiterar los teléfonos 4532-8538 y 098-1550-00. Porque para mí, yo encantado de darle respuestas a cualquier vecino que me pida, que me pregunte, lo que sea. Y encantadísimo también de decir, acá hay un error, hay un error. Ahora, no me vengan a arreglar con el poncho, porque te faltan muchos años y mucho, pero mucho andar entre el pueblo, como me tocó y como tuve que estar, y junto al pueblo, y en los peores momentos del pueblo. Entonces a mí no me vengas a hablar que sos representante del pueblo ninguno. No te acepto. No te acepto porque, número uno, no tenés nada a respetar las canas, primero que todo, antigüedad, estando junto y al lado del pueblo. En segundo lugar, ¿entendés? No sé de dónde saliste, querido. Y en tercer lugar, cuando quisiera una información es diferente a plantear esto representa el pensamiento y el sentido de la ley, pero eso me lo puede, no sé, en el día de mañana un juez, no sé, alguien que, pero en esos términos, no, mirá que no sos nada para el pueblo. Yo creo que tengo una trayectoria en el pueblo. En el pueblo, estoy hablando después del departamento de Soriano, y quizás más allá. Así que, Damián, lamento, fue triste tu intervención vía WhatsApp, porque no diste respuesta, y yo sí te di respuesta, porque fui, vamos a decir, caballero en ese sentido, me hiciste una pregunta y te di una respuesta. Esto es una republicación de algo que nos llegó, un oyente que de repente no tiene redes y quiere que expresar su forma de sentir y de ver las cosas, y se tomó el trabajo de enviarnos eso, y nosotros lo que hicimos fue republicarlo. Y realmente, y podemos, quisiera saber dónde está el error en eso, y si nos queremos auto, porque no hay otra forma, autonombrar representantes del pueblo, acá no. Le erraste muy feo, pero muy feo, y quedaste muy mal parado. Porque ahí es donde se nota la falta de preparación, la falta de cultura, porque una persona culta da respuestas. No mete el gaucho, porque la pregunta me sonó a que me metió el gaucho. Quisiera saber si esto que representa el sentir de la verdad. ¿Y quién eres tú para saberlo? Yo te di respuesta igual, Mi forma de ser, como libre pensador, con honestidad moral, te di respuesta. Yo te pregunté el por qué me estabas preguntando y tú no me respondiste nada. Me parece deshonesto, falta de categoría cultural y moral, porque cuando se establece un diálogo y con una pregunta, ¿no?, imperativa como fue esta, me parece que era de decoro dar una respuesta adecuada al por qué estaba haciendo ese tipo de pregunta. Y bueno, al por qué yo le digo, ¿quién eres tú para hacerme a mí ese tipo de preguntas? Yo sí sé que los vecinos saben quién soy y cómo he actuado durante toda mi vida. Yo sí sé que sabes. Yo quisiera saber quién te conoce a ti y si saben qué has hecho al respecto. Vamos a cambiar de tema porque no da para más esto, Mario. Es triste que suceda, pero se ve que molesta a veces nuestra forma de pensar. Pero como libres pensadores, lo vamos a seguir haciendo. Vamos a comenzar con lo que es el nuevo espacio que streaming que en el día de ayer se estrenó. Hoy vamos a sacar parte de esa grabación por parte del Movimiento Popular Uruguayo, que conduce Neri Pinato, y que a su vez, ya ayer y ahora lo van a escuchar, un compromiso público de trabajar con el doctor Eduardo Lutz. O sea que ahora no solamente es el Movimiento Popular movimiento popular MOPU uruguayo, no solamente en la figura de Neri Pinato, sino también apoyando a la figura del doctor Eduardo Luz. Públicamente ayer se comenzó con ese programa, y realmente quiero llevárselos a ustedes y diciéndole a aquellos vecinos que se comunicaron ayer también conmigo que ya le vamos a dar la fecha exacta y el lugar exacto donde vamos a contar con Eduardo Luz y Neri Pinato para hablar directamente con todos ustedes. Pero no lo duden que va a ser, bueno, la agenda de ambos es bastante complicada, pero los queremos tener acá en Mercedes, y si es posible hacer una recorrida por el departamento. Así que aquellos vecinos que ya se comunicaron de José Enrique Rodó, que son unos cuantos, que quieren también tener la presencia del doctor Eduardo Luz y de Neri Pinato, bueno, trataremos de que en esa avenida también hacer un huequito para poder estar en José Enrique Rodó, al vecino que nos está escuchando y que siempre está ahí, que me dijo que eran aproximadamente 600 somos, me dijo el doctor. Bueno, me asustó, porque hay que conseguir el lugar, pero bueno, lo iremos haciendo, porque esto se hace entre vecinos. Un vecino, otro vecino, otro vecino, otro vecino, y otro vecino acá en Mercedes me llamó para ofrecerme su casa. Dice, mire doctor, mi casa es chica, pero ningún problema, en que si necesitan un lugar por donde reunirse, no se preocupen, que sabemos que contamos con lugares adecuados. Y bueno, yo creo que acá vamos a pedirle al intendente directamente el teatro 28 de febrero. El tema es que coincida, que el teatro esté disponible y que a su vez, o la Casa de la Cultura, pero a su vez de que esté disponible, de que coincida que ese día que esté disponible puedan venir tanto el doctor Eduardo Luz como Neri Pinato. Así que vamos a escuchar parte del programa, porque es imposible todo, duró 1 hora 10 minutos el programa, pero vamos a escuchar las partes fundamentales de este programa. Adelante, Mario, con él.
2: Bien, ya estamos en el segundo bloque de Corra la Voz. Vamos a presentar a continuación los datos de la última encuesta de MPC a nivel nacional, realizada a fines de septiembre. Una encuesta que fue integralmente en modo telefónico y en poblaciones mayores a 10.000 habitantes, es decir, quedan afuera pueblos, villas y ciudades menores, y también la zona rural. Se sabe que hay un partido que es, no digo mayoritario, bueno, mayoritario es el que tiene mayor cantidad de adherentes, pero no una mayoría absoluta, pero si hubiese abarcado todo el universo de electores probables en la encuesta, seguramente el Partido Nacional, a él me estoy refiriendo, capaz que tendría un par de puntos más en la tabla de intención de votos. Bueno, hecha esta aclaración técnica, vamos a empezar a ver las 5 tablas que vamos a mostrar hoy de la encuesta nacional de MPC. Empezamos por la gestión del señor presidente de la República, Yamandú Orsi. Ven ustedes, satisfactoria, la consideran un 22%. Eran sugeridas las respuestas, es decir, se le preguntaba qué opinión tenía sobre la gestión y se le daba las 4 opciones de respuesta: satisfactorio, regular, insatisfactorio, no sabe. Los conceptos satisfactorio e insatisfactorio son absolutos. Es decir, las personas pueden decir excelente, muy bueno, bueno, todo se integra dentro de una condición de satisfactoriedad de gestión, ¿no es así? La persona, todo lo que significaba malo, pésimo, espantoso, malo, todo va dentro de insatisfactorio. Y regular es un concepto fronterizo, para hablar en términos populares, un más o menos. Es así. Lo importante de una encuesta es que debe ser claro en lo que investiga. No, nunca debe dejar lugar a la duda, tanto en la pregunta que se le hace al encuestado como en los números finales que representan lo que el encuestado o ese universo encuestado, ellos representaron en la encuesta. Bueno, ahí tienen, un 22% aprueba o considera satisfactoria la gestión cumplida hasta ahora por Yamandú Orsi. Es decir, poco más de 1 de cada 5 compatriotas mayores a 16 años, que era el mínimo que se le pedía a la persona para poder participar en la investigación. Regular la considera un 9%, insisto, más o menos. Insatisfactoria, 62%. Y no sabe, un 7%, sin persona que decían directamente que no tenía ni idea de cómo enjuiciar la tarea de Orsi. Repito, 22% satisfactoria, 9% regular, 62% insatisfactoria, y 7% dice no saber cómo enjuiciarla. ¿Qué decir estos números? Bueno, primero, por cada uno que está satisfecho, hay 3 prácticamente que están insatisfechos con números contundentes. Cuando uno tiene números así tan fuertes, se explican por sí solo. La pregunta es, claro que eso no se le repreguntó a la persona que dice yo estoy satisfecho. ¿Quiénes son los que están satisfechos? Es el número tan bajo en relación a la gestión de Orsi. Y seguramente es el núcleo duro del Frente Amplio, o seguramente gente que es beneficiada por la gestión en el gobierno del Frente Amplio, la que sostiene que es satisfactoria la gestión de Orsi. Ese 62%, un número contundente, que es el más alto, seguramente, en la línea histórica de encuestas desde que retornamos al sistema democrático. 62% de desaprobación, no sé si ni Jorge Valle en las épocas terribles de la crisis del 2002 tenía un nivel tan alto de rechazo a la gestión. Vamos a la segunda tabla, que en gran medida explica las razones de por qué la tarea de Xiamandú Orsi, por lo menos hasta ahora, este año y medio que lleva al frente del Poder Ejecutivo, es tan mal vista por la mayoría de los uruguayos. Se le preguntaba a la gente, ustedes ven que la suma da más de 100%, ¿por qué? Porque la gente puede citar hasta tres. ¿Cuáles eran las principales preocupaciones que tenía como uruguayo en relación a la gestión del gobierno? Bueno, el 81% consideró lo obvio, la inseguridad. Números que acá en la zona metropolitana, lo que yo le llamo el área soviética del Uruguay, sube al 84%, ¿no? Vean ustedes, cifras contundentes, como dije en la tabla anterior. Cuando las cifras son tan contundentes, se explica por sí solo. Acá, en todo caso, la pregunta que yo me hago es el 19% ese que no citó a la inseguridad. Pero uno pensaría que el 100% debería citar, ¿no? ¿No se siente inseguro? ¿No la toma como una preocupación fundamental? No deja de ser llamativo, ¿no? Luego viene el costo de vida. 63% de los uruguayos citaron, y cito, podían citar hasta tres, el costo de vida, que está en segundo lugar en cuanto a las preocupaciones de los uruguayos. El empleo, 37%, la situación de las jubilaciones, 15%, la salud, 13%, los jóvenes, 10%, y la educación aparece en último lugar, si bien hay luego opciones menores, con 8%. Esto de la educación, ¿no? Que debería estar en los primeros lugares, porque la educación es la gran base de todo lo bueno y lo malo que existe en la sociedad. O sea, es la gran base de lo malo que está pasando hoy nuestro país, especialmente con los jóvenes y la violencia, ¿no? Y tan solo un 8% la considera una preocupación grave para el país. Pasamos a la tercera tabla estadística de la investigación nacional MPC, repito, hecha a fin de mes con 860 entrevistas en modo telefónico. Y le preguntamos a los uruguayos cuáles eran las instituciones, que pueden ser públicas o privadas, pero de incidencia en la vida de los uruguayos, con mayor nivel de simpatía, que le tenía más simpatía o más confianza. Y acá seguramente una cifra que para muchos puede ser una patada en el estómago, por no decirlo de otra manera, no sé si. Las Fuerzas Armadas aparecen en primer lugar en prestigio y confianza para los uruguayos, con 56%. Claramente estamos hablando del ejército y las acciones que el ejército ha venido tomando en los últimos tiempos. Pero con estos números, y pensar que hay tantos políticos que se autodefinen, digamos, del centro a la derecha, y no quieren saber nada, con que los vinculen con nada que tenga que ver con los militares, ¿no? Bueno, a tal punto que el gobierno pasado, la coalición republicana, fue el gobierno, claro, no es ese gobierno que lo pone, porque es la justicia, pero obvio no. Fue el gobierno donde más militares y policías de los años de plomo fueron presos. 106 militares y policías de los años de plomo fueron puestos presos en el gobierno que encabezó la calle Pou, que por supuesto nada hizo por reinstalar la ley de caducidad. Así le fue después, ¿no? Pero bueno, son opiniones de Nery Pinato. No es que eso salga en la encuesta. Lo que sale en la encuesta sigue: Fuerzas Armadas tienen en primer lugar un 56% de prestigio en la población. Luego vienen, esto también debe ser una sorpresa, las religiones, con un 49% de confianza de la gente. Las religiones. No investigó identidad con las religiones, es decir, la Iglesia Católica, las diferentes religiones evangelistas. Simplemente la gente citó que confía en un 49% en las religiones. Luego viene lejos la policía, 31%. Ni que hablar la justicia, ven ustedes, 21%. nada más de uruguayos, uno de cada cinco cita a la justicia como una institución de confianza, de confianza. Los partidos políticos derrumbados contra solo 13% de simpatía o confianza, y por último los sindicatos, tan solo un 9% de confianza en la opinión pública. Datos contundentes, ¿no? Y sin embargo ustedes ven, la gente cita acá, no se le sugirió, esto fue citación independiente de cada persona, en lo que la gente cita, aquella palabra, ¿no?, aquella frase, voz del pueblo, voz de Dios, de los seis, de las seis principales instituciones del país, los sindicatos están en último lugar, y claramente son la corporación más poderosa del Uruguay. ¿Ves aquello que yo le digo que está dado vuelta el esquema básico de la democracia? ¿Cómo es posible esto? Bien, vamos a las últimas dos tablas estadísticas de la encuesta, o por lo menos las que vamos a mostrar hoy. Esto sé que muchos de ustedes están esperando, faltan 3 años, estamos recién en la primera semana de octubre, y la primera vuelta de las próximas elecciones son el último domingo de octubre del 2029, es decir, estamos 3 años y algunos días, pero ya empiezan a salir números que hay que ver qué es lo que va pasando con el paso del tiempo, ¿no? Pero el Frente Amplio se mantiene primero en intención de voto en todo el país. 28%. Le recuerdo que el Frente Amplio votó en primera vuelta en octubre 2024, 44, en números redondos, 43,8 por ahí. Y en segunda vuelta para ganar votó 49, hoy tiene 28, está lejos de esas cifras. Según mi experiencia en esto de las investigaciones, que ya tiene más de un cuarto de siglo, para que el Frente Amplio gane en segunda vuelta necesita votar en un piso de 42%. Si vota 42 o más, seguramente gana en segunda vuelta porque tiene una posibilidad de crecimiento, lo ha demostrado la historia, de 5 o 6 puntos más. Que en las próximas elecciones, además, no será necesario llegar a 48, 49 como ha venido siendo en las elecciones anteriores. ¿Por qué? Porque ustedes lo van a ver acá, va a haber un alto porcentaje de votantes que van a anular su voto por descreimiento total en el sistema, y seguramente Salle va a votar, si se sostiene, 3 o 4%, entre unos y otros andarán por un 10%. Digo, ¿por qué necesito a Salle? Porque Salle ha dicho, especialmente en la columna que tiene con nosotros el estado de situación, que él no va a apoyar a ningún candidato, si no es él, que vaya a segunda vuelta. Entonces, entre Blanco anulado más Salle, redondeamos en un 10%. Por lo tanto, queda un 90% de electores, y con un 90%, con 45.5, se puede ganar. Es decir, ya no va a ser necesario llegar al 49. Por lo tanto, va a bajar la cantidad de porcentaje para ganar. El Frente con 42% gana en segunda vuelta. Hoy está lejos de eso. Está a 14 puntos de ese 42%. La pregunta es, ¿llegará? Se sabrá con el paso del tiempo. Segundo vienen los blancos, el Partido Nacional con 19%. Recuerden ustedes que el Partido Nacional votó 26 en la elección pasada. Y acá la sorpresa. La suma de el PSA, el partido encabezado por Eduardo Luz, más nuestro humilde MOPU, marca ya un 10% de intención de voto. Hay que decirlo que en esta suma 7 le pertenece a Luz y 3 al MOPU. Pero como el MOPU ha dicho públicamente en la figura de, digamos, su fundador, no su líder, su fundador Neri Pinato, que va a apoyar a Luz si es que Luz define ser candidato en el 2028, como lo ha venido diciendo en las diferentes columnas y entrevistas que Luz ha tenido en los últimos tiempos, si es que Luz define dar esa pelea política, el MOPU ya ha dicho que se encolumnará detrás de su partido constitucional ambientalista. Por lo tanto, hoy esa suma, PSA más MOPU, está tercero. Y duplica al Partido Colorado, que aparece en cuarto lugar con tan solo 5%, un partido que, el partido más grande de la historia, como gustan de decir los colorados, y tienen razón, y que hoy francamente se encuentra en gran decadencia. En quinto lugar viene el partido Gustavo Salle, Identidad Soberana, con 3%. Si Gustavo sostiene estos números, o 13, estaría llegando al Senado. Y otros partidos, Cabildo Abierto, más Partido Independiente, más otros pequeños, tan solo suman 1%. Es el fin, claramente, de Cabildo Abierto, ¿no? Lo triste es que ese fin de Cabildo Abierto a nivel electoral lo está haciendo de la peor manera. Una cosa es irse de algún lugar con gloria, y otra cosa es irse de la forma que se está haciendo Cabildo Abierto, dándole siempre los votos al Frente Amplio cada vez que los precisa en la Cámara de Diputados. Y acá lo dicho, hoy por hoy anularía su voto, votaría en blanco anulado 9%, o sea, más de 250.000 uruguayos, y no sabe 25%. Es decir, la suma de no sabe más los anulados marcan 34%. Es decir, uno de cada tres uruguayos hoy no define un voto. Ustedes me preguntarán, bueno, si las elecciones fueran el domingo que viene, con estos números, ¿cómo serían los resultados? Bueno, los resultados serían el frente entre 35 y 38, estaría lejos de ese 42. O sea, hoy el Frente Amplio perdería las elecciones. Los blancos votarían entre 25 y 28, el MOPU entre 15 y 20, y el Partido Colorado entre 6 y 9, y Gustavo Salle entre 3 y 5. Así serían las elecciones si fueran el MOPU más Baluz, obviamente, ¿no? Es decir, el PCA más MOPU. Así serían las elecciones, con un número, digo yo, importante de entre 7 y 10 de gente que anularía su voto claramente en situación de desilusión con el sistema electoral y político del país. Sería una revolución electoral. Pero, bien o mal, con estos números, los grandes lineamientos políticos seguirían gobernando en Uruguay. ¿Qué podría ser un partido crítico frente al sistema, o claramente podría ser, si es que se transforma en partido, el PCA más el MOPU? Incidir, porque sin duda de ninguna clase, si el Partido Nacional y la Coalición Republicana, en alianza con el PCA más el MOPU, llegara al gobierno, tendrían esa piedra en el zapato que seguramente les haría gobernar, no tanto para las corporaciones, no tanto para las familias, y de repente un poco más para el pueblo, ¿no? Que yo creo que de eso se trata la política. Y por último vamos a ver las familias ideológicas, cómo se autodefinen los uruguayos a nivel ideológico. Aquello que dice que ya no existe más la derecha y la izquierda o el centro, esta encuesta lo desmiente. Sigue siendo fuerte acá en Uruguay las autodefiniciones ideológicas, y están muy parejas las tres grandes familias. Ven ustedes, de derecha se define un 29% de uruguayos, de centro un 28%, de izquierda un 26. Si fuera una votación, se diría que una intención de voto sería que tiene un empate técnico. No sé si quiere decir empate técnico, quiere decir que una diferencia entre dos conceptos se encuentra dentro del margen de error de la encuesta, que acá supera el 3%. Bueno, ven ustedes, de derecha 29, de centro 28, de izquierda 26. Muy parejas las tres identidades ideológicas del país, y no sabe o no tiene ninguna identidad un 17%. Con estos números de las identidades ideológicas, más la gestión, más la tabla de intención de voto, uno podría decir que es fuerte esa convicción, que si las elecciones fueran por estos días, el Frente Amplio no ganaría. Pero, faltan 3 años y algunos días. En el año 2019, el Frente no ganó, porque a la coalición republicana se le sumó un tercer partido que votó casi 12, que fue Cabildo Abierto, el partido liderado por Manini. Hoy, si hay una definición política más adelante, tanto de la gente del PCA como de la gente del MOPU, podrían ser la llave para definir la próxima elección. Insisto, faltan 3 años. Pero la baraja es esa. Y las cartas están dentro de esa baraja. Veremos qué nos trae ese juego, en donde quien se juega es nada más y nada menos que el futuro de nuestro país. Luego del corte, la prometida entrevista con el doctor Eduardo Luz.
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2: Vos, con un invitado que por algo elige siempre en el primer programa, que tiene eso de tan simbólico, no sé si, un amigo de mucho tiempo, un amigo que empezó justamente haciendo mucho uso de las redes en lo que eran sus denuncias, formando conciencia social de los temas ambientales, especialmente el impacto que iba a generar, lo que hoy es una realidad, la implantación de la planta justamente de UPM en la zona de Centenario, en la frontera entre Durazno y Tacuarembó. Me estoy refiriendo al doctor Eduardo Luz Ita, hoy un gran formador de opinión que tiene en nuestro país, generando justamente esa conciencia ya no solo ambiental, sino de la realidad toda que padece, y lo digo bien claramente, el Uruguay. ¿Cómo andas, Eduardo? Un verdadero gusto tenerte aquí en Corra la Voz.
4: Muy bien, muchas gracias por la invitación. Te felicito por el emprendimiento este de comunicación. La puesta en marcha, la estructura está tremenda. Y la primera persona que me invitó a mí a tener un espacio fuiste vos también, hay que decirlo, ¿no?
2: Sí, sí.
4: O sea, yo manejaba audios, que los largaba al aire, pero un espacio fijo y ordenado. Así que
2: es recíproco. Empezaste con tus columnas en Estado de Situación en la época de Radio Fénix.
4: Exactamente. Sí, sí.
2: Después fue el Caro, después Oriental, y ahora estamos en la 30, la tradicional CX30.
4: Sí, ahí fue el... Y fue por ahí, coincidió con el contrato de UPM.
2: ¿Y qué te llevó a salir del ambiente específicamente, meramente profesional, curricular, de docente de la Facultad de Derecho, a dar una pelea en la opinión pública?
4: Bueno, a mí me pasó un hecho circunstancial, fue. Salió el contrato de UPM, que toca el arco de él un minuto, y a mí amigos me decían, ¿por qué no lo analizás? Vos que tenés facilidad de palabra, etcétera, mediante audios. Y yo siempre le dije que no. Hasta que un día pasó el famoso incidente del presidente Tabaré Vázquez y el colono en la
2: Avenida Arrieta.
4: Sí.
2: Querido amigo vecino de Quillú.
4: Bueno. Y al otro día la página de la Presidencia de la República publica el incidente
2: lo mató.
4: Los datos del colono. Y yo no sé, me cayó mal eso. Entonces agarré el teléfono y dije, audio número uno, mi nombre es Eduardo Luz, vivo en tal lugar, mi cédula es tanto y hago tal cosa y trabajo en la Facultad de Derecho. Y digo, esto es para que los servicios de inteligencia de presidencia no tengan que rastrearme, ya tienen
2: sí, a todos los datos.
4: Claro, y ahí arranqué y
2: digo, voy a dar el dato de tu dirección personal y ya está.
4: Exacto, le voy a analizar el contrato. Y bueno, y eso fue el comienzo. Y después, claramente, salí legislador por cabildo abierto. Eso fue una gran experiencia. Después, cuando terminé la legislatura, yo dejé la abogacía cuando salí legislador. Cuando dejé la legislatura, volví a una audiencia y me sentí raro en la audiencia. Como que dije, esto no estoy cómodo en una audiencia materia judicial, ¿no? Entonces resolví dejar la abogacía, seguir con la docencia, la investigación. Y paralelamente a eso, luego de un tiempo, me puse a analizar la realidad desde el punto de vista jurídico, constitucional, y incorporando en mis columnas temas filosóficos, historia y literatura. Y ahí estoy en eso.
2: Ese derrotero, saliste del docente universitario con el ambiente cerrado en relación a eso, te hiciste público con tus audios, diste la pelea política. A mucha gente le sorprendió, ¿por qué Cabildo Abierto? ¿Qué te invitó Manini? ¿Por qué diste la pelea dentro de Cabildo Abierto? Sacaste más de 30.000 votos,
4: sí.
2: Fuiste electo diputado, después fuiste por las independientes, bajaste a menos de 12.000 o 12.000, sí. 10.000, sí. Hoy sos seguramente el más popular del país. Eso es un y baja, ¿cómo lo explicas?
4: Bueno, a Cabildo ingresé porque no me invitó Manini, me invitó una agrupación pequeña de Cabildo, con él, cuando he visto bueno, el general Manini, claro, ¿no? Bueno, ahí llegamos como un acuerdo, acepté la candidatura, luego eso fue oficialmente al directorio de Cabildo Abierto para que lo aceptaron. Y me salí electo diputado. Bueno, trabajé con ellos hasta que vi que había incompatibilidad filosófica y de principios. Luego me fui e intenté fundar un partido que lo logramos con poquita gente, o sea, las 1.500 firmas las juntamos. Pero si yo, nosotros nos reíamos y decíamos, si tenemos que juntar a todo el partido, somos 20 personas, los militantes. Y sorteamos la convención, que fue un milagro, teníamos que reunir 270 personas. En un
2: ¿Qué te dejó el aprendizaje todo eso? El sistema está para beneficiar a los grandes partidos.
4: Sí, sí, pero una de las experiencias mejores de mi vida fue esa. Después hice la campaña presidencial, porque salvando la distancia, yo hice lo mismo que Delgado y Orsi. Anduve por todo el país, en todos los pueblos, ciudades y...
2: Te voy a contar una anécdota en relación a eso, ¿no? Vos fuiste uno de los cinco que apoyaron, bueno, que estaban
4: en la coalición
2: junto con Delgado en la segunda vuelta, ¿no?
4: Sí.
2: Cuando ustedes hicieron el acto de lanzamiento de la campaña que fue allá en la Plaza Varela,
4: sí, claro.
2: Maldonado y Boulevard.
4: El día de la elección legislativa.
2: Yo voy con una amiga al acto. y recuerdo tal cual que fuiste el más aplaudido de los discursos.
4: Sí,
2: ¿no?
4: Sí.
2: Y le digo a esa amiga, le digo, la coalición se ha perdido la elección. Y dice, ¿por qué? Digo, fíjate que el que más aplaudido fue el que menos votos sacó, que fue la de Luz.
4: Muy bueno eso.
2: ¿No?
4: Que apunte.
2: Increíble.
4: Increíble.
2: Ahora, cito esta palabra que fue una anécdota de mi vida personal que estuve ahí.
4: Sí, sí.
2: Para explicar el porqué de tu popularidad de hoy. Porque yo creo que en ese acto nace para mucha gente Eduardo Luz.
4: Sí, puede ser.
2: Bueno, fue la primera vez que vos tuviste un escenario de miles de personas escuchando.
4: Claro, porque estaba la coalición. Y después acompañé a la coalición en la gira presidencial. Y bueno, después me fui para mi casa. Arreglé un poco temas que tenía pendientes, familiares y de cosas tontas. Y bueno, después empecé con esto en noviembre del año pasado. Y me ha ido bien, la gente escucha.
2: Pero nunca abandonaste las columnas en estado de situación.
4: No, nunca abandoné la columna en estado de situación, nunca abandoné las clases. Yo cuando salí diputado, me acuerdo que la decana me preguntó si usted iba a seguir dando clases. Y yo le dije sí, porque el pasaje mío por ahí es efímero. Voy a entrar y salir.
2: Un sustento económico.
4: Claro. Y bueno, sigo con eso hasta que la universidad lo permita.
2: ¿Perdiste a tu compañera, a tu esposa?
4: Sí.
2: Siendo joven ella, ¿no?
4: Sí, 55.
2: ¿Y eso fue un golpe duro para vos?
4: Y claro que sí.
2: ¿Te sirvió para ir peleando ese
4: duelo? Sí, sí. Además ella me dejó una carta a mí que no la he visitado demasiado. Una especie de instrucciones.
2: ¿Mira?
4: Emocionante,
2: ¿no?
4: Sí, diciéndome lo que me iba a pasar y lo que iba a pasar a ella. Es decir, cuando tú estés allá, yo no voy a estar.
2: Claro.
4: Sí, pero me dio como lineamientos de lo que debía hacer.
2: O sea, que te dio un pronóstico y una especie de diagnóstico.
4: Y me dijo así, terminó diciendo, o sea, cuando tú estés en la cámara, yo no voy a estar en el mundo. Pero me dijo que no cambiara nunca, que recordara a los viejos profesores de la Facultad de Derecho Constitucional que me habían marcado un camino, incluso los nombró, pues ya los conocía. Y yo esa carta la llevé al palacio y frente al despacho mío, frente al escritorio tenía un pizarrón de corcho, no sé si se dice de corcho. Es parecido el material.
2: Sí, lo recuerdo porque te fui a visitar.
4: Bueno, uno clava un alfiler y sostiene un papel.
2: Sí.
4: Y puse la carta ahí. Y todos los días la leía, la sé de memoria. Muy breves, 6 renglones. Y
2: eso era como una pequeña desiderata de lo que tenías que hacer.
4: Sí. Eso es muy bueno, lo tengo todavía, claramente.
2: Y hoy, esa popularidad que has generado a partir de un análisis que haces, que tomas mucho de la filosofía, también de tu aprendizaje en el derecho, y vos siempre pones acento de que no estás haciendo política. Yo creo que estás haciendo política, no política partidaria, claro. Obviamente. ¿Eso es una negación o es un tomarte un tiempo para ir viendo cómo se decantan las cosas?
4: Bueno, a mí la filosofía es mi guía. No te olvides que hay una rama del conocimiento que es filosofía política.
2: Sí, señor.
4: Que el otro día me lo hicieron notar en Tranquera cuando fui a dar una conferencia.

0: el que estaba esperándola abajo le dice: Dios la ayude. Y Nietzsche le dice: Dios ha muerto. La famosa frase que lo puso en la historia.
1: La más famosa.
0: Sí, y no hablaba de la muerte de Dios física ni espiritual, hablaba de la muerte de un sistema y la aparición de, de una nueva forma de hacer todo. Eso es la inspiración, ponele, notable, te podría decir otras. Sí, bueno, el sistema caducó. Los partidos, ya, si bien vi la encuesta extraordinaria, yo creo que hoy es socialismo y liberalismo. Y con ese discurso hay que salir a toda la república. Socialismo y liberalismo. Y los liberales se tienen que juntar, los socialistas ya se juntaron.
1: Esta popularidad que estás generando hoy, a través de tu participación en las redes, tu forma de pensar, tu forma de hablar también, ha llevado a que muchos te quieran seducir. Justamente los partidos.
0: Sí.
1: ¿Vos crees que, y además figuras importantes del ambiente social y económico y académico en Uruguay, vos crees que esos partidos, esas figuras importantes, se están volviendo lustistas o quieren transformar a Eduardo Luz a que no sea un peligro para este sistema? ¿Entendés la pregunta?
0: Sí, sí, no, lustista no. El único lustista acá soy yo. No, pero para reenganchar lo anterior, reenganchar el re menor, como dice el paisano, yo no hago política partidaria, pero hago política.
1: Exacto.
0: En forma genérica, en el sentido griego de la palabra. Los partidos que me han invitado, que yo soy inagradecido, ellos lo que quieren es incorporarme a sus filas. Pienso que no quieren, no son lustitas, porque si no dirían, pensamos
1: vamos contigo.
0: Claro. Pero no, ellos son
1: dicen, vení con nosotros, me dicen.
0: Claro, son grandes estructuras históricas. 200 años para redondear los dos grandes partidos. El Frente Amplio tiene partidos de 100 años. El Partido Comunista tiene 106 años.
1: Exacto.
0: El Partido Socialista, otro tanto. Yo lo que veo que hay una manera nueva de hacer política, que el barrio y la historia me dicen que es el camino. El barrio es el continente. Todo el continente es azul, para hacer la corta, ¿no? La derecha ganó en todos los países. Incluso hace unos días, en primera vuelta, en Brasil. Queda Uruguay. Pero Uruguay siempre participó de la historia de América del Sur. Y hoy no tiene por qué salirse. Para redondear, en la década de 60, en toda América del Sur, vinieron movimientos de guerrilla urbana y rural. Como Uruguay no tiene posibilidad de guerrilla rural, se quedó una guerrilla urbana, 60, patrocinado por el Partido Comunista Cubano y la URSS. En los 70 vinieron dictaduras de derecha en todos los países. En los 80, en todos se fueron, y Uruguay también tuvo, en los 80 se fueron de todos los países y vinieron presidentes componedores, modelo Adolfo Suárez en España.
1: Exacto.
0: Sanguinetti, Lacalle, Fernando Enrique Cardoso, Alfonsín, los Frey en Chile. Bueno, puedo seguir nombrando a todos ellos porque los tengo presentes.
1: Alan García en Perú.
0: Alan García, y bueno, Color de Melo, es decir, toda una cantidad de gente. Eso. Toda América pasó y Uruguay pasó también. Después empieza el siglo XXI y toda América del Sur viene de izquierda con el voto, sin guerrilla. Aprendieron la lección. Y Uruguay, con presidente Vázquez, se incorporó a la corrida. Y hoy toda América se volcó a la derecha, o al centro, o a los liberales, no importa el nombre. Queda Uruguay. Y Uruguay no se va a caer de la historia. Si del 60 está en la historia. Repitiendo, va a repetir en el 29.
1: No sé qué vos crees que los datos que tiene la encuesta del PC es una cuestión de tiempo que se vuelve la realidad.
0: Es una cuestión de tiempo, no, y hay un factor clave que yo lo denominé el quinteto de la suerte o el quinteto de la muerte.
1: A ver.
0: Entonces, que para mí, en el acierto o en el error, es clave la aparición de un nuevo partido, un lema, coalición republicana.
1: Coincido contigo, sí.
0: Bueno, esa coalición republicana, que es el lema, se va a nutrir de sublemas, que serán los que serán. Los grandes sublemas, Partido Colorado y Partido Nacional, sin duda. Depende de 5 dirigentes. Si dan el paso de la coalición republicana, serán el quinteto de la suerte, que se dio cuenta que ese paso había quedado. Y si se quedan en lo que aparentemente dicen que se van a quedar, que es en el interés personal antes que el interés general, en la posibilidad de seguir colocando gente correligionaria y no compartirla, se va a transformar en el quinteto de la muerte, porque va a, no digo que va a pasar, pero va

0: entorpecer el hecho de que el único país que aún se mantiene socialista corra riesgo de seguir siéndolo. Y eso depende de ellos. Gente grande, los del quinteto, gente rica, que tiene su vida formada, que si le va bien o mal al Uruguay, a ellos siempre le va a ir bien, no hay chance que le vaya mal. Pero si piensan en el interés particular, si no quieren compartir con los partidos del sublema, en el gran lema, dicen, no, yo no comparto porque yo acá me acuesto a dormir la siesta y gano. Porque hay atraer a otro que le tengo que dar 5 direcciones, y 5 direcciones implica no sé cuántas cosas y gente mía que queda afuera. Y bueno, mientras piensen eso, el Uruguay corre riesgo. Por eso mi tarea hoy no es política partidaria, ni qué voy a hacer, ni cómo no voy a hacer, porque yo ni siquiera sé lo que voy a hacer. Mi tarea hoy es, ayer me agarré una cuadernola del antiguo y me hice, hice 2 agendas. De la cantidad de reuniones presenciales privadas, de entre 10 y 40 personas privadas, que tuve desde el 1 de agosto y tengo 19. Y la cantidad de reuniones no privadas, abiertas al público, del 1 de agosto a hoy, y tengo 18, increíblemente casi que voy empatado. Entonces eso, multiplicarlo por decenas que vienen.
1: ¿Cuál es la pregunta más común que te hace la gente, tanto en unas como en otras? ¿Son comunes? ¿Comunes entre los privados y los, digamos, sí, abiertos?
0: En los privados todos te preguntan qué voy a hacer en pública político-electoral.
1: Ajá.
0: Y en las públicas esa pregunta es la segunda. La primera, no hay una pregunta, porque los conversatorios míos, yo hablo 30 minutos, presento el tema como en una clase, digo, bueno, ahora chicos, jóvenes, hay que juntar las sillas, armen grupos, y vamos a opinar, y opina que quiere, dice lo que quiere, le contesta que quiere, y después nos vamos. Entonces ahí el tema que surge por ese formato son temas de la realidad, la inseguridad, la salud, el trabajo, la vivienda, etcétera, etcétera.
1: ¿Y vos qué sentís que representás ahí? ¿La esperanza para la gente? ¿Qué te plantean ellos?
0: Ellos lo que me plantean es, hay gente de todos los partidos, cuando digo todos los partidos, de todos los partidos, en el conversatorio en Trinidad, que fue extraordinario, conseguimos la rural de Flores, la intendencia se entera que hoy dice, no, la rural no, que vaya al cine, que eran 200 butacas en el centro de Flores, un sábado tarde, y estaban en presente los candidatos a la intendencia y delegados del MPP, y hablaron, se dio el micrófono y se habló, y en todos los lugares, cuando fui a Salto el 7 de septiembre, gente local me decía, acá hay gente que no va a ningún lado, que nunca lo vimos en ningún acto y están acá. Yo lo que me transmiten es su satisfacción a que yo ingresara a la política activa.
1: Y cuando sentís eso, que es como un llamado del pueblo,
0: hija,
1: ¿no sentís que Eduardo Luz pasa de dejar de ser, digamos, independiente de su voluntad y pasás a depender de lo que el pueblo te está planteando? ¿Entendés lo que te quiero preguntar?
0: No, entiendo, sí. No, mi hija mayor, que como todos los hijos, me dice, la gente te quiere pero no te vota. El eslogan es eso.
1: Muchos te dicen lo mismo, sí, me pasa también.
0: Yo
1: creo que está llegando el momento de un cambio de eso.
0: Bueno,
1: porque me da que el desprestigio de las grandes formaciones políticas es grande.
0: Sí.
1: Lo ves ahí, los partidos políticos, un 13% nada más.
0: Y me dio mucha nueva alegría.
1: Creo que el secreto pasa por el no acogotamiento económico también, ¿no? Pues sin economía no llegas a ningún lado.
0: Pero digo dos cosas. Salió esa encuesta tuya que es notable, pero hace una semana salió la del latino varón.
1: Yo confío mucho en esa.
0: Dio los mismos números, con un detalle que no dejó pasar. Había mucho más credibilidad en la democracia, en el gobierno de la coalición, que en este.
1: Sí, claro.
0: Bajó 6 puntos con este. Pero dijo bien, dicen los dos, en el fondo de la bolsa, sindicatos y partidos. Eso es lo que quería decir. Yo no sé qué voy a hacer, y eso la gente me cree o no me cree, pero para mí hay una nueva forma de hacer política, que es sin gente, sin plata, sin estructura, sin
1: redes. Las redes.
0: Sí, no necesitas. No necesitas, porque date cuenta que yo tuve un programa de mañana que terminó a las 12, son las 17, y miré ahora por curiosidad, tiene 8.700 vistas. ¿Dónde encuentro yo 8.700 personas que me escuchen?
1: O un acto con 8.000,
0: sí, exactamente, sí. Y las redes son gratis. Ayer pagué una anualidad para mantener mi canal vivo, $192 por año. Entonces ya no se necesita plata, no se necesita nada. no se necesitan clubes.
1: Sí, MPC tiene un monitor de seguimiento de medios y nuestro programa Estado de Situación tiene un piso 70.000 oyentes.
0: ¿Y bueno, qué te parece?
1: Imagínate un acto con 70.000 oyentes todas las mañanas.
0: Esa es la nueva forma. Y mirá que yo soy grande, como dicen los argentinos. Soy un tipo sexagenario, ¿no? O sea que podrías...
1: No, pero... No diría que yo también estoy en eso.
0: Me escuchás, podría estar alejado de eso, pero...
1: Yo, a diferencia de vos, cuando cumplí 60, empecé para atrás.
0: Bueno, yo no.
1: Hoy yo estoy con 57.
0: Yo sigo avanzando. Pero me refiero a que yo podría estar alejado de esa realidad. Pero lo veo. No puedo negar lo que veo. Como decías, ¿no? Ver para creer, como decía el santo. Bueno, esa es la nueva forma. Entonces... Yo, cuando fundé el partido, un ministro de la Corte, que lo recuerdo con mucho afecto y que es conocido mío, no digo que sea amigo, pero una persona extraordinaria, no lo voy a nombrar, me dijo, necesitas esto, esto, esto y $400.000. Y yo le dije, todo esto sí, los 400.000 no, no se necesitan.
1: Yo creo que esto abarató muchos.
0: También no salí nada, pero el mundo cambió, la política cambió. El presidente electo de Colombia hoy, hasta 3 meses antes de ser electo, vivía en Estados Unidos. Vino a Estados Unidos y hizo una campaña. El presidente,
1: eso, ¿no?
0: El presidente argentino hizo una campaña por redes. Los nuevos líderes que han aparecido, algunos son de históricos, como el chileno, Katz, y otros más. Keiko Fujimori es la cuarta vez que intenta. Con toda la estructura que tenía, este año intentó sin estructura. Redes y alguna cosa más, llegó, por poco, pero llegó. Y bueno, y además esa solución mía, entre comillas, no es mía, pero es la que yo defiendo, es una solución que no tengo más remedio. Porque como no tengo medios económicos, tengo que creer en eso.
1: Y acá podría retroceder 30 años en mi vida, recordar mis épocas en la Facultad de Psicología y decir que a la larga tu inconsciente te está llevando a dar una pelea futura con la presidencia.
0: Y puede ser, hoy no lo veo.
1: Por lo menos ya tenés un apoyo público, es el del MOPU.
0: Bueno,
1: es
0: bien.
1: Público ese apoyo.
0: Muchas gracias, MOPU.
1: Bien, para hablar de una estructura.
0: Sí, sí.
1: Que hay que decir la verdad, hay muchas estructuras políticas que te están pidiendo para trabajar contigo, ¿no es así?
0: Sí, me han invitado los partidos, pero...
1: Bueno, pero estructuras pequeñas de
0: sí,
1: movimiento
0: sí,
1: que
0: sí,
1: dicen...
0: Sí, claro.
1: Si vas a dar una pelea política, queremos trabajar contigo.
0: Sí, todos los
1: Tenía
0: días.
1: Tenía que pasar todos los días.
0: Ahora, antes de llegar acá, 2 personas. Una doctora, una profesional en derecho que se comunicó conmigo y una agrupación entera. El lunes 7 de septiembre tuve una reunión con una agrupación de Salto de Cabildo Abierto. Pero yo a todos le digo lo mismo, y es realmente lo que siento, mirá que no es una postura. Me siento tan bien haciendo esto.
1: No, pero creo que además hoy es el mejor camino.
0: Haciendo tan bien, hablando con la gente y explicándole, por ejemplo, hoy de mañana hablé de la elección en el CODICEN del Consejo por los docentes. Bueno, tiene 2 representantes docentes que asumieron, eso no lo dice nadie, y le preguntaron cuál era el objetivo de su función, y era desmantelar la reforma educativa de la coalición. Que la reforma educativa de la coalición, no quiero decir que sea por eso, pero los 2 puntos que Uruguay subió en la prueba PISA es cuando los PISA analizaron la reforma educativa de Robert Silva y la calle Pou. Subimos 2 puntos. Bueno, ellos vienen a desmantelarla. Entonces, yo lo que voy es a eso. A mí no me importa la vida de nadie, ni lo que hacen, ni los viáticos, no me interesa. Eso a mí no me importa, me parece una cosa absolutamente secundaria. Porque a mí no me resuelve la vida que tengan viáticos. Pero me interesa lo otro, que los 2 consejeros docentes dicen, ¿usted qué va a hacer? Desmantelar la reforma educativa. Bueno, ahí está todo, ahí está el mensaje.
1: Además estoy convencido que... Si algún día decís que vas a dar la pelea política partidaria, los partidos que te quieren seducir te van a empezar a odiar.
0: Y bueno, espero que no. Son amigos míos, ¿no? ¿Por qué van a odiar?
1: Pero viste, yo un día hablando con un querido amigo de mucho tiempo, que me honra con su amistad, un grande de la política, no podrá no coincidir con sus...
0: Sí.
1: Como el doctor Julio María Sanguinetti, él me dijo, dice, no confundas amistad con política. Digo, ¿qué está primero? Dice, para nosotros los políticos, la política.
0: Mira.
1: Fue crudamente sincero.
0: Sí, sí. Lo que pasa es que él es el anciano de la tribu, como yo le digo a él. Usted es el anciano de la tribu. O sea que no es hablar del presidente Sanguinetti. Pero, ¿sabe que tengo? Y no está bien ni está mal. No sé, como tengo una campera negra, tengo el desinterés. El interés no es un defecto. Hay un filósofo que decía, el mundo se mueve por interés. El interés es una virtud, se mueve por virtud. Si es un defecto, se mueve por defecto. Yo estoy acá por interés. Pero no un interés material. Entonces ese desinterés que es real en mí por lo material, me da una libertad tremenda. No sabés lo que... O sea, yo me hubiera quedado en Cabildo, era diputado.
1: Sin duda.
0: Ganaba 400.000 pesos, tenía fuero, viáticos y viajes.
1: Un diputado y marido y senador.
0: Bueno, entonces está. Pero bueno, es una forma de encarar la vida. Tengo una vida ya, como yo siempre cito a Neruda cuando escribió la biografía, confieso que he vivido la biografía de Neruda, con altas y bajas, con buenas y malas, como todo ser humano. Y entonces, encaro este proyecto, y si el proyecto no sale, mi vida sigue igual. No voy a andar frustrado, ni deprimido, ni tomando nada. Voy a seguir para adelante.
1: Sí, un historiador justamente francés, Walter Lacour, decía: en cualquier actividad que uno haga en la vida tiene que tener siempre una intención de verdad.
0: Claro.
1: Yo creo que eso no transformaría en nuestro caso, el tuyo, el mío, de cualquiera. Así seas un esquilador, a ser un docente universitario como vos o un futuro candidato a presidente. Yo creo que la persona siempre tender a buscar la gloria, que significa triunfar siendo fiel a su manera de ser. Yo creo que nada tiene mejor precio que eso.
0: Es eso, la vida es eso. Hay un pasaje en la poesía que dice: yo soy mi propio testigo, mi fiscal, mi defensor. Y después termina diciendo: y mi Dios es el honor de todo aquel que ha vivido. ¿No? Sacarle eso de una parte. Pero yo soy mi propio testigo, mi fiscal, mi defensor. Bueno, yo hago esto, y que bien, y que no, yo no lo molesto.
1: Creo que eso es...
0: es lo más importante.
1: Lo más importante. Total. Sí, siempre me planteo eso. Cuando me llegue la hora de la hora, que la gente que me quiso, mis hijos, digan: el viejo, con su locura, por lo menos siempre intentó ser fiel a su manera de ser.
0: Claro.
1: Para mí eso no tiene precio.
0: Eso es lo más importante.
1: Y la amistad, para mí, de las tres cosas sagradas, junto con la condición de hijo y la condición de padre.
0: Sí, bueno, viste que la Constitución enumera derechos. El primero es la vida, el segundo es el honor, mira qué curioso. El tercero es la libertad. El cuarto es el trabajo, el quinto es la seguridad y el sexto es la propiedad, último derecho, el menos valioso. Y yo a veces me pongo a hacer un símil. Y yo digo, lo más importante es la salud.
1: Así que el segundo derecho en la Constitución es el honor, mirá vos.
0: Sí, o sea, el derecho más protegido por la Constitución es la vida. Segundo el honor.
1: Por la Constitución.
0: Sí, sí.
1: No por el Estado.
0: No, claro. Segundo el honor. Tercero la libertad, cuarto la seguridad, quinto el trabajo, sexto y último la propiedad. 1830. Mirá qué mentes. Y yo digo, primero la salud, segundo la familia, tercero la realización personal, aunque quiero ser esquilador, me realicé como esquilador. Cuarto los amigos, quinto la recreación, ¿no? Y sexto, las relaciones con gente no amiga, y ahí está la vida.
1: Querido amigo, doctor Eduardo Luz, ya que te gusta tanto el tema de la filosofía, un gran filósofo, además científico, inventor como Arquímedes, dijo alguna vez: dame un punto fijo y sobre él construiré mi mundo, decía.
0: Sí.
1: Yo creo que vos ya encontraste tu punto fijo y estás construyendo un mundo que tiene una gran virtud. ¿Querés que sea para todos los uruguayos un mundo en dignidad y en esa protección a la vida que citaste vos de tu querida y defendida Constitución? La verdad, te agradezco mucho esta presencia hoy aquí en el primer Corra la Voz. Disfruté como siempre, ¿no?
0: Sí, diálogos. Muy bueno. Muchas gracias por la invitación.
1: Y bueno, sabes que de mi parte siempre tenés un amigo fiel que cree en tus ideales, que confunde sus ideales con los tuyos.
0: Absolutamente.
1: Claramente. Y bueno, los pasos que vos decías dar en el plano político, sabes que de nuestro lado siempre vas a tener un amigo que te va a estar ahí apoyando.
0: Claro, no me cabe duda que es así, te agradezco pila, muy agradecido, y bueno, hay que esperar a ver qué viene en el futuro.

Bueno, queridos oyentes, ha sido realmente un gusto haber escuchado este primer programa, tanto a Nelly Pinato como al doctor Eduardo Lutz, y ver que se establece una alianza de caballeros, de gente honesta, con honestidad moral, porque quien sabe hacerse a un costado y sabe a trabajar desde otro punto de vista, cuando vemos que contaba el doctor Eduardo Lutz por todos los lugares que anda, y que anda con dinero de su propio bolsillo, y que lo hace porque piensa de que tiene que despertar y despertar a los vecinos. Bueno, estamos tratando de coordinar la visita del doctor Eduardo Lutz, la visita de Nelly Pinato, y si es posible juntos, para que puedan ustedes dialogar con ellos y ver esa posibilidad de provocar un cambio en la política partidaria de nuestro país. Ustedes vieron que no se intenta hacer cosas raras, ni acá no se habla de tendencias filosóficas, políticas, de derecha, de izquierda, simplemente gente de libre pensamiento, libertario, podríamos decir, pero que realmente quieren lo mejor para los vecinos. Así que bueno, nos reencontramos en el día de mañana. Esto fue Hablando Claro por Radio.

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¿Qué tal, amigos? Bienvenidos a esta edición central de noticias correspondiente a esta jornada de hoy, día jueves 8 de octubre de este año 2026. Ya con el estado del tiempo meteorológico, datos aportados por la estación Inumet Mercedes y presentados en forma exclusiva por Provisión Crossi, comenzamos a compartir el estado del tiempo meteorológico en el 1550 de amplitud modulada y en www.radioagraciada.agenda.or.uy.

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1: El tiempo se presenta en la ciudad de Mercedes, capital departamental de Soriano, en este día jueves 8 de octubre de 2026, con una temperatura en lo que respecta a esta jornada de 19 grados, está nublado, la presión atmosférica estable, 1012, la nubosidad 100%, la visibilidad 15 kilómetros, el índice UV en 1, bajo, el viento del sector sur a 17 kilómetros en la hora, con ráfagas que alcanzan los 34 kilómetros en la hora, la humedad 80%, máxima prevista para hoy 20 grados, continuará nublado en la noche, también nublado, y 12 grados la temperatura. Para mañana, viernes 9 de octubre, la temperatura mínima prevista 12 grados, máxima 18, manteniéndose nublado con lluvia ocasional y tormentas para la tarde. Para el sábado 10, 10 grados la mínima, 18, máxima principalmente nublado con posibilidad de lluvia en la tarde. El domingo 11 tendremos 9 grados de mínima, 20 de máxima, nublado. Para el lunes 12, 10 grados la mínima, 19 la máxima, estará cubierto. El martes 13, 11 grados la mínima, 20 máxima, intervalos de nubes y sol. Para el día miércoles 14, 12 grados la mínima, 19 grados la máxima, nubosidad variable. 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
1: Amigos, ¿cómo cotizan las principales monedas cambiarias con respecto a nuestro peso uruguayo en la compra y en la venta, respectivamente? El dólar 39,45 y 40,85, el euro 42,74 y 47,45, el peso argentino 0,02 y 0,20, el real 7,05 y 8,75, la libra esterlina 50,28 y 56,76, el franco suizo 45,93 y 50,55, el guaraní 0,0066 y 0,0073. La unidad indexada al día de hoy, el valor 6.657 pesos con 20 centésimos. Cotización de la moneda, compra y venta respectivamente.
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0: Amigos, damos inicio al desarrollo de toda la información aquí en el 1550 de amplitud modulada y en www.radioagraciada.agenda.org.uy para esta edición central de noticias correspondiente a esta jornada de hoy, día jueves 8 de octubre de este año 2026. En horas de la mañana de hoy jueves visitó nuestros estudios Jimena Pardo, presidenta del BPS. Con la misma abordamos diferentes temas relacionados a su visita al departamento de Soriano y a nuestra ciudad de Mercedes. Jimena Pardo, presidenta del BPS, nos aportó los detalles que, bueno, incluían esta visita a nuestra ciudad de Mercedes y también a el departamento de Soriano, dándonos a conocer cómo viene llevándose adelante lo que son las facilidades de pago para regularizar deudas de empresas. También hablamos sobre la unificación e incremento de apoyos a la primera infancia, asignación única para la infancia y la adolescencia. También hablamos sobre el programa del turismo social y sobre las próximas elecciones del BPS el 22 próximo de noviembre. Jimena Pardo, en nuestros estudios, hoy en la mañana, nos, bueno, contaba todos estos temas, estos detalles. Vamos a recibir a una invitada ya conocida de la casa en esta jornada de día jueves 8 de octubre de este año 2016. Estamos con Jimena Pardo, quien era presidenta del BPS, el Banco de Previsión Social, que nos está visitando aquí en los estudios de la radio en esta jornada. Vamos a recibir a Jimena. Buen día, bienvenida.
1: Buen día, un gusto.
0: Bien, Jimena, antes de entrar de lleno en la entrevista y ir a los temas puntuales, bueno, una recorrida por todo el país, imagino, en las últimas jornadas.
1: Sí, en realidad empezamos, la idea es hacer recorrida por todo el país todos los años. Justo ahora estamos terminando casi más fin del año y Mercedes y Fray Bentos era lo que me quedaba, digamos. La idea este año es salir un poco de las capitales departamentales y extender a otras localidades. Por ejemplo, en este caso de la gira puntual de ahora, empezamos ayer de camino, estuvimos en Cardona, en un hogar de ancianos. Hoy vamos a estar acá en Mercedes y además de ir a la sucursal, vamos a tener visita con el Ajupén 33 Orientales. Y también vamos a andar por Dolores y por Permitas con algunas visitas a instituciones que apoya a BPS. Y en particular mañana, además de la recorrida por lo que es las localidades de Río Negro, Juni y Fray Bentos, vamos a tener lo que es la firma por la parte de turismo social de BPS con la intendencia de Río Negro de el complejo de Las Cañas.
0: Bien, ya estamos transmitiendo también a través de la página de Facebook de la radio, Jimena. Y bueno, nos contaba de esta gira que viene realizando a través de todo el país y visitando las diferentes instituciones en las que el BPS colabora. O que trabajan en conjunto, ¿no? Bueno, pero también vamos a felicitar lo que ha sido el pago para la regularización de deudas de las empresas. ¿Esto cómo se ha venido llevando adelante? ¿Ha tenido una buena respuesta?
1: Sí, nosotros, acá lo que yo aclaro siempre es, la forma en la que se regularizan deudas con BPS, ya sea de empresas o de instituciones que son sin fines de lucro porque tienen empleados y por tanto también pueden generar alguna deuda, unipersonales, monotributistas, no es que está a cargo de BPS. Siempre es la ley, como dice, cómo yo puedo regularizar una deuda con BPS. Entonces, cada tanto se tramitan estas leyes especiales que tienen reglas que permiten a las empresas ponerse al día de forma mejor. Porque, por ejemplo, si nosotros no tenemos una ley especial, la ley habitual para regularizar una deuda es si yo tengo empleados dependientes y me atrasé, no puedo financiar en cuotas el aporte de esos empleados. Entonces, esta ley especial que se aprobó en junio en el Parlamento y ahora ya está en implementación a partir de fines de septiembre, la verdad que da una posibilidad bastante buena a las empresas. Nosotros hoy tenemos unas 4.200 empresas activas que tienen deuda, de las cuales el 91% son micro y pequeña empresa de hasta 19 empleados dependientes.
0: Ahí va.
1: Entonces, en particular con esta ley van a tener la posibilidad de financiar en más cuotas la deuda, menor nivel de interés de financiación, y en particular para las micro y pequeñas no existe una cuota mínima, es decir, la cuota se puede adaptar al flujo de ingresos de la empresa, y también pueden tener un periodo de gracia para el pago. En los primeros días de implementación la agenda ya está abierta, los que quieran consultar pueden agendarse. La idea sería que en los primeros días de implementación, que tenemos datos de los primeros días, se firmaron más de 100 convenios ya a través de esta modalidad.
0: Bien, o sea que, bueno, poco,
1: una buena recepción.
0: Felicitar un poco también al BPS, bueno, por esta idea, por esta gestión, y que ha tenido una buena respuesta.
1: Sí, nosotros estamos en la lógica de tratar de facilitar por varias vías a los usuarios. En la parte de trámites, sacar lo que eran trámites atrasados de prestaciones, que ya estamos a un nivel de haber sacado ese atraso, aún considerando los trámites que ingresan mensualmente, nosotros estamos 50% más abajo en número de trámites que el año pasado en abril, a esta fecha en Soriano.
0: Es una facilidad que se aprovechó entonces, que se viene aprovechando.
1: Sí, entonces
0: muchísimo.
1: Eso era en términos de trámites de prestaciones. Esto es en lo que refiere a empresas. Entonces, de nuevo, para las empresas tratar de tramitar esta ley especial que les da más facilidades para aquellos que están atrasados.
0: Bien, sin dudas, viene llevándose adelante de buena manera. Jimena, el tema de la unificación, incremento de lo que son los apoyos a la primera infancia, o sea, asignación única para la infancia y la adolescencia, ¿cómo viene eso?
1: Bueno, recordemos primero, ¿qué es? En la rendición de cuentas se aprobó uno de los compromisos del gobierno, que era mejorar y aumentar la protección a la infancia. Hay cuatro beneficios hoy que se pagan por parte de BPS, pero se gestionan a veces más bien por el MIDES, que son las dos asignaciones familiares, la tarjeta Uruguay Social y el bono crianza. La idea es unificar esos cuatro beneficios en uno solo, se va a llamar asignación única. Se potencian los montos, o sea, se mejoran los montos, pero también se mejora lo que es el diseño, porque hoy tengo diferentes formas de pago, muchas puertas de entrada, diferentes valoraciones. Entonces la idea es unificar en un único beneficio, establecer tres rangos de cobro en función de la situación del hogar, mejorar los montos, y esto se implementa a partir del 1 de enero del 2027. ¿Para quiénes? Para los nacidos en el 2025, 2026 y los que nazcan el año que viene, y mujeres embarazadas. Los que no ingresan ahora, el compromiso es en los sucesivos años van a ir ingresando los que nacen ese año y también algunos de los que están cobrando hoy que no entran al sistema nuevo. Lo que sí es seguro que los que no entran al sistema nuevo, que por ejemplo hoy cobran tarjeta Uruguay Social y además asignación familiar, en algún momento del año que viene, en función de lo que disponga la reglamentación, eventualmente nosotros le vamos a unificar la forma de pago. Es decir, lo que no se mantiene más es que tengas una tarjeta Uruguay Social y además cobres la asignación familiar. No es que vas a cobrar menos monto, vas a cobrar lo mismo,
0: pero
1: en un medio de pago unificado.
0: Pienso que es una buena, es agilizar un poco, y no a veces que uno va a los lugares
1: para que no cunda el pánico y no vayan corriendo a la
0: no
1: agencia.
0: Es todavía.
1: Esto se aprobó en la rendición de cuentas, pero para algunos empieza a regir a partir del 1 de enero del 2027, y para aquellos que no entran ahora, a lo largo del año que viene la reglamentación va a disponer y nosotros oportunamente vamos a comunicar.
0: Corre.
1: O sea que
0: no es ahora.
1: No
0: es una cosa que se va a implementar de una y
1: no va a haber
0: una comunicación.
1: Lo que pasa es que estamos esperando, como se acaba de votar, estamos esperando que se haga el decreto reglamentario y allí, con todas las cartas arriba de la mesa, vamos a diseñar la comunicación. Pero va a ser hacia el año que viene.
0: Correcto, queda claro, y bueno, el BPS seguramente, como tú decías, lo va a informar en tiempo y forma.
1: Sí, el BPS en conjunto con el MIDES.
0: Con el MIDES, será un informe que venga a nivel gubernamental.
1: No, y que además también se va a dar a lo largo del año que viene, no es que va a ser puntual en algún momento.
0: Y va a haber conferencia de prensa.
1: Totalmente.
0: Todo como corresponde. Bien, Jimena, también para conocer un poco el programa de turismo social.
1: Bueno, nosotros estamos reimpulsando el programa de turismo social y hay varias líneas de acción. La primera es destacar de nuevo que se arregló, digamos, ese estaba inactivo, ese convenio. La Intendencia arregló el complejo de Las Cañas en el departamento de Río Negro y estamos firmando mañana el nuevo convenio que permite a jubilados y pensionistas del BPS que acceden al programa de turismo social, que son mayores de 55 años, tener el complejo de Las Cañas como otro lugar en el que las personas pueden hacer turismo social. Hoy los jubilados y pensionistas de más de 55 años de edad pueden a través de un mail o en la sucursal o al 1997, el mail sería turismosocial@bps.gov.uy, agendarse del primero al 20 de cada mes para determinados lugares que tienen convenio con BPS. Por ejemplo, el Argentino Hotel de Piriápolis, el complejo Ondaimán Caute Antel, ahora el complejo de Las Cañas. En varios de estos lugares nosotros tenemos que las personas pueden ir con una bonificación y después se les descuenta en cuotas de la pasividad. Además de eso, estamos trabajando desde el directorio para lo que son los programas de turismo en el mismo departamento. Ya se firmó un convenio con la Intendencia de Montevideo, en donde se hacen visitas guiadas en 6 puntos del departamento, algunas de ellas incluso a pie. Se está trabajando en el mismo sentido con la Intendencia de La Valleja y con Canelones, y se piensa trabajar en todos los departamentos. Y también, el año que viene, y a través de un trabajo conjunto con el Ministerio de Turismo, se va a reimpulsar el diseño del turismo social, en especial con subsidios, como es en el caso nuestro lo que es la colonia Raigón, que es específicamente administrada por BPS, en donde los jubilados y pensionistas, ya sea a través de asociaciones o instituciones de discapacidad inscritas en el Registro Nacional de Instituciones del BPS, pueden acceder a estadías en la colonia Raigón.
0: Bien,
1: el año pasado, para que tengamos una idea, 2.500 jubilados y pensionistas o personas mayores de 65 años de edad tuvieron actividades de turismo social.
0: Bueno, muy importante, muy importante el turismo para todo el mundo, que todo el mundo
1: y
0: pueda.
1: No solo para los que lo gozan, digamos.
0: Exactamente, sino que para todos, para todo. Mueve todo, mueve la rueda. Bien, Jimena, elecciones del BPS. Próximo 22 de noviembre. Obligatorias.
1: Obligatorias. Yo igual siempre recuerdo, ¿qué es lo que se elige? El BPS tiene en su directorio 7 miembros. Sí. 4 somos políticos. Nos manda el gobierno, requerimos venia, etcétera.
0: Sí, todo lo que... Pero...
1: Hay otros 3 que son directores representantes sociales. Uh-huh. ¿De quiénes? De jubilados y pensionistas, de empresas y de trabajadores. Allí es donde hay elecciones, uh-huh, hay competencia, hay listas, cada orden hay varias listas, y la idea es que esas son las elecciones que son el 22 de noviembre, que son obligatorias, como tú decías, pero que además son importantes, porque en realidad los representantes sociales en BPC ayer cumplieron 34 años. Es una lógica que viene de hace mucho tiempo, que le aporta al directorio en términos de que cada colectivo, al representar a un colectivo específico, nos acerca a las demandas, nos acerca a los problemas que enfrenta cada colectivo, y es una muy buena manera también de tener más conocimiento en general del público que abarca BPS.
0: O sea que entonces el 22 de noviembre, cada uno por su sector, las instalas listas. Nosotros algo que le estamos dando mucha difusión.
1: Sí, nosotros lo
0: también
1: que
0: también están aquellas personas mayores de 75 años no están obligadas a votar.
1: Exacto. Si o lo pueden hacer, está bueno que lo hagan, bueno, pero no están obligadas. Nosotros lo que yo siempre recuerdo, porque eso creo que no se conoce mucho, y pongo el caso siempre de mi esposo. Mi esposo tiene un unipersonal, pero además también es trabajador dependiente.
0: Dependiente.
1: Por tanto, él vota en los dos.
0: Sí, ¿sabes? Vota en los dos.
1: Entonces, recordemos que si una persona tiene más de una actividad, tiene que votar, y el voto es obligatorio en los dos.
0: En los dos. Bien, queda claro eso, y es algo que no queríamos dejar de consultarle. Bueno, ¿algunos otros puntos, Jimena, que tú creas
1: No, quedar a la orden nomás. Quedar a la orden, agradecer mucho que siempre nos reciban.
0: No, digamos, siempre, sabes que siempre tenemos siempre tenemos la disponibilidad, y bueno, hicimos las gestiones el otro día
1: con Leandro.
0: Con Leandro, y bueno, si le explicábamos un poco que habíamos tenido un cambio en los horarios de trabajo dentro
1: sí,
0: de,
1: te lo extendieron.
0: De la emisora. No, estamos con los mismos horarios, pero nada más que estamos
1: unificados.
0: En vez de estar en la mañana temprano, estamos en la tarde.
1: En la tarde.
0: O sea, mañana y parte de la tarde. Pero bien, es algo, es una pasión también que nos gusta mucho la radio y que siempre también nos gusta recibir lo que son invitados, y en el caso también, bueno, de tuyo, como lo es el la importancia que tiene que estés visitando el departamento y bueno, con todos estos temas. Jimena, agradecerte.
1: Por favor, un placer y quedamos a las órdenes.

Bien, así entrevistábamos a la presidenta del BPS, Ximena Pardo, en horas de la mañana de hoy, jueves, aquí en nuestros estudios de AM1550. Cambiamos el orden de la información, vamos con otros temas, en este caso relacionados al deporte de las cuatro ruedas, pero del karting en este caso. Pero antes de ir a lo que es el karting, vamos a saludar a todos los profesores de educación física. Hoy, 8 de octubre, feliz día del profesor de educación física.

0: Bien, vamos ahora sí con lo que aconteció a nivel del lanzamiento de lo que es el sudamericano de karting. Se realizó el lanzamiento del sudamericano de karting que se disputa en el Polideportivo Ciudad de Mercedes desde hoy jueves y hasta el día domingo. El lanzamiento de este sudamericano de karting fue llevado adelante en lo que es sala de conferencias del Centro Deportivo Mercedes. Allí el intendente Guillermo Besosi hacía uso de la palabra en estos términos y apreciaciones en torno a este evento sudamericano en Mercedes.
1: El turismo nuestro acá, yo siempre digo, puede ser histórico porque hay fechas históricas fundamentales de lo que hicieron posible esta libertad, esta patria que tenemos. Se hace el turismo por los ríos, porque tenemos varios balnearios de río o de lago, como puede ser allá. Eventos culturales, el turismo cultural, o deportivo, y ahí está Rodrigo, que es así, o deportivo. Cada vez que hay una maratón en distintos lugares del departamento, ha hecho una apuesta fuerte al turismo y al deporte, pero fuerte, en conjunto con la cultura. Pero es lógico y es cierto que cuando hicimos aquel polideportivo, nosotros no teníamos, yo no tenía bien claro, porque yo no era hombre de filosofía, la verdad, lo digo, yo soy un hombre más del caballo, más del fútbol, del básquetbol, todos los deportes los apoyamos, pero se hizo una apuesta muy fuerte en aquel momento, y creo que ha dado buenos resultados. Y hoy, la verdad que y no es por mí, es porque hay un equipo de gente y porque la sociedad de alguna manera aceptó eso. La sociedad aceptó. Y que hoy estén ustedes acá. ¿Vieron cuando yo le... A vos te conocía, ¿no? En marzo por ahí estaba. ¿A quién no lo conocía? Pero ustedes, ¿dónde eran? De Buenos Aires. Bueno, hay un montón de gente de otros lugares que viene a conocer la ciudad, que viene a conocer nuestro país, que viene a conocer nuestro departamento. En la Argentina son provincias, acá somos intendentes, allá son gobernadores. Y la verdad que ¿cuál es la idea? La idea es esa, de confraternizar, de sumar, ¿no es cierto? Y generar sinergia entre unos y otros. Y que realmente de alguna manera también esto va a lo turístico, además de lo deportivo, y va a lo económico, porque cada uno de los que viene acá durante estos montones de días está dejando un dividendo para la población, y que no es solamente Mercedes, es Dolores, es Fray Bento, ¿no? Es otros lugares. Hay gente que viene a mirar y que tiene alquilado en Palmita, que es un pueblo de 3.000 habitantes, y que hay lugares, casas para alquilar, y que está alquilando ahí. Villa Soriano se favorece también. Hago un espectáculo que yo quiero destacar una cosa, es gratis, es semejante infraestructura que arma Rota, que arma la Federación, y que es gratis, que la gente vaya a ver un espectáculo, que para poderlo ver tenés que viajar por acá, ustedes lo dijeron, es la primera vez que se hace en Uruguay, de nivel mundial, donde estaba escuchando que salen algunos cupos para ir a correr al Mundial en Portugal. Bueno, no sé si tiene que pasar por alguna otra carrera.
2: Van derecho,
1: bueno, que venga la gente que le gusta, porque y aquel que no le gusta, ver un espectáculo de esta calidad, vale la pena hacer una vuelta por el polideportivo, y vuelvo a reír, es gratis, porque uno dice, escuché en la terminal los otros días que alguien decía, anda a saber cuánto vale la entrada, uno a otro, no lo escuché yo, me lo contaron. Entonces digo, quiere decir que no estamos llegando bien a la población a decirle que es gratis, que vayan, que disfruten de un espectáculo formidable, que vienen, ¿cuántos países?
2: No sé.
1: Saqué apurado, 8, 7,
2: no, más,
1: 9,
2: 14 países,
1: o sea, creo que incluso tuvimos un defecto administrativo, diría yo, o de logística, que es la fiesta de la primavera de Dolores, conjunto con Mercedes, con semejante espectáculo. Ayer hicimos el lanzamiento de la fiesta de la primavera, y yo no sé lo que es, pero es una fiesta de las más populares que tiene este departamento. Dolores tiene alrededor de 18.000 habitantes y a la fiesta le entran 15.000. De otros lugares 15, 18.000. A una ciudad de 18.000. Y no tengo en cuenta que cayó el mismo fin de semana, pero el deporte y lo que es la parte de la cultura y de lo turístico van de la mano. Lo que sí es cierto es que una señora me pegaron un reto. Desde julio estaban intentando alquilar algo en Fray Bento, o en Mercedes, o en Dolores. Entonces me dijeron, no hay nada. Vamos a ir igual, aunque tengamos que dormir en el auto, me dijeron las dos, una señora grande, más o menos de mi edad, pero van a venir igual. Y entonces yo le decía que sí, que capaz que tuvimos ese defecto de esa no coordinación. Pero ¿saben qué es lo lindo? Que bueno, que hacer 50 o 60 kilómetros tampoco es tanto. De última ir a Nueva Palmira, Carmelo o a Gualeguaychú, a nuestros vecinos de ustedes, que son argentinos, también vale la pena, que estamos a 100 kilómetros escasos, ir y venir desde un rato. Así que te invitar a toda la población del país, porque esto va a salir en varios canales, a que vengan a darse una vuelta, y soy un agradecido de poder estar hoy en la mesa con ustedes. Con Rotar, con la Federación, esto no se hace de un día para el otro, la Intendencia hizo una inversión importante, se tomó la decisión, había un cartódromo ahí, pero para correr esto había que hacer algunas modificaciones, asumimos la responsabilidad. Bueno, yo recién le preguntaba por lo bajo cómo está la pista, no soy hombre, vuelvo a decir, de fierro. Ustedes me han hecho empezar a querer un poco todo esto de lo que significan los motores, porque la verdad que tengo un reconocimiento a esa cantidad de gente que son los protagonistas, que son los que están arriba de los carros, arriba de un auto, o arriba de una moto, o arriba de una bicicleta, que se usa ese escenario, que es formidable, y que yo creo que cada vez lo vamos mejorando más. Yo a veces pregunto, me dijeron que nunca se termina el mejoramiento de un autódromo, que es permanente. Bueno, así lo iremos haciendo de a poco. Hay un director de planificación que siempre me pregunta cuándo se termina el hacer para el autódromo, pero me han dicho los que saben de esto que no, que es de siempre tratar de ir mejorando. Por lo tanto, soy un agradecido de que ustedes hayan tomado esta decisión en conjunto con nosotros, pero la tomaron ustedes, cosa que les agradezco enormemente a ustedes y a cada uno de los pilotos, y a cada uno de los mecánicos, y a cada uno de los que acompaña, a cada uno de sus equipos que vienen a nuestro querido departamento, a nuestro querido país, a que son de otros países, y a nuestra querida capital, Merced. Y espero, yo como intendente, y espero que cada uno de nosotros que habitamos aquí estemos a la altura de nuestro acontecimiento, y que sepamos brindar lo mejor de nosotros para que se sientan como en casa, porque son un montón de días, hay gente que está desde ayer lunes.
3: Desde el sábado.
1: Bueno, desde el sábado hay gente, bueno, yo sé desde ayer lunes porque hubo una persona que me dijo, alquilé mi casa y me fui a vivir con mis padres. ¿A quién alquilaste? Unos paraguayos, me dice. Ah, mirá qué bien. Le digo, ¿y para qué? Para el karting. 8 personas fueron a mi casa. Bueno, eso habla de que realmente hay mucha gente que viene aquí. O sea que soy un agradecido de cada uno de ustedes que hace posible que hoy estemos aquí en este lanzamiento, e invito a todos los que están y los que van a escuchar que vengan. Es gratis, muchachos, vengan a ver un espectáculo de nivel internacional, ¿tá? De primerísimo nivel, aquí al polideportivo de la ciudad de Mercedes, aquí al departamento de Soriano. Un abrazo grande y un gracias grande a cada una de las instituciones y a cada uno, como dije, de los que son protagonistas, que son los pilotos, y cada uno de esos equipos que vienen aquí al polideportivo Mercedes. Gracias, y a todos los esposos, que ustedes deben haber algunos esposos por ahí, que también apoyan, que también impulsan, que también empujan y que hacen posible que se dé esto. Veo ANCAP por ahí, que también nos da una mano a nosotros, hay que decirlo. Así que también a cada uno de esos sponsors, sean públicos o sean privados, que nos están dando una mano para que este evento se desarrolle de la mejor manera.
0: Seguimos en tema porque por parte de la organización se dieron a conocer, bueno, los detalles de cómo se va a desarrollar desde hoy jueves este sudamericano de karting aquí en Mercedes, en el Polideportivo Ciudad de Mercedes, desde hoy jueves hasta el sábado con entrada gratuita. 160 participantes de 8 países y clasificatorio para el Mundial de Portugal.
4: De poder llegar a todos los lugares de que es gratis. Eso es lo principal, y vamos a tratar de lograr de que el autódromo haya gente que vaya a tomar mate, que vaya a compartir ese fin de semana, y que es al aire libre y que pueden ir, en vez de estar un ratito en la rambla, ir hasta ahí.
3: Un detalle de las competencias, ¿cuándo?
4: Bien,

0: cuentan con gradas, más allá de que la entrada es gratuita, también hay gradas para que puedan ir y estar cerca de donde están todos los equipos y disfrutando de buena visibilidad del espectáculo.
1: ¿Cuántos participantes hay?
0: 160 pilotos de muchas nacionalidades de América, y también tenemos pilotos creo que vino de Europa en inglés.
2: Arranca la actividad oficial, arranca el día jueves a la mañana. Ahí arrancan las clasificaciones y después se corren hits, que se les llaman series, que van siendo clasificatorias para llegar el viernes a una prefinal, y el domingo y el sábado, perdón, son las finales. Es decir, son todas clasificatorias. Todos participan de todas las carreras, los 160 pilotos, en 7 categorías, desde los chiquitos que van a correr en la fórmula eléctrica, que son los 15 pilotos de 8 categorías, con la fórmula eléctrica, que tiene 15 pilotos, y bueno, y ahí vamos haciendo todas las series, vamos clasificando para llegar el sábado a sumar puntos para poder lograr.
1: ¿Cuánto clasifica tu proyecto para la final?
2: No, clasifican todos. Largan de a 36, creo. Máximo 36 pilotos por cada carrera. Largan los 36 y el que gana se va para Portugal.
1: ¿Todas las categorías?
2: Todas las categorías tienen. Bueno, no.
1: ¿Todas, sí, todas, no? Sí. ¿Todas las categorías clasifican?
2: Todas las categorías, las 8 categorías tienen un cupo para ir al mundial. Es decir, que hay 8 pilotos el sábado que se van a llevar el pasaje para irse a Portugal, al mundial. Así que es bastante importante, por eso también vino el piloto inglés, porque no es solo para Sudamérica, el ticket lo puede ganar cualquier piloto de karting dentro de su categoría, entonces el inglés viene a buscar el cupo que perdió en su país, y por eso tiene la opción de venir a Uruguay y poder estar en Portugal también. Y no se le puede decir que no venga, ¿no? Estamos de acuerdo.
1: O sea que es más que un sudamericano.
2: Y bueno, en simplemente podría llegarse a decir, es un sudamericano, pero bueno. Da cupo para el mundial y bueno, puede participar cualquiera. No tenés que ser sudamericano para participar. Esa sería la pregunta. No. Puede participar cualquiera. Sí, es un clasificatorio. Es un sudamericano clasificatorio.
0: Igual hay algunos pilotos o varios pilotos que ya tienen su cupo al mundial porque los ganaron o en el torneo nacional, ya sea de Uruguay, de Paraguay o de Argentina, ya tienen su cupo al mundial, pero vienen por la gloria del campeonato sudamericano, que es muy importante también.
2: Claro, porque hay gente que ya ganó el cupo, que todavía no salieron campeones en su país, pero ganaron el cupo, pero quieren salir campeón sudamericano. Quieren ganar el Challenger de Rotax.
1: ¿Cuáles son las posibilidades a nivel de Uruguay? Disculpe que pregunten.
2: No, está bien. Bueno, tenemos en 2 o 3 categorías, creo que estamos firmes. Vamos a ver cómo se defienden los chicos en la pista. Pero sí, creo que podemos lograr. Hoy tenemos 3 clasificados, ¿no? Alagia. 3 clasificados, ¿no?
1: 4 con pista que ganan en Argentina.
2: Claro, bueno, tenemos 3 que ganaron el cupo en Uruguay. En el campeonato nacional tenemos a Joaquín Vita, que ganó el cupo pero en Argentina, pero va a participar por Uruguay, y bueno, y creemos que tenemos 3 pilotos más que pueden estar peleando en diferentes categorías, o capaz que ojalá me sorprenda y sean más, pero bueno, creo que hay dos o tres pilotos que podrían lograr el cupo.
1: Y respecto de las pistas, ustedes que ya conocen otras a nivel nacional e internacional, ¿qué le deja?
2: No, bueno, este es el circuito que menos cubiertas gasta. No sé en Argentina, pero no se gasta el neumático porque tiene el bitumen que es especial para el automovilismo cuando se reasfaltó hace 4 años, no sé cuánto fue. El circuito es espectacular. Es totalmente diferente, que eso es lo que están notando todos los extranjeros. Y bueno, ahí puede ser que esté un poquito la ventaja de los uruguayos, que estamos más acostumbrados a correr en estos circuitos anchos, con mucho radio, mucha velocidad, pero nada, se van adaptando, el piloto se adapta a la situación.
3: Me formó una pregunta, que salga campeón, si ya tiene el cupo, ¿qué pasa con ese cupo?
2: Queda el segundo.
0: En caso, Rotax tiene una organización que dice que el cupo vigente, o sea que si un piloto tiene el cupo y repite el cupo, es el que cuenta, es el primero que obtuvo. O sea que en este caso, si un piloto

0: ya tiene el cupo, gana, va el segundo del sudamericano.
1: Exacto. Respecto, no puede renunciar al cupo.
0: Respecto a la pista, es una pista muy diferente a lo que estamos acostumbrados, más que nada en Argentina. Esta es una pista más para el tipo de pista europea, de lo que se va a usar en Portugal, como una pista de más de 1500 metros, bastante ancha, con curvas rápidas. Entonces creo que es un lindo circuito, más el estilo europeo.
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4: Se hicieron trabajos de demolición de viviendas precarias y la limpieza del predio ocupado por asentamientos irregulares en la zona de los Silos de Calmer junto a la vía férrea. Las familias que residían allí fueron derivadas a sus viviendas del Plan Avanzar.
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0: Avanzamos con otros temas en esta edición central de noticias. La CUTI valoró positivamente la aprobación de lo que fue la nueva ley de competitividad en el Parlamento. Amílcar Perea, presidente de CUTI, vio una evaluación sobre esta valoración.
1: Planteó tomar esas iniciativas y convertirlas en una ley en un tiempo que se cumplió, y la verdad que hoy en día, además de el contenido y ese proceso, también valoramos el diálogo que se dio ya en la Cámara de Senadores y ahora en Cámara de Diputados, de poder eventualmente, como ya nos pasó en Cámara de Senadores, ajustar algún texto, mejorar algún texto para poder tener la mejor ley posible.
2: ¿Cuáles son los aspectos clave para ustedes en el entendido de que obviamente se necesita mejorar el régimen?
1: El uso de la tecnología transversalmente, como plantea la ley, para mejorar los servicios, la eficiencia y ayudar a todos los sectores, me parece que está en el centro de la ley y atraviesa todo lo que hace, eso es central. Pero como te decía, también la parte de finanzas abiertas, el sandbox regulatorio que abre para el Banco Central para que podamos ser pioneros y ejemplos en el mundo de cómo la tecnología nuestra, que ya trabajamos para el mundo, puede también seguir innovando desde Uruguay, tener esos sandbox regulatorios que se suman a los sandbox que ya tenemos en Uruguay, que son de reciente creación, más el Instituto Bidart de Inteligencia Artificial. Yo creo que van todos en el sentido correcto y creo que posiciona a la tecnología y a la innovación como una herramienta que tenemos que todos aprovechar en el país para mejorar el trabajo, mejorar la productividad, mejorar las exportaciones.
0: Cambiamos el orden de la información. El presidente Yamandú Orsi recorrió LATU y visitó Ingenio, la incubadora de empresas que celebra 25 años. Sobre este tema, Lucila Arbolella, presidenta de LATU, valoró la visita del presidente Orsi a su establecimiento.
3: Nosotros tenemos una incubadora, la primera incubadora pública del país, cumplió 25 años este año, han pasado 250 proyectos, de los cuales 120 todavía siguen vivos, es decir, uno de cada dos hoy todavía sigue vivo, que es un muy buen ratio cuando uno compara con otras incubadoras. Los proyectos que llegan son proyectos que ya tienen una idea, por ejemplo, gente que en la universidad empezó a crear algún proyecto, tiene cierta validación, y ahí es cuando aplican, hay todo un comité de selección. Y precisamente lo que les damos es temas de estrategia, de comercio y un espacio físico, un ecosistema, digamos, donde comparten con otros que creo hoy ellos muy bien hablaron de ese valor.
4: ¿Financiamiento también?
3: No, nosotros no tenemos el rol de financiamiento. El financiamiento precisamente sucede de otras instituciones que también están en el Parque de Innovación, como pueden ser ANI o ANDE, pero sí los ayudamos a la aplicación para ese financiamiento, pero también, por ejemplo, para el sector privado.
5: Dos de los proyectos que forman parte de la incubadora de Ingenio son DroneUI y HolaGo.
6: Somos una aplicación de alquiler de autos por tiempo reducido. ¿Te acordás de los monopatines eléctricos que habían, que escaneabas un QR y te lo llevabas por una hora, dos horas? Lo mismo lo trasladamos a autos. Básicamente la idea es que la gente lo empiece a suplantar por, en lugar de tomarse un Uber, trayectos de no mucho tiempo, que lo pueda suplantar por nuestra tecnología y empezar a hacer un medio de transporte alternativo. Y bueno, ahí estamos comenzando los primeros pilotos.
7: Nosotros somos la primera empresa en Uruguay que desarrolla tecnología para drones. Desde 2018 que estamos trabajando, empezamos con el sistema de drones de delivery, que hoy por hoy es una tecnología que se está aportando para el mundo. También somos la primera empresa que desarrolló esta tecnología de delivery en Uruguay. Y de los sistemas de aterrizaje para estos sistemas de delivery, hoy por hoy estamos desarrollando estos drones puertos que se venden en Panamá, y tenemos un sistema de transporte de medicina de Panamá en 70 kilómetros de distancia.
4: ¿Se hizo en Uruguay?
7: Esto se hizo en Uruguay, los sistemas de aterrizaje, y hoy por eso los pilotos que están utilizando esta tecnología.
4: ¿Y en dónde se van a aplicar? ¿En nuestro país? ¿Por dónde se podría aplicar?
7: En nuestro país se aplicó, fue uno de los primeros lugares donde se hizo la prueba de concepto, y esa prueba de concepto fue en Tacuarembó, desde el hospital de Tacuarembó hasta los lugares en Curtina, Tambores, donde habían los drones puertos, que son la tecnología que desarrollamos. También desarrollamos recientemente otra tecnología, que son los drones en a box, los drones que vienen adentro de una caja, ¿sí? Y automáticamente, autónomamente salen a volar. Estos son dedicados a la industria.
8: Presidenta de LATU, justamente luego de la visita del presidente de la República, Yamandú Orsi, la escuchamos.
3: Presidente de la República, que hace además mucho tiempo que no venía en LATU, que vio un poco todo lo que estamos haciendo, todos los cambios que estamos haciendo, todas las mejoras para tener un LATU y un parque, porque además el LATU es una cantidad de cosas, que sigue haciendo lo que debe hacer, que es ocuparse de la calidad de los productos uruguayos para que exporten en el mundo. Somos un país pequeño que tiene que exportar en el mundo. Eso sigue siendo enormemente vital hoy, digamos, no solo porque los productos cada vez necesitamos mostrar más cosas, sino que mostrar con más precisión las cosas, pero además también nosotros tenemos un rol enorme, que es el de la innovación, el de la anticipación, el de hacer lo que todavía no podemos ver, el construir ese futuro y ahí desarrollar nuevas capacidades. Una de ellas, la incubadora, por ejemplo, ¿no? Las startups, que es lo que acaba de visitar el presidente, además de los laboratorios.
9: ¿Y cuáles son las necesidades concretamente que le plantearon al presidente?
3: No, él acá vino en una visita de conocer más la institución, que es además, como decía, una institución enorme. Somos el Instituto Metrológico Nacional, además de los laboratorios, tenemos una fundación de innovación aplicada, y simplemente él tenía un interés por conocer más lo que estamos haciendo, y por eso fue una recorrida también en ese sentido.
8: ¿Y en dónde se está adelantando el LATU?
3: En una cantidad de sectores. Primero, que estamos tratando de salir mucho más a trabajar con clientes que ya teníamos y ver qué otras cosas podemos hacer, con nuevos clientes, con clientes en el extranjero, pero digamos, y eso puede ir desde cuestiones que hacemos con la Fundación de Innovación, por ejemplo, proyectos de inteligencia artificial en el agro, eso sí con sector privado, proyectos como los que tenemos con el Laboratorio de Inteligencia Artificial para el Bien, donde el lunes mostramos los avances, que es también trabajar con el sector público para incorporar la inteligencia artificial y utilizar una herramienta que además puede, digamos, permitir que la interacción que tienen los ciudadanos y las empresas con el Estado sea mejor, sea más rápida y al final sea también un poco más feliz, porque todo el día estamos interactuando con las instituciones. Pero también en términos de sectores, perdón, y solo para cerrar, trabajamos en, por ejemplo, cuestiones que tienen que ver con hidrógeno verde o los data centers. Le damos hoy servicios a lo que es el análisis del agua que circula de manera interna en los data centers. Eso es algo, son capacidades que antes no existían porque estos proyectos no existían.
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0: El programa Primera Vivienda para Familias que tienen capacidad de pagar pero no de ahorrar fue llevado adelante en un nuevo tratamiento de la cartera del Ministerio de Vivienda y Ordenamiento Territorial. La ministra precisamente de Vivienda, Tamara Paceiro, se refirió a este nuevo programa de la cartera llamado Primera Vivienda, destinado a aquellas familias que tienen capacidad de pagar pero no de ahorrar.
1: El objetivo es, desde el Ministerio y el Banco Hipotecario del Uruguay, aportar el mínimo ahorro, que es un 5%, y además para esas familias, para esos hogares y personas que necesiten del subsidio, también poder aportar desde el Ministerio de Vivienda con ese subsidio.
2: Tras su disertación en el almuerzo de ADM, la ministra también fue consultada por los asentamientos y por las 193.000 personas que viven en ellos en nuestro país.
1: Y la relevancia que tiene no pararnos en el número de asentamientos, si bien por supuesto que es un dato importante, pero más importante es el dato de pararnos en qué necesita cada uno de los asentamientos, qué características tiene cada uno de esos asentamientos. No es lo mismo un asentamiento de 10 viviendas a un asentamiento de 300. Entonces, la mirada sobre lo que necesita cada asentamiento es en donde queremos poner el foco. Por supuesto que trabajamos para bajar el número de asentamientos, pero eso viene con la política central, que es mejorarle la calidad de vida a la gente en esos asentamientos.
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2: ¿Qué tal, amigos? Comenzamos a informar en este jueves 8 de octubre de 2026, recordando hoy el 8 de octubre cuando se conmemora la firma del Acuerdo de Paz de 1851 que puso fin a la Guerra Grande, un largo y sangriento conflicto civil e internacional que marcó al país.
1: Aquí están los titulares de las principales noticias de esta edición de Inforrami.
3: El vicepresidente salvadoreño Félix Ulloa continúa su agenda en Uruguay con reuniones políticas con referentes de la oposición y concreta acuerdos tecnológicos con Antel y el Latú.
2: El presidente Yamandú Orsi celebró la baja de la pobreza y destacó 95.000 personas menos en esta situación que un año atrás.
3: El Partido Nacional confirmó el respaldo a la interpelación del ministro de Trabajo, Juan Castillo.
2: El ministro de Trabajo confirmó que continúan las negociaciones en el frigorífico Tacuarembó por la reestructura que prevé reducir la plantilla en 150 trabajadores.
3: La Asociación Comercial e Industrial de Rivera solicitó beneficios impositivos para compensar la caída en las ventas provocadas por el ingreso de productos desde Brasil.
2: El directorio de ACE resolverá hoy la adjudicación de camas a la Asociación Española sin la firma de Álvaro Danza, tras denuncia de la oposición por incompatibilidad.
3: La Cámara Uruguaya de Tecnologías de la Información valoró positivamente el proyecto de ley de competitividad del Poder Ejecutivo.
2: El Banco de Previsión Social, el Mides y el Banco República preparan el relanzamiento de la tarjeta de prestaciones para eliminar el pago en efectivo.
3: Denunciaron que OCE archivó los sumarios contra los implicados por la bomba de humo lanzada en el interior del organismo en 2023.
2: El senador nacionalista Martín Lema solicitó informes al Ministerio del Interior para esclarecer la filtración de videos del allanamiento de la operación Trazador.
3: Tres policías fueron enviados a prisión preventiva por el homicidio de un joven en Canelones.
2: En Montevideo, un hombre de 47 años fue asesinado de un disparo en la cabeza esta madrugada en el barrio La Valleja.
3: Condenaron a un policía por narcotráfico y detuvieron a otro hombre con un arsenal en la capital del país.
2: El frente frío causó destrozos en el litoral y mantiene alertas vigentes por tormentas fuertes en gran parte del país.
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2: Desde la Asociación de Radios del Interior y para todas sus emisoras afiliadas, cuando estamos comenzando a promediar la jornada de este jueves 8, iniciamos el desarrollo de la información adelantada en titulares, destacando que el vicepresidente del Salvador, Félix Ulloa, continúa hoy su agenda en Uruguay con reuniones políticas con referentes de la oposición y la firma de acuerdos tecnológicos con Antel y el LATU. Este mediodía, el jerarca mantiene una reunión en la residencia del expresidente Julio María Sanguinetti junto al secretario general del Partido Colorado, Andrés Ojeda, un encuentro marcado por el debate sobre el modelo de seguridad salvadoreño. Previamente, el visitante ya había dialogado con el senador nacionalista Carlos Cami sobre reformas penales y los centros urbanos de bienestar y oportunidades, además de mantener un contacto con la dirigente Valeria Ripoll, quien ha elogiado públicamente la gestión de la seguridad de ese país. En paralelo al plano político, la actividad institucional incluye la firma de un memorando de entendimiento por 2 años entre la Escuela Superior de Innovación en Administración Pública de El Salvador, EITC, la consultora de Antel, como parte de los convenios de cooperación tecnológica. Posteriormente, el vicepresidente visitará el Centro Nacional de Inteligencia Artificial en el Laboratorio Tecnológico del Uruguay para evaluar líneas conjuntas de innovación digital.
3: Esta intensa gira contrasta con la tónica de la reunión mantenida este miércoles en la Torre Ejecutiva con el presidente Yamandú Orsi, donde la seguridad pública quedó fuera de la agenda oficial al priorizarse la cooperación tecnológica, el equilibrio comercial y el respaldo a la presidencia uruguaya en la CELAC, a pesar del ofrecimiento de asistencia técnica realizada por el visitante. Ante las críticas internacionales sobre la política de seguridad implementada en su país, el vicepresidente Félix Ulloa rechazó las acusaciones de violaciones a los derechos humanos y desmintió las versiones que cuestionan la transparencia del proceso, asegurando que todas las organizaciones que solicitaron información fueron invitadas a realizar sus propias evaluaciones. El funcionario subrayó que el sistema judicial permitió liberar a más de 8.000 personas para demostrar su falta de vinculación con estructuras pandilleras y reiteró la disposición de su gobierno para compartir su metodología con otros países que busquen asistencia técnica contra el crimen organizado.
4: Nosotros juzgamos a las personas que son capturadas, perfiladas como miembros de estructuras criminales. Por supuesto, yo le digo, como por supuesto, no hay obra humana perfecta.
5: No, hay algunas que han pedido ingresar y
4: todas han sido invitadas. El que dice eso está mintiendo. Y que me lo diga a mí, porque yo he invitado a Human Rights Watch, he invitado a Amnesty International, que vengan y que dejen de estar haciendo reportes.
5: Lo que dicen estas organizaciones es mentira.
4: Es decir, o son verdades a medias. Porque si bien se han capturado personas que han demostrado no pertenecer a las estructuras criminales, y esto no lo dicen estas organizaciones, han recuperado su libertad cuando logran probar su inocencia. Hemos liberado más de 8.000 personas que fueron capturadas, que probaron ante los jueces que no tenían vinculación con los pandillas y recuperaron su libertad.
6: Vicepresidente, ¿se mostró el presidente de la República interesado justamente en implementar este modelo o tomar algunas de las ideas?
4: No, para nada. Hemos hablado de otros temas. Entiendo yo que el Uruguay tiene su propia institucionalidad y sabrá cómo lidiar con su problema. Sin embargo, si algún día se nos solicita asistencia técnica o que compartir nuestra metodología, estamos dispuestos a hacerlo con Uruguay, con cualquier otro país hermano que quiera, que solicite.
5: Hoy no fue el caso.
7: Puntualmente, hoy no hubo ninguna.
4: No hubo absolutamente ninguna.
2: El presidente Yamandú Orsi destacó las cifras de pobreza e indigencia divulgadas por el Instituto Nacional de Estadística. El mandatario señaló en su cuenta de X que hay 95.000 personas menos bajo la línea de pobreza que un año atrás, y remarcó una reducción de un tercio en los indicadores de indigencia. Orsi valoró la mejora, aunque advirtió que falta mucho y reafirmó el compromiso de continuar trabajando para que el crecimiento y las políticas públicas mejoren las condiciones de vida en el país. El organismo difundió los datos de la estimación de la pobreza por el método de ingreso, que surgen de la encuesta continua de hogares realizada en todo el territorio nacional. Dice que la proporción de hogares bajo la línea de indigencia se ubicó en el 1%, lo que equivale a 12 de cada 1000 personas que no superaron los ingresos necesarios para cubrir las necesidades alimentarias básicas. En cuanto a la pobreza en los hogares, el indicador se situó en el 11,6%, mientras que a nivel de personas alcanzó el 18,4% para el periodo analizado entre enero y junio. Los guarismos reflejan una baja respecto a los primeros 6 meses del 2025, cuando la indigencia en personas se ubicaba en el 1,2% y la pobreza alcanzaba el 14,8% de la población.
3: La bancada del Partido Nacional oficializó su respaldo a la moción de interpelación contra el ministro de Trabajo y Seguridad Social, Juan Castillo, que impulsó originalmente el diputado colorado Adrián Yuri. Esta decisión sumó los votos necesarios para su aprobación en la sesión del próximo martes en el Parlamento. El detonante de la medida ocurrió cuando el secretario de Estado suspendió a último momento su comparecencia prevista ante una comisión del Senado, lo que generó una fuerte reacción de la oposición. El representante nacionalista Juan Martín Rodríguez criticó la actitud del jerarca y sostuvo que existen autoridades que rechazan los controles. Por su parte, el diputado Adrián Yuri fundamentó el llamado en la extendida conflictividad laboral que afectó al país durante los últimos meses. Aunque destrabaron el conflicto en el puerto de Montevideo, mediante un acuerdo a 5 años en la terminal Cuenca del Plata, la oposición cuestionó la gestión ministerial por permitir que la disputa portuaria se extendiera por 8 meses con numerosos días de paro. La interpelación también abordará la compleja situación de la industria cárnica, con especial atención en las reestructuras y las crisis de empleo en los frigoríficos de Tacuarembó y Casablanca de Paysandú.
2: El ministro de Trabajo, Juan Castillo, confirmó que continúan las negociaciones entre el sindicato y el frigorífico Tacuarembó por una reestructura empresarial que prevé reducir la plantilla en 150 trabajadores. La faena se encuentra detenida debido a una situación vinculada al mercado chino, contexto que la empresa aprovechó para enviar personal al seguro de paro y plantear cambios organizativos de cara a la reactivación. Unos 50 trabajadores aceptaron esquemas de salida voluntaria, lo que mantiene una diferencia importante con la pretensión de la firma y motivó el rechazo de la propuesta inicial por parte del gremio. Las partes volverán a reunirse en las próximas horas para intentar destrabar el conflicto con el asesoramiento del Instituto Cuesta Duarte y la participación activa del Comité de Base.
3: Además, el Ministerio de Trabajo y Seguridad Social busca destrabar la situación de 25 trabajadores despedidos de una empresa contratista que prestaba servicios para Conaprole. El ministro Juan Castillo confirmó que el tema es negociado en el ámbito de la Dirección Nacional de Trabajo, donde la cartera propuso un acercamiento que fue aceptado por el sindicato pero rechazado por la empresa, motivando medidas gremiales. El jerarca remarcó que el objetivo central consiste en recomponer el diálogo y encontrar una salida acordada que evite una escalada del conflicto, por lo que las gestiones continúan abiertas.
2: El directorio de ACE resolverá hoy administrativamente la adjudicación de camas de CTI a la Asociación Española. La medida se concretará en absoluta ausencia y sin la firma de Álvaro Danza, tras la dura polémica desatada por la denuncia de la oposición sobre una presunta incompatibilidad legal. Los legisladores del Partido Nacional y del Partido Colorado cuestionaron severamente al jerarca por firmar semanas atrás la contratación con la mutualista privada, donde había trabajado hasta el año pasado. Esta situación motivó exigencias formales de renuncia, el anuncio de una denuncia penal ante la Fiscalía y la convocatoria a sala de la ministra de Salud Pública, Cristina Lustenberg. Ante los cuestionamientos políticos, el propio Danza reconoció públicamente que existió un descuido administrativo y la resolución original quedó en suspenso. Por su parte, el oficialismo defendió la total transparencia de la licitación pública de los servicios de la salud y la Junta de Transparencia y Ética Pública valoró de forma positiva que el organismo estatal enmiende internamente el procedimiento, mientras los partidos opositores insistieron en que el daño legal ya se consumó y mantuvieron firme su postura crítica.
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10: Se prepara la inauguración oficial de la piscina pública de Palmitas, además del Parque de las Palmeras. Habrá una ceremonia el viernes 23 a la hora 19 en presencia de autoridades y público en general.
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2: La tasa de egreso en los bachilleratos de la UTU alcanzó un registro histórico cercano al 65%, consolidando una mejora del 4,5% en la culminación de la educación media superior. El presidente de la ANEP, Pablo Cayani, calificó el crecimiento de la matrícula terciaria como una revolución para la institución. Los datos oficiales del Monitor de Educación Media revelan un cambio profundo en la estructura estudiantil, donde las carreras superiores ya representan el 20% del total del alumnado, con 20.150 personas, duplicando la proporción registrada en los últimos 6 años. El informe detalla que de los 112 establecimientos que dictan cursos terciarios, 85 funcionan fuera de Montevideo, lo que refleja una marcada expansión territorial.
3: Las orientaciones vinculadas a la tecnología e innovación lideran las inscripciones, destacándose ciberseguridad informática, administración audiovisual y seguridad laboral. En cuanto a la aprobación, la educación media básica se situó en el 81,2% y el bachillerato general cerró en el 70,1%, mientras la desvinculación interanual bajó al 7,1% en el ciclo básico. Ante este escenario, las autoridades señalaron que los próximos desafíos consisten en simplificar la oferta educativa de bachillerato y automatizar los pases estudiantiles entre los distintos subsistemas.
2: La Cámara Uruguaya de Tecnologías de la Información valoró de forma positiva el proyecto de ley de competitividad enviado por el Poder Ejecutivo, que ya cuenta con media sanción del Senado. El presidente de la entidad, Amílcar Perea, destacó que la iniciativa incluye capítulos centrales para el sector, como el apartado destinado a la simplificación de trámites administrativos. El directivo reconoció además el proceso de elaboración de esta normativa que actualmente se analiza en la Comisión de Hacienda de la Cámara de Representantes. Las declaraciones del titular gremial se produjeron al finalizar su comparecencia ante ese grupo parlamentario, una instancia que también incluyó las exposiciones de la Cámara Mercantil de Productos del País, la Cámara de Comercios y Servicios, la Asociación de Despachantes de Aduana y el Instituto Cuesta Duarte del PITCENET.
3: Denunciaron que OCE archivó los sumarios contra el sindicalista Federico Kramerman y otros implicados por la bomba de humo lanzada en la sede del organismo en 2023. El periodista Ignacio Álvarez divulgó la información en su programa Todo se sabe y calificó el hecho como la bomba compañera. El comunicador detalló que el archivo de las actuaciones administrativas ocurrió mediante una votación exprés aprobada por los directores oficialistas a través de una resolución elaborada por una abogada trasladada en comisión desde la Intendencia de Montevideo. La denuncia contrasta esta decisión con el proceso judicial que enfrentó el sindicato por los incidentes ocurridos durante las protestas contra el proyecto Neptuno. Aquel episodio sucedió el 13 de junio del 2023, cuando integrantes del sindicato protestaron contra la licitación en Arasatí y encendieron un dispositivo en el primer piso del edificio central de OCE en Montevideo. El humo invadió las oficinas y obligó a evacuar de urgencia a todo el personal debido a la falta de visibilidad y al fuerte olor. Kramerman reconoció en su momento haber llevado y encendido el artefacto bajo el argumento de que constituía una medida tradicional sin riesgos físicos. La justicia imputó meses después al entonces dirigente por el delito de atentado especialmente agravado, mientras el organismo estatal abrió sumarios con separación del cargo y retención de haberes que terminaron archivados y sin consecuencias para los involucrados.
2: La Asociación Comercial Industrial de Rivera solicitó beneficios impositivos para las empresas fronterizas con el fin de compensar la caída en las ventas generada por el ingreso masivo de productos desde Brasil. El presidente de la gremial, Gustavo Laclau, advirtió que resulta muy difícil sobrevivir con una carga impositiva alta, ya que en algunos rubros la diferencia de precios oscila al 80%. El dirigente señaló que el objetivo principal de la medida consiste en generar empleo genuino y desarrollar las empresas del departamento fronterizo. La CLO agregó que actualmente existen unas 7.500 empresas en Rivera que atraviesan dificultades económicas debido a esta situación comercial.
4: Y lo que queremos es negociar. En realidad lo que nosotros queremos es que se entienda la problemática desde la frontera, que nosotros podamos explicarles cuáles son los problemas y de qué manera podemos ser competitivos con Brasil, porque ese es el gran tema, ¿no? Y trabajar una cantidad de puntos, ya sea tanto en lo económico, en el informalismo, el por qué tenemos un informalismo, por qué los costos son tan altos y por qué no somos competitivos. Entonces, bueno, estos puntos incluyen inclusive vivienda, construcción, aparte de lo que es, por ejemplo, un dato de la diferencia de UTE y IOSE con respecto a el familiar, cuando todo es la misma línea, son los mismos caños, y la diferencia que tenemos entre familiar y empresa. Entonces, prácticamente son cuatro veces más los costos y las pequeñas empresas riverenses necesitan buscar oxígeno de todos lados. Entonces, buscamos eso, buscamos plantear cosas para negociar. Sabemos que hay temas que son complicados, difíciles, pero bueno, vamos a buscar. Si realmente quieren darnos solución, acá les vamos a plantear estos puntos. Lo que hicimos fue, cuando analizábamos las propuestas que el gobierno nos dio, lo que buscamos es saber los resultados. Empezamos a tener visitas y escuchar opiniones de empresarios y en base a eso salieron todos estos puntos.
2: El Banco de Previsión Social, el Ministerio de Desarrollo Social y el Banco República avanzan en el relanzamiento de la tarjeta BPS Prestaciones. La presidenta de BPS, Jimena Pardo, indicó que esta medida responde a que la rendición de cuentas aprobada recientemente establece que estos beneficios no podrán seguir abonándose en efectivo. La jerarca recordó que se trata de una tarjeta de débito sin costo para el cobro de asignaciones familiares y otras prestaciones sociales, que ofrece una serie de ventajas dentro de las que se destaca el ahorro del 22% de IVA.
5: Única, que es algo que unifica cuatro beneficios, las dos asignaciones familiares, el bono crianza y la tarjeta Uruguay Social, en un beneficio único que se llama asignación única, unifica la puerta de entrada, o sea, menos trámites, más eficientes, pero también potencia los montos. ¿A quiénes va a abarcar? Se pone en funcionamiento a partir del 1 de enero del año que viene para los nacidos del 2025, 2026 y los que nazcan el año que viene y mujeres embarazadas.
3: En tanto, más de 8.500 personas ya renovaron anticipadamente sus créditos con el Banco de Previsión Social cuando aún restan semanas para que venza el plazo fijado para el próximo 31 de octubre. La presidenta del BPS, Jimena Pardo, destacó que el instrumento superó las expectativas al ser muy valorado por la gente, aclarando que la atención se realiza de forma web debido a la imposibilidad de gestionar de manera presencial a los casi 200.000 ciudadanos habilitados para realizar la renovación.
2: El senador nacionalista Martín Lema solicitó informes detallados al Ministerio del Interior para esclarecer cómo se difundieron los videos de allanamiento de la Operación Trazador. El legislador busca conocer el inicio de una investigación administrativa, los protocolos para prevenir futuras filtraciones, la identificación de los responsables y las medidas de protección para los funcionarios involucrados. Lema destacó la importancia de adoptar un rol proactivo para garantizar la seguridad de los efectivos y fomentar la transparencia, además de anunciar una futura coordinación con ediles para abordar la situación.
6: Cuando vemos videos que se dan diferentes filtraciones, esto tiene que preocupar y ocupar al ministro del Interior. El día 29 de septiembre, después de haber venido a comisión de Senado, el ministro se comprometió a realizar una investigación administrativa y estamos solicitando una serie de informaciones que nos parece que son importantísimas. Primero, si ya se inició esta investigación administrativa. Segundo, cómo se va a desarrollar la misma. Tercero, si se van a ajustar protocolos para evitar que se sigan dando filtraciones, exponiendo, como recién comentaba, a funcionarios policiales. Cuarto, que si se hizo una revisión para ver cuáles fueron las fallas. Y quinto, cuáles van a ser las medidas para proteger a los funcionarios que participaron en ese operativo que tuvo filtraciones, para dar una mayor protección y cobertura, porque por diferentes características vinculadas a lo físico, ya pueden haber resultados puestos.
3: La Dirección General Impositiva inició una campaña de fiscalizaciones en todo el país enfocada en contribuyentes con alta probabilidad de subvaluar sus ventas o de utilizar de forma indebida los regímenes para pequeños comercios. El organismo indicó que los inspectores realizan acciones de gestión basadas en análisis de riesgo, además de controles aleatorios de inscripción y facturación. Las medidas varían desde comunicaciones preventivas e intimaciones hasta fiscalizaciones plenas, y la DGI recordó que sus funcionarios se identifican con carné institucional habilitando el teléfono 2-1344-6771 para evacuar consultas sobre su identidad.
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3: Un hombre de 47 años fue asesinado de un disparo en la cabeza en los primeros minutos de este jueves en el barrio La Valleja de Montevideo. La policía acudió al lugar cerca de las 0:15 minutos tras recibir alertas por detonaciones en un pasillo ubicado en las inmediaciones de Gambetta y Pasaje C, donde encontraron el cuerpo de la víctima y a unos 10 metros tres casquillos de bala calibre 9 milímetros. El fallecido poseía antecedentes penales vinculados a estupefacientes, mientras la Fiscalía de Homicidios y Policía Científica trabajaron en la escena sin que se registren detenidos hasta el momento.
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10: A partir del lunes 12 entrará en vigencia el nuevo horario de apertura al público en el Cementerio Central de Mercedes. Será de 7 a 19 horas, con aplicación para el periodo de primavera y verano.
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12: Ha muerto Mari Carmen, la mujer que hizo prender la lucha contra los desahucios en España 14 días después de su desalojo. Mari Carmen, de 87 años, falleció este miércoles en el Hospital Gregorio Marañón de Madrid, según confirmó el Sindicato de Inquilinas en un comunicado. Su situación llevó a cientos de miles de personas a salir a las calles y en última instancia precipitó la convocatoria de elecciones generales tras las manifestaciones masivas en todo el país. Mari Carmen llevaba ingresada en el hospital desde finales de septiembre, después de que la sacaran en camilla del piso en el que había vivido durante 7 décadas, al no poder hacer frente a la subida del alquiler. La empresa propietaria del piso le ofreció posteriormente la posibilidad de volver a vivir allí con un alquiler más bajo, pero ella no pudo firmar el acuerdo, ya que se encontraba ingresada en el hospital. Su caso llevó al gobierno a presentar medidas para abordar la crisis de la vivienda en el país en un proyecto de ley que posteriormente fue rechazado en el Congreso antes de que decenas de miles de personas salieran a la calle en los últimos días. España tiene un déficit de 700.000 viviendas debido a la brecha entre la demanda y la nueva construcción, según el Banco de España. Una vigilia en memoria de Mari Carmen en la Puerta del Sol de Madrid. La acampada en el corazón de la capital española se viste de luto tras conocerse la noticia de la muerte de Mari Carmen Abascal a última hora del miércoles. El desahucio de Mari Carmen hace 15 días desencadenó una protesta a nivel nacional por la crisis de la vivienda. Ha fallecido en el hospital, según su abogado, aunque no se han revelado las causas. El calvario de su desahucio desencadenó protestas en todo el país en las que se exigía más protección para los inquilinos y precios asequibles.
13: Yo ahora mismo vengo llorando en el metro y mi primera reacción es que Mari Carmen no ha muerto, la ha matado este sistema anticapitalista, y me parece una vergüenza que ahora todo el mundo no esté en la calle manifestándose para que esto no se vuelva a repetir nunca más.
14: Pues yo creo que la han matado, que llevan 8 años... con varios intentos de desahucio y está ya, pues, acabado así. Si es que además Mari Carmen, lo único que pedía era morir en su casa. Es que no pedía nada más, morir en su casa. Y ha estado a punto. Es que la han matado. O sea, es que no hay otra palabra. Y yo espero que los responsables de esto paguen. y vayan a juicio, de verdad. Eso que espero.
12: Los jóvenes manifestantes en la Puerta del Sol se han comprometido a seguir luchando por la causa para mantener vivo el legado de Mari Carmen.
15: Bueno, mucha pena, creo que es lo que compartimos todos, muchísima pena. Y sobre todo eso, el pensar que es, ¿no?, la causa, la cabeza de toda esta revolución que ha habido y que no pueda verlo. Eso me da muchísima pena, que no pueda ver si sale algo, ¿no? Si hay algún resultado de todo lo que ha luchado ella también. Eso es lo que más rabia me da, la verdad. Así que eso, mucha pena.
12: El presidente del Gobierno de España, Pedro Sánchez, bajo una fuerte presión política, ha convocado elecciones anticipadas para el 29 de noviembre y se espera que la política de vivienda marque el rumbo de la campaña electoral. El Gobierno español ha aprobado 21 medidas de emergencia para hacer frente a la crisis.
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¿Qué tal, amigos? Bienvenidos a esta edición central de noticias correspondiente a esta jornada de hoy, día jueves 8 de octubre de este año 2026. Ya con el estado del tiempo meteorológico, datos aportados por la estación Inumet Mercedes y presentados en forma exclusiva por Provisión Crossi, comenzamos a compartir el estado del tiempo meteorológico en el 1550 de amplitud modulada y en www.radioagraciada.agenda.or.uy.

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1: El tiempo se presenta en la ciudad de Mercedes, capital departamental de Soriano, en este día jueves 8 de octubre de 2026, con una temperatura en lo que respecta a esta jornada de 19 grados. Está nublado, la presión atmosférica estable, 1012, la nubosidad 100%, la visibilidad 15 kilómetros, el índice UV en 1, bajo, el viento del sector sur a 17 kilómetros en la hora, con ráfagas que alcanzan los 34 kilómetros en la hora, la humedad 80%, máxima prevista para hoy 20 grados, continuará nublado en la noche, también nublado, y 12 grados la temperatura. Para mañana, viernes 9 de octubre, la temperatura mínima prevista 12 grados, máxima 18, manteniéndose nublado con lluvia ocasional y tormentas para la tarde. Para el sábado 10 grados la mínima, 18 máxima, principalmente nublado con posibilidad de lluvia en la tarde. El domingo 11 tendremos 9 grados de mínima, 20 de máxima, nublado. Para el lunes 12, 10 grados la mínima, 19 la máxima, estará cubierto. El martes 13, 11 grados la mínima, 20 máxima, intervalos de nubes y sol. Para el día miércoles 14, 12 grados la mínima, 19 grados la máxima, nubosidad variable. Datos

0: la venta respectivamente. El dólar 39.45 y 40.85, el euro 42.74 y 47.45, el peso argentino 0.02 y 0.20, el real 7.05 y 8.75, la libra esterlina 50.28 y 56.76, el franco suizo 45.93 y 50.55, el guaraní 0.0066 y 0.0073. La unidad indexada al día de hoy, el valor 6.657 pesos con 20 centésimos. Cotización de la moneda, compra y venta respectivamente.
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0: Amigos, damos inicio al desarrollo de toda la información aquí en el 1550 de amplitud modulada y en www.radioagraciada.agenda.org.uy para esta edición central de noticias correspondiente a esta jornada de hoy, día jueves 8 de octubre de este año 2026. En horas de la mañana de hoy jueves visitó nuestros estudios Jimena Pardo, presidenta del BPS. Con la misma abordamos diferentes temas relacionados a su visita al departamento de Soriano y a nuestra ciudad de Mercedes. Jimena Pardo, presidenta del BPS, nos aportó los detalles que, bueno, incluían esta visita a nuestra ciudad de Mercedes y también a el departamento de Soriano, dándonos a conocer cómo viene llevándose adelante lo que son las facilidades de pago para regularizar deudas de empresas. También hablamos sobre la unificación e incremento de apoyos a la primera infancia, asignación única para la infancia y la adolescencia. También hablamos sobre el programa del turismo social y sobre las próximas elecciones del BPS el 22 próximo de noviembre. Jimena Pardo, en nuestros estudios hoy en la mañana, nos, bueno, contaba todos estos temas, estos detalles. Vamos a recibir a una invitada ya conocida de la casa en esta jornada de día jueves 8 de octubre de este año 2016. Estamos con Jimena Pardo, quien era presidenta del BPS, el Banco de Previsión Social, que nos está visitando aquí en los estudios de la radio en esta jornada. Vamos a recibir a Jimena. Buen día, bienvenida.
1: Buen día, un gusto.
0: Bien, Jimena, antes de entrar de lleno en la entrevista y ir a los temas puntuales, bueno, una recorrida por todo el país, imagino, en las últimas jornadas.
1: Sí, en realidad empezamos, la idea es hacer recorrida por todo el país todos los años. Justo ahora estamos terminando casi más fin del año y Mercedes y Fray Bentos era lo que me quedaba, digamos. La idea de este año es salir un poco de las capitales departamentales y extender a otras localidades. Por ejemplo, en este caso de la gira puntual de ahora, empezamos ayer de camino, estuvimos en Cardona, en un hogar de ancianos. Hoy vamos a estar acá en Mercedes y además de ir a la sucursal, vamos a tener visita con el Ajupen 33 Orientales. Y también vamos a andar por Dolores y por Permitas con algunas visitas a instituciones que apoya a BPS. Y en particular mañana, además de la recorrida por lo que es las localidades de Río Negro, Juni y Fray Bentos, vamos a tener lo que es la firma por la parte de turismo social de BPS con la intendencia de Río Negro del complejo de Las Cañas.
0: Bien, ya estamos transmitiendo también a través de la página de Facebook de la radio, Jimena. Y bueno, nos contaba de esta gira que viene realizando a través de todo el país y visitando las diferentes instituciones en las que el BPS colabora o que trabajan en conjunto, ¿no? Bueno, pero también

0: vamos a felicitar lo que es, ha sido el pago para la regularización de deudas de las empresas. ¿Esto cómo se ha venido llevando adelante? ¿Ha tenido una buena respuesta?
1: Sí, nosotros acá lo que yo aclaro siempre es la forma en la que se regularizan deudas con BPS, ya sea de empresas o de instituciones que son sin fines de lucro porque tienen empleados y por tanto también pueden generar alguna deuda, unipersonales, monotributistas, no es que está a cargo de BPS. Siempre es la ley, como dice, cómo yo puedo regularizar una deuda con BPS. Entonces, cada tanto se tramitan estas leyes especiales que tienen reglas que permiten a las empresas ponerse al día de forma mejor. Porque, por ejemplo, si nosotros no tenemos una ley especial, la ley habitual para regularizar una deuda es, si yo tengo empleados dependientes y me atrasé, no puedo financiar en cuotas el aporte de esos empleados. Entonces, esta ley especial que se aprobó en junio en el Parlamento y ahora ya está en implementación a partir de fines de septiembre, la verdad que da una posibilidad bastante buena a las empresas. Nosotros hoy tenemos unas 4.200 empresas activas que tienen deuda, de las cuales el 91% son micro y pequeña empresa de hasta 19 empleados dependientes. Entonces, en particular con esta ley van a tener la posibilidad de financiar en más cuotas la deuda, menor nivel de interés de financiación, y en particular para las micro y pequeñas no existe una cuota mínima, es decir, la cuota se puede adaptar al flujo de ingresos de la empresa y también pueden tener un periodo de gracia para el pago. En los primeros días de implementación la agenda ya está abierta, los que quieran consultar pueden agendarse. La idea sería que en los primeros días de implementación, que tenemos datos de los primeros días, se firmaron más de 100 convenios ya a través de esta modalidad.
0: Bien, o sea que, bueno, poco,
1: una buena recepción.
0: Felicitar un poco también al BPS, bueno, por esta idea, por esta gestión, y que ha tenido una buena respuesta.
1: Sí, nosotros estamos en la lógica de tratar de facilitar por varias vías a los usuarios, en la parte de trámites, sacar lo que eran trámites atrasados de prestaciones, que ya estamos a un nivel de haber sacado ese atraso. Aún considerando los trámites que ingresan mensualmente, nosotros estamos 50% más abajo en número de trámites que el año pasado en abril, a esta fecha en Soriano.
0: Es una facilidad que se aprovechó entonces, que se viene.
1: Sí, entonces muchísimo. Eso era en términos de trámites de prestaciones. Esto es en lo que refiere a empresas. Entonces, de nuevo, para las empresas tratar de tramitar esta ley especial que les da más facilidades para aquellos que están atrasados.
0: Bien, sin dudas, viene llevándose adelante de buena manera. Jimena, el tema de la unificación, incremento de lo que son los apoyos a la primera infancia, o sea, asignación única para la infancia y la adolescencia, ¿cómo viene eso?
1: Bueno, recordemos primero, ¿qué es? En la rendición de cuentas se aprobó uno de los compromisos del gobierno, que era mejorar y aumentar la protección a la infancia. Hay cuatro beneficios hoy que se pagan por parte de BPS, pero se gestionan a veces entre, más bien por el MIDES, que son las dos asignaciones familiares, la tarjeta Uruguay Social y el bono crianza. La idea es unificar esos cuatro beneficios en uno solo, que se va a llamar asignación única. Se potencian los montos, o sea, se mejoran los montos, pero también se mejora lo que es el diseño, porque hoy tengo diferentes formas de pago, muchas puertas de entrada, diferentes valoraciones. Entonces la idea es unificar en un único beneficio, establecer tres rangos de cobro en función de la situación del hogar, mejorar los montos, y esto se implementa a partir del 1 de enero del 2027. ¿Para quiénes? Para los nacidos en el 2025, 2026 y los que nazcan el año que viene, y mujeres embarazadas. Los que no ingresan ahora, el compromiso es, en los sucesivos años van a ir ingresando los que nacen ese año y también algunos de los que están cobrando hoy que no entran al sistema nuevo. Lo que sí es seguro, que los que no entran al sistema nuevo, que por ejemplo hoy cobran tarjeta Uruguay Social y además asignación familiar, en algún momento del año que viene, en función de lo que disponga la reglamentación, eventualmente nosotros le vamos a unificar la forma de pago. Es decir, lo que no se mantiene más es que tengas una tarjeta Uruguay Social y además cobres la asignación familiar. No es que vas a cobrar menos monto, vas a cobrar lo mismo,
0: pero
1: en un medio de pago unificado.
0: Pienso que es una buena, es agilizar un poco y no a veces que uno va a los lugares de
1: sí,
0: cobre,
1: igual de nuevo, para que no cunda el pánico y no vayan corriendo a la
0: no
1: agencia.
0: Es todavía.
1: Esto se aprobó en la rendición de cuentas, pero para algunos empieza a regir a partir del 1 de enero del 27 y para aquellos que no entran ahora, a lo largo del año que viene la reglamentación va a disponer y nosotros oportunamente vamos a comunicar.
0: Correcto.
1: O sea que no es
0: no,
1: ahora...
0: No, es una cosa que se va a implementar de una y
1: no va a haber
0: una comunicación.
1: Lo que pasa es que estamos esperando, como se acaba de votar, estamos esperando a que se haga el decreto reglamentario y allí con todas las cartas arriba de la mesa vamos a diseñar la comunicación. Pero va a ser hacia el año que viene.
0: Correcto. Queda claro y bueno, el BPS seguramente, como tú decías, lo va a informar en tiempo y forma.
1: Sí, el BPS en conjunto con el MIDE.
0: Con el MIDE, o sea, será un informe que venga a nivel gubernamental.
1: No, y que además también se va a dar a lo largo del año que viene, no es que va a ser puntual en algún momento.
0: Y va a haber conferencia de prensa.
1: Totalmente.
0: Todo como corresponde. Bien, Jimena, también para conocer un poco el programa de turismo social.
1: Bueno, nosotros estamos reimpulsando el programa de turismo social y hay varias líneas de acción. La primera es destacar de nuevo que se arregló, digamos, ese estaba inactivo, ese convenio. La Intendencia arregló el complejo de Las Cañas en el departamento de Río Negro y estamos firmando mañana el nuevo convenio que permite a jubilados y pensionistas del BPS que acceden al programa de turismo social, que son mayores de 55 años, tener el complejo de Las Cañas como otro lugar en el que las personas pueden hacer turismo social. Hoy los jubilados y pensionistas de más de 55 años de edad pueden a través de un mail o en la sucursal o al 1997, el mail sería turismosocial@bps.gov.uy, agendarse del 1 al 20 de cada mes para determinados lugares que tienen convenio con BPS. Por ejemplo, el Argentino Hotel de Piriápolis, el complejo Ondaimán Caute Antel, ahora el complejo de Las Cañas. En varios de estos lugares nosotros tenemos que las personas pueden ir con una bonificación y después se les descuenta en cuotas de la pasividad. Además de eso, estamos trabajando desde el directorio para lo que son los programas de turismo en el mismo departamento. Ya se firmó un convenio con la Intendencia de Montevideo, en donde se hacen visitas guiadas en 6 puntos del departamento, algunas de ellas incluso a pie. Se está trabajando en el mismo sentido con la Intendencia de La Valleja y con Canelones, y se piensa trabajar en todos los departamentos. Y también, el año que viene, y a través de un trabajo conjunto con el Ministerio de Turismo, se va a reimpulsar el diseño del turismo social, en especial con subsidios, como es en el caso nuestro lo que es la colonia Raigón, que es específicamente administrada por BPS, en donde los jubilados y pensionistas, ya sea a través de asociaciones o instituciones de discapacidad inscritas en el Registro Nacional de Instituciones del BPS, pueden acceder a estadías en la colonia Raigón.
0: Bien,
1: el año pasado, para que tengamos una idea, 2.500 jubilados y pensionistas o personas mayores de 65 años de edad tuvieron actividades de turismo social.
0: Pues muy importante, o sea, muy importante el turismo para todo el mundo, porque todo el mundo
1: y
0: pueda.
1: Y no solo para los que lo gozan, digamos.
0: Exactamente, sino que para todos. Mueve todo, mueve la rueda. Bien, Jimena, lesiones del BPS. Próximo 22 de noviembre.
1: Obligatorias. Obligatorias. Yo igual siempre recuerdo, ¿qué es lo que se elige? El BPS tiene en su directorio 7 miembros.
0: Sí.
1: 4 somos políticos. Nos manda el gobierno, requerimos venia, etcétera.
0: Sí, todo lo que, pero...
1: Hay otros 3 que son directores representantes sociales. ¿De quiénes? De jubilados y pensionistas, de empresas y de trabajadores. Allí es donde hay elecciones, hay competencia y listas,
0: sí,
1: cada orden hay varias listas. Y la idea es que esas son las elecciones que son el 22 de noviembre, que son obligatorias, como tú decías, pero que además son importantes, porque en realidad los representantes sociales en BPC ayer cumplieron 34 años. Es una lógica que viene de hace mucho tiempo, que le aporta al directorio en términos de que cada colectivo, al representar a un colectivo específico, nos acerca a las demandas, nos acerca a los problemas que enfrenta cada colectivo, y es una muy buena manera también de tener más conocimiento en general del público que abarca BPS.
0: O sea que entonces el 22 de noviembre, cada uno por su sector, las instalas listas. Nosotros algo que le estamos dando mucha difusión.
1: Sí, nosotros lo
0: también
1: que
0: están
1: recordamos...
0: aquellas personas mayores de 75 años no están obligadas a votar.
1: Exacto. Si o lo pueden algún... hacer, está sí, bueno que lo hagan, bueno, pero no están obligadas. El, nosotros lo que yo siempre recuerdo, porque eso creo que no se conoce mucho, y pongo el caso siempre de mi esposo. Mi esposo tiene un unipersonal, pero además también es trabajador dependiente.
0: Dependiente.
1: Por tanto, él vota en los dos.
0: Sí, ¿no? Vota los dos.
1: Entonces, recordemos que si una persona tiene más de una actividad, tiene que votar y el voto es obligatorio en los dos.
0: En los dos. Bien, queda claro eso y es algo que no queríamos dejar de consultarle. Bueno, ¿algunos otros puntos, Jimena, que tú creas este,
1: no, quedar a la orden destacar? Nomás, quedar a la orden, agradecer mucho que siempre nos reciban.
0: No, siempre, sabes que siempre tenemos la siempre tenemos la disponibilidad y bueno, hicimos las gestiones el otro día con Leandro y bueno, si le explicábamos un poco que habíamos tenido un cambio en los horarios de trabajo dentro
1: sí,
0: de...
1: Sí, te lo extendieron.
0: De la emisora. No, estamos con los mismos horarios, pero nada más que estamos...
1: Unificados.
0: En vez de estar en la mañana temprano, estamos
1: en la tarde.
0: O sea, mañana y parte de la tarde. Pero bien, es algo, es una pasión también que nos gusta mucho la radio y que siempre también nos gusta recibir lo que son invitados y en el caso también, bueno, de tuyo, como lo es la importancia que tiene que estés visitando el departamento y bueno, con todos estos temas. Jimena, agradecerte.
1: Por favor, un placer y quedamos a las órdenes.

Ayer así entrevistábamos a la presidenta del BPS, Ximena Pardo, en horas de la mañana de hoy, jueves, aquí en nuestros estudios de AM1550. Cambiamos el orden de la información, vamos con otros temas, en este caso relacionados al deporte de las cuatro ruedas, pero del karting en este caso. Pero antes de ir a lo que es el karting, vamos a saludar a todos los profesores de educación física. Hoy, 8 de octubre, feliz día del profesor de educación física.

0: Bien, vamos ahora sí con lo que aconteció a nivel de lanzamiento de lo que es el sudamericano de karting. Se realizó el lanzamiento del sudamericano de karting que se disputa en el Polideportivo Ciudad de Mercedes desde hoy jueves y hasta el día domingo. El lanzamiento de este sudamericano de karting fue llevado adelante en lo que es sala de conferencias del Centro Deportivo Mercedes. Allí el intendente Guillermo Besosi hacía uso de la palabra en estos términos y apreciaciones en torno a este evento sudamericano en Mercedes.
1: El turismo nuestro, acá yo siempre digo, puede ser histórico porque hay fechas históricas fundamentales de lo que hicieron posible esta libertad, esta patria que tenemos. Se hace el turismo por los ríos, porque tenemos varios balnearios de río o de lago, como puede ser allá. Eventos culturales, el turismo cultural o deportivo. O deportivo, y ahí está Rodrigo, que es así. O deportivo, cada vez que hay una maratón en distintos lugares del departamento, hemos hecho una apuesta fuerte al turismo y al deporte, pero fuerte, en conjunto con la cultura. Pero es lógico y es cierto que cuando hicimos aquel polideportivo, nosotros no teníamos, yo no tenía bien claro, porque yo no era hombre de los fierros. La verdad, yo digo, soy un hombre más del caballo, más del fútbol, del básquetbol. Todos los deportes los apoyamos, pero se hizo una apuesta muy fuerte en aquel momento. Y creo que ha dado buenos resultados. Y hoy, la verdad que y no es por mí, es porque hay un equipo de gente y porque la sociedad de alguna manera aceptó eso. La sociedad aceptó. Y que hoy estén ustedes acá. ¿Vieron cuando yo era? A vos te conocían, ¿no? En marzo por ahí estaba. ¿A quién no lo conocía? Y pregunté dónde eran, de Buenos Aires. Bueno, hay un montón de gente de otros lugares que viene a conocer la ciudad, que viene a conocer nuestro país, que viene a conocer nuestro departamento. En Argentina son provincias, acá somos intendentes, allá son gobernadores. Y la verdad que ¿cuál es la idea? La idea es esa, de confraternizar, de sumar, ¿no es cierto? Y generar sinergia entre unos y otros. Y que realmente de alguna manera también esto va a lo turístico, además de lo deportivo, y va a lo económico, porque cada uno de los que viene acá durante estos montones de días está dejando un dividendo para la población, y que no es solamente Mercedes, es Dolores, es Fray Bento, ¿no? Es otros lugares. Hay gente que viene a mirar y que tiene alquilado en Palmita, que es un pueblo de 3.000 habitantes, y que hay lugares, casas para alquilar, y que está alquilando ahí. Villa Soriano se favorece también. Además, un espectáculo que yo quiero destacar una cosa, es gratis, es semejante infraestructura que arma Rota, que arma la Federación, y que es gratis, que la gente vaya a ver un espectáculo, que para poderlo ver tenés que viajar por acá, ustedes lo dijeron, es la primera vez que se hace en Uruguay, de nivel mundial, donde estaba escuchando que salen algunos cupos para ir a correr al Mundial en Portugal. Bueno, no sé si tiene que pasar por alguna otra carrera.
2: Van derecho,
1: bueno, que venga la gente que le gusta, porque y a aquel que no le gusta, ver un espectáculo de esta calidad, vale la pena darse una vuelta por el polideportivo, y vuelvo a repetir, es gratis, porque algunos dicen, escuché en la terminal los otros días que alguien decía, andá a saber cuánto vale la entrada, uno a otro, no lo escuché yo, me lo contaron. Yo digo, quiere decir que no estamos llegando bien a la población a decirles que es gratis, que vayan, que disfruten de un espectáculo formidable, que vienen, ¿cuántos países?
2: Y no sé.
1: ¿Lo saqué apurado? ¿8, 7?
2: No, más.
1: 9.
2: 14 países.
1: 14 países. O sea, creo que incluso tuvimos un defecto administrativo, diría yo, o de logística, que es la fiesta de la primavera de Dolores, conjunto con Mercedes, con semejante espectáculo. Ayer hicimos el lanzamiento de la fiesta de la primavera, y yo no sé lo que es, pero es una fiesta de las más populares que tiene este departamento. Dolores tiene alrededor de 18.000 habitantes y a la fiesta le entran 15.000. De otros lugares 15, 18.000. A una ciudad de 18.000. Y no tengo en cuenta que cayó el mismo fin de semana, pero el deporte y lo que es la parte de la cultura y de lo turístico van de la mano. Lo que sí es cierto es que una señora me pegaron un reto. Desde julio estaban intentando alquilar algo en Fray Bento, o en Mercedes o en Dolores. Entonces me dijeron, no hay nada. Vamos a ir igual, aunque tengamos que dormir en el auto, me dijeron las dos, una señora grande, más o menos de mi edad, pero van a venir igual. Y entonces yo le decía que sí, que capaz que tuvimos ese defecto de esa no coordinación. Pero ¿saben qué es lo lindo? Que bueno, que hacer 50 o 60 kilómetros tampoco es tanto. De último irán a Palmira, Carvero o a Gualeguaychú, a nuestros vecinos de ustedes, que son argentinos, también vale la pena, que estamos a 100 kilómetros escasos, ir y venir desde un rato. Así que te invitar a toda la población del país, porque esto va a salir en varios canales, a que vengan a darse una vuelta, y soy un agradecido de poder estar hoy en la mesa con ustedes. Con Rotar, con la Federación, esto no se hace de un día para el otro, la Intendencia hizo una inversión importante, se tomó la decisión, había un cartódromo ahí, pero para correr esto había que hacer algunas modificaciones, asumimos la responsabilidad. Bueno, yo recién le preguntaba por lo bajo cómo está la pista, no soy hombre, vuelvo a decir, de fierro. Ustedes me han hecho empezar a querer un poco todo esto de lo que significan los motores, porque la verdad que tengo un reconocimiento a esa cantidad de gente que son los protagonistas, que son los que están arriba del carro, o arriba de un auto, o arriba de una moto, o arriba de una bicicleta, que se usa ese escenario, que es formidable, y que yo creo que cada vez lo vamos mejorando más. Yo a veces pregunto, me dijeron que nunca se termina el mejoramiento de un autódromo, que es permanente. Bueno, así lo iremos haciendo de a poco. Hay un director de planificación que siempre me pregunta cuándo se termina el hacer para el autódromo, pero me han dicho los que saben de esto que no, que es de siempre tratar de ir mejorando. Por lo tanto, soy agradecido de que ustedes hayan tomado esta decisión en conjunto con nosotros, pero la tomaron ustedes, o sea que les agradezco enormemente a ustedes y a cada uno de los pilotos, y a cada uno de los mecánicos, y a cada uno de los que acompaña a cada uno de sus equipos que vienen a nuestro querido departamento, a nuestro querido país, a que son de otros países, y a nuestra querida capital, Arcel. Y espero, yo como intendente, y espero que cada uno de nosotros que habitamos aquí estemos a la altura de nuestro acontecimiento, y que sepamos brindar lo mejor de nosotros para que se sientan como en casa, porque son un montón de días, hay gente que está desde ayer lunes.
3: Desde el sábado.
1: Bueno, desde el sábado hay gente, bueno, yo sé desde ayer lunes porque hubo una persona que me dijo, alquilé mi casa y me fui a vivir con mis padres. ¿A quién alquilaste? Unos paraguayos, me dice. Ah, mirá qué bien. Le digo, ¿y para qué? Para el karting. 8 personas fueron a mi casa. Bueno, eso habla de que realmente hay mucha gente que viene aquí. O sea que soy un agradecido de cada uno de ustedes que hace posible que hoy estemos aquí en este lanzamiento, e invito a todos los que están y los que van a escuchar que vengan. Es gratis, muchachos, vengan a ver un espectáculo de nivel internacional, ¿tá? De primerísimo nivel, aquí al Polideportivo de la Ciudad de Mercedes, aquí al Departamento Solar. Un abrazo grande y un gracias grande a cada una de las instituciones y a cada uno, como dije, de los que son protagonistas, que son los pilotos, y cada uno de esos equipos que vienen aquí al Polideportivo Mercedes. Gracias, y a todos los esposos, que yo debe haber unos esposos por ahí, que también apoyan, que también impulsan, que también empujan, y que hacen posible que se dé esto. Veo ANCAP por ahí, que también nos da una mano a nosotros, hay que decirlo. Así que también a cada uno de esos sponsors, sean públicos o sean privados, que nos están dando una mano para que este evento se desarrolle de la mejor manera.
0: Seguimos en tema porque por parte de la organización se dieron a conocer, bueno, los detalles de cómo se va a desarrollar desde hoy jueves este sudamericano de karting aquí en Mercedes, en el Polideportivo Ciudad de Mercedes, desde hoy jueves hasta el sábado con entrada gratuita. 160 participantes de 8 países y clasificatorio para el Mundial de Portugal.
4: De poder llegar a todos los lugares de que es gratis. Eso es lo principal, y vamos a tratar de lograr de que el autódromo haya gente, que vaya a tomar mate, que vaya a compartir ese fin de semana, y que es al aire libre y que pueden ir, en vez de estar un ratito en la rambla, ir hasta ahí.
3: Un detalle de las competencias, ¿cuándo de domingo, qué cantidad?
5: Bien, el evento termina el día sábado. Es el día que se corren las finales, el evento finaliza el sábado, o sea que tienen desde el día de hoy hasta el sábado para ir. A la tarde del sábado, a las 17 horas aproximadamente, es la coronación, donde se van a hacer las entregas de premios. El viernes es el acto protocolar, que es donde van a estar todos los pilotos en la pista, que puede ir todo el mundo a disfrutarlo porque es un acto que es ejemplar con el himno nacional y demás. Y algo también para destacar, que más allá de todo el parque hermoso que tiene el polideportivo alrededor de la pista, que son excelentes escenarios para ir a disfrutar en el espectáculo, también se cuentan con gradas. Más allá de que la entrada es gratuita, también hay gradas para que puedan ir y estar cerca de donde están todos los equipos y disfrutando de buena visibilidad en el espectáculo.
3: ¿Cuántos participantes hay?
5: 160 pilotos de muchas nacionalidades de América, y también tenemos pilotos creo que vino de Europa en inglés.
4: Arranca la actividad oficial, arranca el día jueves a la mañana. Ahí arrancan las clasificaciones y después se corren hit, que se les llaman series, que van siendo clasificatorias para llegar el viernes a una prefinal, y el domingo y el sábado, perdón, son las finales. Es decir, son todas clasificatorias. Todos participan de todas las carreras, los 160 pilotos, en 7 categorías, desde los chiquitos que van a correr en la fórmula eléctrica, que son los 15 pilotos de 9. Ocho categorías, con la fórmula eléctrica, que tiene 15 pilotos, y bueno, y ahí vamos haciendo todas las series, vamos clasificando para llegar el sábado a sumar puntos para poder lograr.
3: ¿Cuánto clasifican
4: tus
3: series? ¿Sale la final?
4: No, clasifican todos. Largan de a 36, creo, máximo 36 pilotos por cada carrera. Largan los 36 y el que gana se va para Portugal. Todas las categorías, las 8 categorías tienen un cupo para ir al mundial. Es decir, que hay 8 pilotos el sábado que se van a llevar el pasaje para irse a Portugal, al mundial. Así que es bastante importante, por eso también vino el piloto inglés, porque no es solo para Sudamérica, el ticket lo puede ganar cualquier piloto de karting dentro de su categoría. Entonces el inglés viene a buscar el cupo que perdió en su país, y por eso tiene la opción de venir a Uruguay y poder estar en Portugal también. Y no se le puede decir que no venga, ¿no? Estamos de acuerdo.
3: O sea que es más que un sudamericano.
4: Y bueno, simplemente podría llegarse a decir, es un sudamericano, pero bueno. Da cupo para el mundial y bueno, puede participar cualquiera, no tenés que ser sudamericano para participar, esa sería la pregunta, no. Puede participar con él. Sí, es un clasificatorio. Es un sudamericano clasificatorio.
5: Igual hay algunos pilotos o varios pilotos que ya tienen su cupo al mundial porque los ganaron o en el torneo nacional, ya sea de Uruguay, de Paraguay o de Argentina, ya tienen su cupo al mundial, pero vienen por la gloria del campeonato sudamericano, que es muy importante también.
4: Claro, porque hay gente que ya ganó el cupo. Todavía no salieron campeones en su país, pero ganaron el cupo, pero quieren salir campeón sudamericano, quieren ganar el Challenger de Rotax.
3: ¿Cuáles son las posibilidades a nivel de Uruguay? Disculpe que pregunte.
4: No, está bien. Bueno, tenemos en 2 o 3 categorías, creo que estamos firmes, vamos a ver cómo se defienden los chicos en la pista, pero sí creo que podemos lograr. Hoy tenemos 3 clasificados, ¿no? Alagia, 3 clasificados, ¿no?
3: 4 con pista que ganan en Argentina.
4: Claro, bueno, tenemos 3 que ganaron el cupo en Uruguay, en el campeonato nacional. Tenemos a Joaquín Vita, que ganó el cupo, pero en Argentina, pero va a participar por Uruguay. Y bueno, y creemos que tenemos 3 pilotos más que pueden estar peleando en diferentes categorías. O capaz que, ojalá me sorprenda y sean más. Pero bueno, creo que hay 2 o 3 pilotos. Hay 2 o 3 pilotos que podrían lograr el cupo.
3: Y respecto de la pista, que ya conocen otra a nivel nacional e internacional, ¿qué le deja esta pista?
4: No, bueno, este es el circuito que menos cubierta gasta, no sé en Argentina, porque, pero digo, no se gasta en neumáticos porque tiene el bitumen que es especial para el automovilismo cuando se reasfaltó hace 4 años, no sé cuánto fue. Y bueno, nada, el circuito es espectacular, es totalmente diferente, que eso es lo que están notando todos los extranjeros. Y bueno, ahí puede ser que esté un poquito la ventaja de los uruguayos, que estamos más acostumbrados a correr en estos circuitos anchos, con mucho radio, mucha velocidad, pero nada, se van adaptando, el piloto se adapta a la situación.
3: Me formó una pregunta, que salga campeón, si ya tiene el cupo, ¿qué pasa con ese cupo?
4: Queda el segundo.
5: En caso, Rotax tiene una organización que dice que el cupo vigente, o sea que si un piloto tiene el cupo y repite el cupo, es el que cuenta, es el primero que obtuvo. O sea que en este caso, si un piloto que ya tiene el cupo gana, va el segundo del sudamericano.
4: Exacto. No puede renunciar al cupo.
5: Respecto a la pista, es una pista muy diferente a lo que estamos acostumbrados, más que nada en Argentina. Esta es una pista más para el tipo de pista europea de lo que se va a usar en Portugal, como una pista de más de 1500 metros, bastante ancha, con curvas rápidas, entonces creo que es un lindo circuito, más el estilo europeo.
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7: Se hicieron trabajos de demolición de viviendas precarias y la limpieza del predio ocupado por asentamientos irregulares en la zona de los Silos de Calmer junto a la vía férrea. Las familias que residían allí fueron derivadas a sus viviendas del Plan Avanzar.
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0: temas en esta edición central de noticias. La CUTI valoró positivamente la aprobación de lo que fue la nueva ley de competitividad en el Parlamento. Amílcar Perea, presidente de CUTI, dio una evaluación sobre esta valoración.
1: Planteó tomar esas iniciativas y convertirlas en una ley en un tiempo que se cumplió, y la verdad que hoy en día, además de el contenido y ese proceso, también valoramos el diálogo que se dio ya en la Cámara de Senadores y ahora en Cámara de Diputados, de poder eventualmente, como ya nos pasó en Cámara de Senadores, ajustar algún texto, mejorar algún texto, para poder tener la mejor ley posible.
2: ¿Cuáles son los aspectos clave para ustedes en el entendido de que obviamente se necesita mejorar el régimen?
1: El uso de la tecnología transversalmente, como plantea la ley, para mejorar los servicios, la eficiencia y ayudar a todos los sectores, me parece que está en el centro de la ley y atraviesa todo lo que hace, eso es central. Pero como te decía, también la parte de finanzas abiertas, el sandbox regulatorio que abre para el Banco Central para que podamos ser pioneros y ejemplos en el mundo de cómo la tecnología nuestra, que ya trabajamos para el mundo, puede también seguir innovando desde Uruguay, tener esos sandbox regulatorios que se suman a los sandbox que ya tenemos en Uruguay, que son de reciente creación, más el Instituto Bidart de Inteligencia Artificial. Yo creo que van todos en el sentido correcto y creo que posiciona a la tecnología y a la innovación como una herramienta que tenemos que todos aprovechar en el país para mejorar el trabajo, mejorar la productividad, mejorar las exportaciones.
0: Cambiamos el orden de la información. El presidente Yamandú Orsi recorrió LATU y visitó Ingenio, la incubadora de empresas que celebra 25 años. Sobre este tema, Lucila Arbolella, presidenta de LATU, valoró la visita del presidente Orsi a su establecimiento.
3: Nosotros tenemos una incubadora, la primera incubadora pública del país, cumplió 25 años este año, han pasado 250 proyectos, de los cuales 120 todavía siguen vivos, es decir, uno de cada dos hoy todavía sigue vivo, que es un muy buen ratio cuando uno compara con otras incubadoras. Los proyectos que llegan son proyectos que ya tienen una idea, por ejemplo, gente que en la universidad empezó a crear algún proyecto, tiene cierta validación, y ahí es cuando aplican, hay todo un comité de selección. Y precisamente lo que les damos es temas de estrategia, de comercio y un espacio físico, un ecosistema, digamos, donde comparten con otros que creo hoy ellos muy bien hablaron de ese valor.
4: ¿Financiamiento también?
3: No, nosotros no tenemos el rol de financiamiento. El financiamiento precisamente sucede de otras instituciones que también están en el Parque de Innovación, como pueden ser ANI o ANDE, pero sí los ayudamos a la aplicación para eso, para ese financiamiento, pero también, por ejemplo, para el sector privado.
5: Dos de los proyectos que forman parte de la incubadora de Ingenio son DroneUI y HolaGo.
6: Somos una aplicación de alquiler de autos por tiempo reducido. ¿Te acordás los monopatines eléctricos que habían, que escaneabas un QR y te lo llevabas por una hora, dos horas? Lo mismo lo trasladamos a autos. Básicamente la idea es que la gente lo empiece a suplantar por, en lugar de tomarse un Uber, trayectos de no mucho tiempo, que lo pueda suplantar por nuestra tecnología y empezar a hacer un medio de transporte alternativo. Y bueno, ahí estamos comenzando los primeros pilotos.
7: Nosotros somos la primera empresa en Uruguay que desarrolla tecnología para drones. Desde 2018 que estamos trabajando, empezamos con el sistema de drones de delivery, que hoy por hoy es una tecnología que se está exportando para el mundo. También somos la primera empresa que desarrolló esta tecnología de delivery en Uruguay. Y de los sistemas de aterrizaje para estos sistemas de delivery, hoy por hoy estamos desarrollando estos drones puertos que se venden en Panamá, y tenemos un sistema de transporte de medicina de Panamá en 70 kilómetros de distancia.
8: ¿Se hizo en Uruguay?
7: Esto se hizo en Uruguay, los sistemas de aterrizaje, y hoy por eso los pilotos que están utilizando esta tecnología.
4: ¿Y en dónde se van a aplicar? ¿En nuestro país? ¿Por dónde se podría aplicar?
7: En nuestro país se aplicó, fue uno de los primeros lugares donde se hizo la prueba de concepto, y esa prueba de concepto fue en Tacuarembó, desde el hospital de Tacuarembó hasta los lugares en Curtina, Tambores, donde habían los drones puertos, que son la tecnología que desarrollamos. También desarrollamos recientemente otra tecnología, que son los drones in a box, los drones que vienen adentro de una caja, ¿sí? Y automáticamente, autónomamente salen a volar. Estos son dedicados a la industria.
8: Presidenta de LATU, justamente luego de la visita del presidente de la República, Yamandú Orsi, la escuchamos.
3: Presidente de la República, que hace además mucho tiempo que no venía en LATU, que vio un poco todo lo que estamos haciendo, todos los cambios que estamos haciendo, todas las mejoras para tener un LATU y un parque, porque además el LATU es una cantidad de cosas, que sigue haciendo lo que debe hacer, que es ocuparse de la calidad de los productos uruguayos para que exporten en el mundo. Somos un país pequeño que tiene que exportar en el mundo. Eso sigue siendo enormemente vital hoy, digamos, no solo porque los productos cada vez necesitamos mostrar más cosas, sino que mostrar con más precisión las cosas, pero además también nosotros tenemos un rol enorme, que es el de la innovación, el de la anticipación, el de hacer lo que todavía no podemos ver, el construir ese futuro y ahí desarrollar nuevas capacidades. Una de ellas, la incubadora, por ejemplo, ¿no? Las startups, que es lo que acaba de visitar el presidente, además de los laboratorios.
9: ¿Y cuáles son las necesidades concretamente que le plantearon al presidente?
3: No, él acá vino una visita de conocer más la institución, que es además, como decía, una institución enorme. Somos un Instituto Meteorológico Nacional, además de los laboratorios, tenemos una fundación de innovación aplicada, y simplemente él tenía un interés por conocer más lo que estamos haciendo, y por eso fue una recorrida también en ese sentido.
8: ¿Y en dónde se está adelantando el LATU?
3: En una cantidad de sectores. Primero, que estamos tratando de salir mucho más a trabajar con clientes que ya teníamos y ver qué otras cosas podemos hacer, con nuevos clientes, con clientes en el extranjero, pero digamos, y eso puede ir desde cuestiones que hacemos con la Fundación de Innovación, por ejemplo, proyectos de inteligencia artificial en el agro, eso sí con sector privado, proyectos como los que tenemos con el Laboratorio de Inteligencia Artificial para el Bien, donde el lunes mostramos los avances, que es también trabajar con el sector público para incorporar la inteligencia artificial y utilizar una herramienta que además puede, digamos, permitir que la interacción que tienen los ciudadanos y las empresas con el Estado sea mejor, sea más rápida y al final sea también un poco más feliz, porque todo el día estamos interactuando con las instituciones. Pero también en términos de sectores, perdón, y solo para cerrar, trabajamos en, por ejemplo, cuestiones que tienen que ver con hidrógeno verde, los data centers. Le damos hoy servicios a lo que es el análisis del agua que circula de manera interna en los data centers. Eso es algo, son capacidades que antes no existían porque estos proyectos no existían.
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0: El programa Primera Vivienda para familias que tienen capacidad de pagar pero no de ahorrar fue llevado adelante en un nuevo tratamiento de la cartera del Ministerio de Vivienda y Ordenamiento Territorial. La ministra precisamente de Vivienda, Tamara Paceiro, se refirió a este nuevo programa de la cartera llamado Primera Vivienda, destinado a aquellas familias que tienen capacidad de pagar pero no de ahorrar.
1: El objetivo es, desde el Ministerio y el Banco Hipotecario del Uruguay, aportar el mínimo ahorro, que es un 5%, y además para esas familias, para esos hogares y personas que necesiten del subsidio, también poder aportar desde el Ministerio de Vivienda con ese subsidio.
2: Tras su disertación en el almuerzo de ADM, la ministra también fue consultada por los asentamientos y por las 193.000 personas que viven en ellos en nuestro país.
1: Y la relevancia que tiene no pararnos en el número de asentamientos, si bien por supuesto que es un dato importante, pero más importante es el dato de pararnos en qué necesita cada uno de los asentamientos, qué características tiene cada uno de esos asentamientos. No es lo mismo un asentamiento de 10 viviendas a un asentamiento de 300. Entonces, la mirada sobre lo que necesita cada uno de las cada asentamiento es en donde queremos poner el foco. Por supuesto que trabajamos para bajar el número de asentamientos, pero eso viene con la política central, que es mejorarle la calidad de vida a la gente en esos asentamientos.
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0: La firma del Acuerdo de Paz de 1851, que puso fin a la Guerra Grande, un largo y sangriento conflicto civil e internacional que marcó al país.
1: Aquí están los titulares de las principales noticias de esta edición de Inforami.
2: El vicepresidente salvadoreño Félix Ulloa continúa su agenda en Uruguay con reuniones políticas con referentes de la oposición y concreta acuerdos tecnológicos con Antel y el Latú.
0: El presidente Yamandú Orsi celebró la baja de la pobreza y destacó 95.000 personas menos en esta situación que un año atrás.
2: El Partido Nacional confirmó el respaldo a la interpelación del ministro de Trabajo, Juan Castillo.
0: El ministro de Trabajo confirmó que continúan las negociaciones en el frigorífico Tacuarembó por la reestructura que prevé reducir la plantilla en 150 trabajadores.
2: La Asociación Comercial e Industrial de Rivera solicitó beneficios impositivos para compensar la caída en las ventas provocadas por el ingreso de productos desde Brasil.
0: El directorio de ACE resolverá hoy la adjudicación de camas a la Asociación Española sin la firma de Álvaro Danza, tras denuncia de la oposición por incompatibilidad.
2: La Cámara Uruguaya de Tecnologías de la Información valoró positivamente el proyecto de ley de competitividad del Poder Ejecutivo.
0: El Banco de Previsión Social, el Mides y el Banco República preparan el relanzamiento de la tarjeta de prestaciones para eliminar el pago en efectivo.
2: Denunciaron que OCE archivó los sumarios contra los implicados por la bomba de humo lanzada en el interior del organismo en 2023.
0: El senador nacionalista Martín Lema solicitó informes al Ministerio del Interior para esclarecer la filtración de videos del allanamiento de la operación Trazador.
2: Tres policías fueron enviados a prisión preventiva por el homicidio de un joven en Canelones.
0: En Montevideo, un hombre de 47 años fue asesinado de un disparo en la cabeza esta madrugada en el barrio La Valleja.
2: Condenaron a un policía por narcotráfico y detuvieron a otro hombre con un arsenal en la capital del país.
0: El frente frío causó destrozos en el litoral y mantiene alertas vigentes por tormentas fuertes en gran parte del país.
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2: Desde la Asociación de Radios del Interior y para todas sus emisoras afiliadas, cuando estamos comenzando a promediar la jornada de este jueves 8, iniciamos el desarrollo de la información adelantada en titulares, destacando que el vicepresidente del Salvador, Félix Ulloa, continúa hoy su agenda en Uruguay con reuniones políticas con referentes de la oposición y la firma de acuerdos tecnológicos con Antel y el LATU. Este mediodía, el jerarca mantiene una reunión en la residencia del expresidente Julio María Sanguinetti junto al secretario general del Partido Colorado, Andrés Ojeda, un encuentro marcado por el debate sobre el modelo de seguridad salvadoreño. Previamente, el visitante ya había dialogado con el senador nacionalista Carlos Cami sobre reformas penales y los centros urbanos de bienestar y oportunidades, además de mantener un contacto con la dirigente Valeria Ripoll, quien ha elogiado públicamente la gestión de la seguridad de ese país. En paralelo al plano político, la actividad institucional incluye la firma de un memorando de entendimiento por 2 años entre la Escuela Superior de Innovación en Administración Pública de El Salvador, EITC, la consultora de Antel, como parte de los convenios de cooperación tecnológica. Posteriormente, el vicepresidente visitará el Centro Nacional de Inteligencia Artificial en el Laboratorio Tecnológico del Uruguay para evaluar líneas conjuntas de innovación digital.
3: Esta intensa gira contrasta con la tónica de la reunión mantenida este miércoles en la Torre Ejecutiva con el presidente Yamandú Orsi, donde la seguridad pública quedó fuera de la agenda oficial al priorizarse la cooperación tecnológica.

0: el equilibrio comercial y el respaldo a la presidencia uruguaya en la CELAC, a pesar del ofrecimiento de asistencia técnica realizada por el visitante. Ante las críticas internacionales sobre la política de seguridad implementada en su país, el vicepresidente Félix Ulloa rechazó las acusaciones de violaciones a los derechos humanos y desmintió las versiones que cuestionan la transparencia del proceso, asegurando que todas las organizaciones que solicitaron información fueron invitadas a realizar sus propias evaluaciones. El funcionario subrayó que el sistema judicial permitió liberar a más de 8.000 personas para demostrar su falta de vinculación con estructuras pandilleras y reiteró la disposición de su gobierno para compartir su metodología con otros países que busquen asistencia técnica contra el crimen organizado.
1: Nosotros juzgamos a las personas que son capturadas, perfiladas como miembros de estructuras criminales. Por supuesto, yo le he dicho, supuesto, no hay obra humana perfecta.
2: Todas pueden trabajar en territorio. No, hay algunas que han pedido ingresar y
1: informaciones. Todas han sido invitadas. El que dice eso está mintiendo. Y que me lo diga a mí, porque yo he invitado a Human Rights Watch, he invitado a Amnesty International, que vengan y que dejen de estar haciendo reportes.
2: Lo que dicen estas organizaciones es mentira.
1: Es decir, o son verdades a medias. Porque si bien se han capturado personas que han demostrado no pertenecer a las estructuras criminales, y esto no lo dicen estas organizaciones, han recuperado su libertad cuando logran probar su inocencia. Hemos liberado más de 8.000 personas que fueron capturadas, que probaron ante los jueces que no tenían vinculación con los pandillas y recuperaron su libertad.
3: Vicepresidente, ¿se mostró el presidente de la República interesado justamente en implementar este modelo o tomar algunas de las ideas?
1: No, para nada. Hemos hablado de otros temas. Entiendo yo que el Uruguay tiene su propia institucionalidad y sabrá cómo lidiar con sus problemas. Sin embargo, si algún día se nos solicita asistencia técnica o que compartir nuestra metodología, estamos dispuestos a hacerlo con Uruguay, con cualquier otro país hermano que solicite.
4: Hoy no fue el caso.
5: Puntualmente, hoy no hubo ninguna.
1: No hubo sobre eso. Absolutamente ninguna.
6: El presidente Yamandú Orsi destacó las cifras de pobreza e indigencia divulgadas por el Instituto Nacional de Estadística. El mandatario señaló en su cuenta de X que hay 95.000 personas menos bajo la línea de pobreza que un año atrás, y remarcó una reducción de un tercio en los indicadores de indigencia. Orsi valoró la mejora, aunque advirtió que falta mucho y reafirmó el compromiso de continuar trabajando para que el crecimiento y las políticas públicas mejoren las condiciones de vida en el país. El organismo difundió los datos de la estimación de la pobreza por el método de ingreso que surgen de la encuesta continua de hogares realizada en todo el territorio nacional. Dice que la proporción de hogares bajo la línea de indigencia se ubicó en el 1%, lo que equivale a 12 de cada 1.000 personas que no superaron los ingresos necesarios para cubrir las necesidades alimentarias básicas. En cuanto a la pobreza en los hogares, el indicador se situó en el 11,6%, mientras que a nivel de personas alcanzó el 18,4% para el periodo analizado entre enero y junio. Los guarismos reflejan una baja respecto a los primeros seis meses del 2025, cuando la indigencia en personas se ubicaba en el 1,2% y la pobreza alcanzaba el 14,8% de la población.
0: La bancada del Partido Nacional oficializó su respaldo a la moción de interpelación contra el ministro de Trabajo y Seguridad Social, Juan Castillo, que impulsó originalmente el diputado colorado Adrián Yuri. Esta decisión sumó los votos necesarios para su aprobación en la sesión del próximo martes en el Parlamento. El detonante de la medida ocurrió cuando el secretario de Estado suspendió a último momento su comparecencia prevista ante una comisión del Senado, lo que generó una fuerte reacción de la oposición. El representante nacionalista Juan Martín Rodríguez criticó la actitud del jerarca y sostuvo que existen autoridades que rechazan los controles. Por su parte, el diputado Adrián Yuri fundamentó el llamado en la extendida conflictividad laboral que afectó al país durante los últimos meses. Aunque destrabaron el conflicto en el puerto de Montevideo, mediante un acuerdo a 5 años en la terminal Cuenca del Plata, la oposición cuestionó la gestión ministerial por permitir que la disputa portuaria se extendiera por 8 meses con numerosos días de paro. La interpelación también abordará la compleja situación de la industria cárnica, con especial atención en las reestructuras y las crisis de empleo en los frigoríficos de Tacuarembó y Casa Blanca de Paysandú.
6: El ministro de Trabajo, Juan Castillo, confirmó que continúan las negociaciones entre el sindicato y el frigorífico Tacuarembó por una reestructura empresarial que prevé reducir la plantilla en 150 trabajadores. La faena se encuentra detenida debido a una situación vinculada al mercado chino, contexto que la empresa aprovechó para enviar personal al seguro de paro y plantear cambios organizativos de cara a la reactivación. Unos 50 trabajadores aceptaron esquemas de salida voluntaria, lo que mantiene una diferencia importante con la pretensión de la firma y motivó el rechazo de la propuesta inicial por parte del gremio. Las partes volverán a reunirse en las próximas horas para intentar destrabar el conflicto con el asesoramiento del Instituto Cuesta Duarte y la participación activa del Comité de Base.
0: Además, el Ministerio de Trabajo y Seguridad Social busca destrabar la situación de 25 trabajadores despedidos de una empresa contratista que prestaba servicios para Conaprole. El ministro Juan Castillo confirmó que el tema es negociado en el ámbito de la Dirección Nacional de Trabajo, donde la cartera propuso un acercamiento que fue aceptado por el sindicato pero rechazado por la empresa, motivando medidas gremiales. El jerarca remarcó que el objetivo central consiste en recomponer el diálogo y encontrar una salida acordada que evite una escalada del conflicto, por lo que las gestiones continúan abiertas.
6: El directorio de ACE resolverá hoy administrativamente la adjudicación de camas de CTI a la Asociación Española. La medida se concretará en absoluta ausencia y sin la firma de Álvaro Danza, tras la dura polémica desatada por la denuncia de la oposición sobre una presunta incompatibilidad legal. Los legisladores del Partido Nacional y del Partido Colorado cuestionaron severamente al jerarca por firmar semanas atrás la contratación con la mutualista privada, donde había trabajado hasta el año pasado. Esta situación motivó exigencias formales de renuncia, el anuncio de una denuncia penal ante la Fiscalía y la convocatoria a sala de la ministra de Salud Pública, Cristina Lustenberg. Ante los cuestionamientos políticos, el propio Danza reconoció públicamente que existió un descuido administrativo y la resolución original quedó en suspenso. Por su parte, el oficialismo defendió la total transparencia de la licitación pública de los servicios de la salud y la Junta de Transparencia y Ética Pública valoró de forma positiva que el organismo estatal enmiende internamente el procedimiento, mientras los partidos opositores insistieron en que el daño legal ya se consumó y mantuvieron firme su postura crítica.
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8: Se prepara la inauguración oficial de la piscina pública de Palmitas, además del Parque de las Palmeras. Habrá una ceremonia el viernes 23 a la hora 19, en presencia de autoridades y público en general.
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2: La tasa de egreso en los bachilleratos de la UTU alcanzó un registro histórico cercano al 65%, consolidando una mejora del 4,5% en la culminación de la educación media superior. El presidente de la ANEP, Pablo Cayani, calificó el crecimiento de la matrícula terciaria como una revolución para la institución. Los datos oficiales del Monitor de Educación Media revelan un cambio profundo en la estructura estudiantil, donde las carreras superiores ya representan el 20% del total del alumnado, con 20.150 personas, duplicando la proporción registrada en los últimos 6 años. El informe detalla que de los 112 establecimientos que dictan cursos terciarios, 85 funcionan fuera de Montevideo, lo que refleja una marcada expansión territorial.
3: Las orientaciones vinculadas a la tecnología e innovación lideran las inscripciones de este

0: Actividad enviado por el Poder Ejecutivo que ya cuenta con media sanción del Senado. El presidente de la entidad, Amílcar Perea, destacó que la iniciativa incluye capítulos centrales para el sector, como el apartado destinado a la simplificación de trámites administrativos. El directivo reconoció además el proceso de elaboración de esta normativa que actualmente se analiza en la Comisión de Hacienda de la Cámara de Representantes. Las declaraciones del titular gremial se produjeron al finalizar su comparecencia ante ese grupo parlamentario, una instancia que también incluyó las exposiciones de la Cámara Mercantil de Productos del País, la Cámara de Comercios y Servicios, la Asociación de Despachantes de Aduana y el Instituto Cuesta Duarte del PITCNT.
1: Denunciaron que OCE archivó los sumarios contra el sindicalista Federico Kramerman y otros implicados por la bomba de humo lanzada en la sede del organismo en 2023. El periodista Ignacio Álvarez divulgó la información en su programa Todo se sabe y calificó el hecho como la bomba compañera. El comunicador detalló que el archivo de las actuaciones administrativas ocurrió mediante una votación exprés aprobada por los directores oficialistas a través de una resolución elaborada por una abogada trasladada en comisión desde la Intendencia de Montevideo. La denuncia contrasta esta decisión con el proceso judicial que enfrentó el sindicato por los incidentes ocurridos durante las protestas contra el proyecto Neptuno. Aquel episodio sucedió el 13 de junio del 2023, cuando integrantes del sindicato protestaron contra la licitación en Arasatí y encendieron un dispositivo en el primer piso del edificio central de OCE en Montevideo. El humo invadió las oficinas y obligó a evacuar de urgencia a todo el personal debido a la falta de visibilidad y al fuerte olor. Kramerman reconoció en su momento haber llevado y encendido el artefacto bajo el argumento de que constituía una medida tradicional sin riesgos físicos. La justicia imputó meses después al entonces dirigente por el delito de atentado especialmente agravado, mientras el organismo estatal abrió sumarios con separación del cargo y retención de haberes que terminaron archivados y sin consecuencias para los involucrados.
0: La Asociación Comercial Industrial de Rivera solicitó beneficios impositivos para las empresas fronterizas con el fin de compensar la caída en las ventas generada por el ingreso masivo de productos desde Brasil. El presidente de la gremial, Gustavo Laclo, advirtió que resulta muy difícil sobrevivir con una carga impositiva alta, ya que en algunos rubros la diferencia de precios oscila el 80%. El dirigente señaló que el objetivo principal de la medida consiste en generar empleo genuino y desarrollar las empresas del departamento fronterizo. Laclo agregó que actualmente existen unas 7.500 empresas en Rivera que atraviesan dificultades económicas debido a esta situación comercial.
2: Y lo que queremos es negociar. En realidad lo que nosotros queremos es que se entienda la problemática desde la frontera, que nosotros podamos explicarles cuáles son los problemas y de qué manera podemos ser competitivos con Brasil, porque ese es el gran tema, ¿no? Y trabajar una cantidad de puntos, ya sea tanto en lo económico, en el informalismo, el por qué tenemos un informalismo, por qué los costos son tan altos y por qué no somos competitivos. Entonces, bueno, estos puntos incluyen inclusive vivienda, construcción, aparte de lo que es, por ejemplo, un dato de la diferencia de UTE y IOSE con respecto a el familiar, cuando todo es la misma línea, son los mismos caños, y la diferencia que tenemos entre familiar y empresa. Entonces, prácticamente son cuatro veces más los costos y las pequeñas empresas riverenses necesitan buscar oxígeno de todos lados. Entonces, buscamos eso, buscamos plantear cosas para negociar. Sabemos que hay temas que son complicados, difíciles, pero bueno, vamos a buscar. Si realmente quieren darnos solución, acá les vamos a plantear estos puntos. Lo que hicimos fue, cuando analizamos las propuestas que el gobierno nos dio, lo que buscamos es saber los resultados. Empezamos a tener visitas y escuchar opiniones de empresarios y en base a eso salieron todos estos puntos.
0: El Banco de Previsión Social, el Ministerio de Desarrollo Social y el Banco República avanzan en el relanzamiento de la tarjeta BPS Prestaciones. La presidenta de BPS, Jimena Pardo, indicó que esta medida responde a que la rendición de cuentas aprobada recientemente establece que estos beneficios no podrán seguir abonándose en efectivo. La jerarca recordó que se trata de una

0: tarjeta de débito sin costo para el cobro de asignaciones familiares y otras prestaciones sociales, que ofrece una serie de ventajas dentro de las que se destaca el ahorro del 22% de IVA.
1: Opción única, que es algo que unifica cuatro beneficios, las dos asignaciones familiares, el bono crianza y la tarjeta Uruguay Social, en un beneficio único que se llama asignación única, unifica la puerta de entrada, o sea, menos trámites, más eficientes, pero también potencia los montos. ¿A quiénes va a abarcar? Se pone en funcionamiento a partir del 1 de enero del año que viene para los nacidos del 2025, 2026 y los que nazcan el año que viene y mujeres embarazadas.
2: En tanto, más de 8.500 personas ya renovaron anticipadamente sus créditos con el Banco de Previsión Social, cuando aún restan semanas para que venza el plazo fijado para el próximo 31 de octubre. La presidenta del BPS, Jimena Pardo, destacó que el instrumento superó las expectativas al ser muy valorado por la gente, aclarando que la atención se realiza de forma web, debido a la imposibilidad de gestionar de manera presencial a los casi 200.000 ciudadanos habilitados para realizar la renovación.
0: El senador nacionalista Martín Lema solicitó informes detallados al Ministerio del Interior para esclarecer cómo se difundieron los videos de allanamiento de la operación Trazador. El legislador busca conocer el inicio de una investigación administrativa, los protocolos para prevenir futuras infiltraciones, la identificación de los responsables y las medidas de protección para los funcionarios involucrados. Lema destacó la importancia de adoptar un rol proactivo para garantizar la seguridad de los efectivos y fomentar la transparencia, además de anunciar una futura coordinación con ediles para abordar la situación.
3: Cuando vemos videos que se dan diferentes filtraciones, esto tiene que preocupar y ocupar al ministro del Interior. El día 29 de septiembre, después de haber venido a comisión de Senado, el ministro se comprometió a realizar una investigación administrativa y estamos solicitando una serie de informaciones que nos parece que son importantísimas. Primero, si ya se inició esta investigación administrativa. Segundo, cómo se va a desarrollar la misma. Tercero, si se van a ajustar protocolos para evitar que se sigan dando filtraciones, exponiendo, como recién comentaba, a funcionarios policiales. Cuarto, que si se hizo una revisión para ver cuáles fueron las fallas, y quinto, cuáles van a ser las medidas para proteger a los funcionarios que participaron en ese operativo que tuvo filtraciones, para dar una mayor protección y cobertura, porque por diferentes características vinculadas a lo físico ya pueden haber resultados puestos.
2: La Dirección General Impositiva inició una campaña de fiscalizaciones en todo el país enfocada en contribuyentes con alta probabilidad de subvaluar sus ventas o de utilizar de forma indebida los regímenes para pequeños comercios. El organismo indicó que los inspectores realizan acciones de gestión basadas en análisis de riesgo, además de controles aleatorios de inscripción y facturación. Las medidas varían desde comunicaciones preventivas e intimaciones hasta fiscalizaciones plenas, y la DGI recordó que sus funcionarios se identifican con carné institucional habilitando el teléfono 2-1344-6771 para evacuar consultas sobre su identidad.
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2: Un hombre de 47 años fue asesinado de un disparo en la cabeza en los primeros minutos de este jueves en el barrio La Valleja de Montevideo. La policía acudió al lugar cerca de las 0:15 minutos tras recibir alertas por detonaciones en un pasillo ubicado en las inmediaciones de Gambetta y Pasaje C, donde encontraron el cuerpo de la víctima y a unos 10 metros tres casquillos de bala calibre 9 milímetros. El fallecido poseía antecedentes penales vinculados a estupefacientes, mientras la Fiscalía de Homicidios y Policía Científica trabajaron en la escena sin que se registren detenidos hasta el momento.
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7: A partir del lunes 12 entrará en vigencia el nuevo horario de apertura al público en el Cementerio Central de Mercedes. Será de 7 a 19 horas, con aplicación para el periodo de primavera y verano.
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9: Ha muerto Mari Carmen, la mujer que hizo prender la lucha contra los desahucios en España 14 días después de su desalojo. Mari Carmen, de 87 años, falleció este miércoles en el Hospital Gregorio Marañón de Madrid, según confirmó el Sindicato de Inquilinas en un comunicado. Su situación llevó a cientos de miles de personas a salir a las calles y en última instancia precipitó la convocatoria de elecciones generales tras las manifestaciones masivas en todo el país. Mari Carmen llevaba ingresada en el hospital desde finales de septiembre, después de que la sacaran en camilla del piso en el que había vivido durante 7 décadas, al no poder hacer frente a la subida del alquiler. La empresa propietaria del piso le ofreció posteriormente la posibilidad de volver a vivir allí con un alquiler más bajo, pero ella no pudo firmar el acuerdo, ya que se encontraba ingresada en el hospital. Su caso llevó al gobierno a presentar medidas para abordar la crisis de la vivienda en el país en un proyecto de ley que posteriormente fue rechazado en el Congreso antes de que decenas de miles de personas salieran a la calle en los últimos días. España tiene un déficit de 700.000 viviendas debido a la brecha entre la demanda y la nueva construcción, según el Banco de España. Una vigilia en memoria de Mari Carmen en la Puerta del Sol de Madrid. La acampada en el corazón de la capital española se viste de luto tras conocerse la noticia de la muerte de Mari Carmen Abascal a última hora del miércoles. El desahucio de Mari Carmen hace 15 días desencadenó una protesta a nivel nacional por la crisis de la vivienda. Ha fallecido en el hospital, según su abogado, aunque no se han revelado las causas. El calvario de su desahucio desencadenó protestas en todo el país en las que se exigía más protección para los inquilinos y precios asequibles.
10: Yo ahora mismo vengo llorando en el metro y mi primera reacción es que Mari Carmen no ha muerto, la ha matado este sistema anticapitalista, y me parece una vergüenza que ahora todo el mundo no esté en la calle manifestándose para que esto no se vuelva a repetir nunca más.
11: Pues yo creo que la han matado, que llevan 8 años con varios centros de desahucio y está ya, pues, acabado así. Si es que además Mari Carmen lo único que pedía era morir en su casa, es que no pedía nada más, morir en su casa, y ha estado a punto. Es que la han matado, o sea, es que no hay otra palabra, y yo espero que los responsables de esto paguen y vayan a juicio, de verdad, eso que espero.
9: Los jóvenes manifestantes en la Puerta del Sol se han comprometido a seguir luchando por la causa para mantener vivo el legado de Mari Carmen.
12: Bueno, mucha pena, creo que es lo que compartimos todos, muchísima pena, y sobre todo es el pensar que es, ¿no?, la causa, la cabeza de toda esta revolución que ha habido, y que no pueda verlo. Eso me da muchísima pena, que no pueda ver si sale algo, ¿no?, si hay algún resultado de todo lo que ha luchado ella también. Eso es lo que más rabia me da, la verdad. Así que eso, mucha pena.
9: El presidente del Gobierno de España, Pedro Sánchez, bajo una fuerte presión política, ha convocado elecciones anticipadas para el 29 de noviembre y se espera que la política de vivienda marque el rumbo de la campaña electoral. El Gobierno español ha aprobado 21 medidas de emergencia para hacer frente a la crisis.
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0: Hablando Claro en Radio Agraciada M1550 y en www.radioagraciada.agenda.org.uy. Las vías de comunicación 4532-8538 y 098-1550-00 para el mensaje de WhatsApp. Las redes sociales de la radio, Radio Agraciada, tanto en Facebook como en Instagram. Néstor Graña, buen día, adelante.
1: Buenos días, Mario. Buenos días a la amable audiencia, Hablando Claro. Un placer de estar con ustedes.
2: ¿Qué día?
1: Bueno, que amaneció lluvioso, cayó bastante agua esta noche, tormenta. Bueno, como estaba anunciado, vamos a ver cómo viene y se sigue desarrollando la primavera. El tema son las inundaciones en Artigas, en Salta, ya también comenzaron, cómo viene desarrollándose eso. El clima, el fenómeno del Niño, está complicado. Te quería comentar algunas cosas, Mario. Ayer recibimos por medio de WhatsApp un mensaje donde nos mostraban una captura de pantalla de que habíamos subido nosotros unas imágenes donde hablaban de las viviendas, y corregime si lo digo bien o lo digo mal. Yo respondía que era un refrito, no sé si es así que se habla, cuando te mandan algo de interés y que nosotros lo republicamos.
0: No es un refrito, es cuando uno toma un texto de otra persona, cambia algunas palabras y hace una nueva redacción. Eso es un refrito en el periodismo. Lo que nosotros hacemos es republicamos o compartimos.
1: Exactamente.
0: Compartimos. O sea, tanto el Facebook como el Instagram de la radio, lo que hacemos es informar, compartir y darle voz a los que no tienen voz. No sé si me explico. Muchas veces nos mandan algo y lo publicamos. No representa la opinión de la radio, no representa la voz lo que publicamos. Son noticias. Ahora, si para que nadie se sienta herido o tocado, vamos a empezar a poner enviado por fulano de tal, o nos envían y publicamos.
1: Seguro.
0: Y listo.
1: Bueno, gracias por la aclaración tuya, Mario. A mí me llamó la atención porque me llegó un mensaje y no sabía de quién era. Y cuando le pregunto, muy bien el mensaje, ¿no? Estimado doctor, creo que decía, quisiera saber si esto representa el designio y el sentido de la radio. Y entonces le digo, primero, no te tengo agendado, no sé con quién estoy dialogando. Y ahí, bueno, se presentó y me volvió a mandar las imágenes Damián Alonso. Que después, Damián Alonso es como Pedro Pérez para mí. La verdad, no tengo los registros de quién es quién. Después me decían que Damián Alonso es el presidente de la bancada del Frente Amplio. Y estaba preguntándome por qué hicimos una publicación que nos había llegado de un oyente, la republicamos nosotros, que pensamos que era de interés, que era unas viviendas que habían sido entregadas en Palmar, que se le habían entregado a dos personas supuestamente integrantes del Frente Amplio y había sido votado por unanimidad la Junta. Está la publicación en la página, y resulta que después, cuando se votó una vivienda para Matías Valdés y el tema era ese, que se hizo público y se hizo nacional la noticia, y nosotros, bueno, republicamos eso. Pero la votación en junta para Matías Valdés fue sin los votos del Frente Amplio. Entonces, esta publicación decía que el Frente Amplio está en contra de la cultura y de los
0: expectantes de poder. Néstor, te hago una salvedad. La votación de Matías Valdés fue favorable, pero con la negativa de los votos del Frente Amplio.
1: Correcto.
0: Así.
1: Correctísimo.
0: Porque tú dijiste que no se había votado con los votos del Frente Amplio. Por eso,
1: seguro. Ya te vas a ver. Los votos del Frente Amplio, lo que claro. Quiero decir. Perfecto, gracias, Mario.
0: Y sí se votó por unanimidad para un empresario, que es Nicolás Pereira, no es ningún misterio. Yo incluso, cuando la edil Maica Acuña publicó en su página de Facebook que cómo se tenían dos formas diferentes para la gente, ¿no? Entonces yo pregunté, pero desde mi Facebook, con mi página de Facebook, Mario Hornos, le pregunté a Maica Acuña, ¿se puede saber quién es el empresario? Y Maica Acuña me respondió, sí, por supuesto, es de público conocimiento, Nicolás Pereira. Y un Facebook de unas maderas, algo de maderas rústicas, no me acuerdo, ¿verdad? Me puso, no importa quién es el empresario, sí importa. Porque si es con... O sea, es lo que menos importa, me puso. Yo no quise entrar en debate y no seguir contestando, porque lo que yo pregunté era quién era el empresario y nada más. Maica Acuña me lo respondió.
1: Correctísimo, gracias por la información, Mario. Y es a eso lo que vamos, que nos llama poderosamente la atención. Nos llama la atención esa forma de comunicarse, porque entre personas honestas, entre personas con honestidad moral, primero nos presentamos. Segundo, si quiero preguntar algo, ¿basado en qué? No me dio respuestas, porque le pregunté el por qué me hacía esas preguntas y cuál era el inconveniente, que si había algún inconveniente, que lo quería saber. Porque se está dirigiendo a un teléfono particular, más allá de que se presentó Damián Alonso, pero ¿y quién sos? ¿Y por qué tengo que darte respuestas? No sé, ¿basado en qué? Y si hay algo que está mal, yo le pido que por favor, está en el 4532-8538 para hablar en directo, me quieren llamar, lo aclaramos directamente con audiencia acá. Y si quieren mandar un mensaje o mandar un audio al 098-1550-00, que son los dos números de la radio, Radio Agraciada, que no tenemos ningún inconveniente en... A ver, que podemos, como le pasa a muchísimos, levantar noticias que son fake news, noticias falsas, y que muchas veces, o noticias viejas que la vuelven a publicar como si fuesen nuevas. Y entonces, ¿podemos cometer el error? Sí, y bueno, si hay algo falso en lo que Néstor, publicamos, sí.
0: Usted perdone que lo interrumpa, pero mientras yo esté haciendo un poco el soporte de lo que son las redes sociales de la radio, le puedo asegurar que noticias falsas no voy a subir nunca.
1: Ya lo sabemos, Mario, pero es para que entienda la audiencia, no es para defenderlo
0: y también usted. Y también lo otro es que siempre... Como empleado que soy de la radio, consulto si esto lo puedo subir o no lo puedo subir. Porque no son personales míos, son de la radio.
1: Exactamente. Y específicamente esas imágenes que subimos, donde decían que el Frente Amplio tenía diferentes varas, para un empresario votaban por unanimidad entregarle las viviendas en Palmar, y para Matías Valdés le negaron, no votaron. No es que le negaron, no votaron, se le entregó igual porque hay mayorías, pero ellos por unanimidad no votaron en la entrega a la vivienda de Matías Valdés, que todavía encima había un diferencial, a todos le cobran $5,000 y Matías Valdés a $5,000 más dos recitales. Realmente yo vi el video de la vivienda. Muchas gracias, encantado, pero si me la dan, mañana no la quiero. Entonces no puedo entender esas cosas, pero no puedo entender la actitud, que era lo que quería ir. Porque hay actitudes y actitudes. Actitudes de gente de bien, de libres pensadores, como me considero, una persona de buenas costumbres y un libre pensador. Y cuando me llaman a preguntar, a ver, ¿esto representa el sentido? ¿Y cuál es el problema? Quiero que me lo expliques. Me gustaría una explicación. Vuelvo a reiterar los teléfonos 4532-8538 y 098-1550-00. porque para mí, yo encantado de darle respuestas a cualquier vecino que me pida, que me pregunte, lo que sea. Y encantadísimo también de decir, acá hay un error, hay un error. Ahora, no me vengan a arreglar con el poncho porque te faltan muchos años y mucho, pero mucho andar entre el pueblo, como me tocó y como tuve que estar, y junto al pueblo y en los peores momentos del pueblo. Entonces a mí no me vengas a hablar que sos representante del pueblo ninguno. No te acepto. No te acepto porque, número uno, no tenés nada a respetar las canas, primero que todo, antigüedad, estando junto y al lado del pueblo. En segundo lugar, ¿entendés? No sé de dónde saliste, querido. Y en tercer lugar, cuando quisiera una información es diferente a plantear esto representa el pensamiento y el sentido de la radio. Pero eso me lo puede, no sé, en el día de mañana un juez, no sé, alguien que... Pero en esos términos, no. Mirá que no sos nada para el pueblo. Yo creo que tengo una trayectoria en el pueblo. En el pueblo estoy hablando de todo el departamento de Soriano y quizás más allá. Así que, Damián, lamento, fue triste tu intervención vía WhatsApp, porque no diste respuesta, y yo sí te di respuesta, porque fui, vamos a decir, caballero en ese sentido, me hiciste una pregunta y te di una respuesta. Esto es una republicación de algo que nos llegó, un oyente que de repente no tiene redes y quiere que expresar su forma de sentir y de ver las cosas, y se tomó el trabajo de enviarnos eso, y nosotros lo que hicimos fue republicarlo. Y realmente, y podemos, quisiera saber dónde está el error en eso, y si nos podemos auto, porque no hay otra forma, autonombrar representantes del pueblo. Acá no. Erraste muy feo, pero muy feo, y quedaste muy mal parado. ¿Por qué? Porque ahí es donde se nota la falta de preparación, la falta de cultura, porque una persona culta da respuestas. No mete el gaucho, porque la pregunta me sonó a que me metió el gaucho. Quisiera saber si esto que representa el sentir de la verdad. ¿Y quién eres tú para saberlo? Yo te di respuesta igual, Mi forma de ser, como libre pensador, con honestidad moral, te di respuesta. Yo te pregunté el por qué me estabas preguntando y tú no me respondiste nada. Me parece deshonesto, falta de categoría cultural y moral, porque cuando se establece un diálogo y con una pregunta, ¿no?, imperativa como fue esta, me parece que era de decoro dar una respuesta adecuada al por qué estaba haciendo ese tipo de pregunta. Y bueno, al por qué yo le digo, ¿quién eres tú para hacerme a mí ese tipo de preguntas? Yo sí sé que los vecinos saben quién soy y cómo he actuado durante toda mi vida. Yo sí sé que sabes. Yo quisiera saber quién te conoce a ti y si saben qué has hecho al respecto. Vamos a cambiar de tema porque no da para más esto, Mario. Es triste que suceda, pero se ve que molesta a veces nuestra forma de pensar. Pero como libres pensadores, lo vamos a seguir haciendo. Vamos a comenzar con lo que es el nuevo espacio que streaming que en el día de ayer se estrenó. Hoy vamos a sacar parte de esa grabación por parte del Movimiento Popular Uruguayo, que conduce Neri Pinato y que a su vez, ya ayer y ahora lo van a escuchar, un compromiso público de trabajar con el doctor Eduardo Lutz. O sea que ahora no solamente es el Movimiento Popular Movimiento Popular Uruguayo, no solamente en la figura de Neri Pinato, sino también apoyando a la figura del doctor Eduardo Luz. Públicamente, ayer se comenzó con ese programa, y realmente quiero llevárselos a ustedes, y diciéndole a aquellos vecinos que se comunicaron ayer también conmigo, que ya le vamos a dar la fecha exacta y el lugar exacto donde vamos a contar con Eduardo Luz y Neri Pinato para hablar directamente con todos ustedes. Pero no lo duden que va a ser, bueno, la agenda de ambos es bastante complicada, pero lo queremos tener acá en Mercedes, y si es posible hacer una recorrida por el departamento. Así que aquellos vecinos que ya se comunicaron de José Enrique Rodó, que son unos cuantos, que quieren también tener la presencia del doctor Eduardo Luz y de Neri Pinato, bueno, trataremos de que en esa avenida también hacer un huequito para poder estar en José Enrique Rodó, al vecino que nos está escuchando y que siempre está ahí, que me dijo que eran aproximadamente 600 somos, me dijo el doctor. Bueno, me asustó, porque hay que conseguir el lugar, pero bueno, lo iremos haciendo, porque esto se hace entre vecinos. Un vecino, otro vecino, otro vecino, otro vecino, y otro vecino acá en Mercedes me llamó para ofrecerme su casa. Dice, mire doctor, mi casa es chica, pero ningún problema, en que si necesitan un lugar donde reunirse, no se preocupen, que sabemos que contamos con lugares adecuados. Y bueno, yo creo que acá vamos a pedirle al intendente directamente el teatro, 28 de febrero, el tema es que coincida, que el teatro esté disponible, y que a su vez, o la Casa de la Cultura, pero a su vez de que esté disponible, de que coincida que ese día que esté disponible puedan venir tanto el doctor Eduardo Luz como Neri Pinato. Así que vamos a escuchar parte del programa, porque es imposible todo, duró 1 hora 10 minutos el programa, pero vamos a escuchar las partes fundamentales de este programa. Adelante, Mario, con él.
2: Bien, ya estamos en el segundo bloque de Corra la Voz. Vamos a presentar a continuación los datos de la última encuesta de MPC a nivel nacional, realizada a fines de septiembre. Una encuesta que fue integralmente en modo telefónico y en poblaciones mayores a 10.000 habitantes, es decir, quedan afuera pueblos, villas y ciudades menores, y también la zona rural. Se sabe que hay un partido que es, no digo mayoritario, bueno, mayoritario es el que tiene mayor cantidad de adherentes, pero no una mayoría absoluta, pero si hubiese abarcado todo el universo de electores probables en la encuesta, seguramente el Partido Nacional, a él me estoy refiriendo, capaz que tendría un par de puntos más en la tabla de intención de votos. Bueno, hecha esta aclaración técnica, vamos a empezar a ver las 5 tablas que vamos a mostrar hoy de la encuesta nacional de MPC. Empezamos por la gestión del señor presidente de la República, Yamandú Orsi. Ven ustedes, satisfactoria la consideran un 22%. Eran sugeridas las respuestas, es decir, se le preguntaba qué opinión tenía sobre la gestión y se le daba las 4 opciones de respuesta: satisfactorio, regular, insatisfactorio, lo sabe. Los conceptos satisfactorio e insatisfactorio son absolutos. Es decir, la persona puede decir excelente, muy bueno, bueno, todo se integra dentro de una condición de satisfactoriedad de gestión, ¿no es así? La persona, todo lo que significaba malo, pésimo, espantoso, malo, todo va dentro de insatisfactorio. Y irregular es un concepto fronterizo, para hablar en términos populares, un más o menos. Es así. Lo importante de una encuesta es que debe ser claro en lo que investiga, ¿no? Nunca debe dejar lugar a la duda, tanto en la pregunta que se le hace al encuestado como en los números finales que representan lo que el encuestado o ese universo encuestado, ellos representaron en la encuesta. Bueno, ahí tienen, un 22% aprueba o considera satisfactoria la gestión cumplida hasta ahora por Yamandú Orsi. Es decir, poco más de 1 de cada 5 compatriotas mayores a 16 años, que era el mínimo que se le pedía a la persona para poder participar en la investigación. Regular la considera un 9%, insisto, más o menos. Insatisfactoria, 62%. Y no sabe, un 7%, es decir, personas que decían directamente que no tenían ni idea de cómo enjuiciar la tarea de Orsi. Repito, 22% satisfactoria, 9% regular, 62% insatisfactoria, y 7% dice no saber cómo enjuiciarla. ¿Qué decir estos números? Bueno, primero, por cada uno que está satisfecho, hay 3 prácticamente que están insatisfechos, con números contundentes. Cuando uno tiene números así tan fuertes, se explican por sí solos. La pregunta es, Claro que eso no se le repreguntó a la persona que dice yo estoy satisfecho. ¿Quiénes son los que están satisfechos? Es el número tan bajo en relación a la gestión de Orsi. Y seguramente es el núcleo duro del Frente Amplio, o seguramente gente que es beneficiada por la gestión en el gobierno del Frente Amplio, la que sostiene que es satisfactoria la gestión de Orsi. Ese 62%, un número contundente, que es el más alto, seguramente, en la línea histórica de encuestas desde que retornamos al sistema democrático. 62% de desaprobación, no sé si ni Jorge Valle en las épocas terribles de la crisis del 2002 tenía un nivel tan alto de rechazo a la gestión. Vamos a la segunda tabla, que en gran medida explica las razones de por qué la tarea de Samandú Orsi, por lo menos hasta ahora, este año y medio que lleva al frente del Poder Ejecutivo, es tan mal vista por la mayoría de los uruguayos. Se le preguntaba a la gente, ustedes ven que la suma da más de 100%, ¿por qué? Porque la gente puede citar hasta tres. ¿Cuáles eran las principales preocupaciones que tenía como uruguayo en relación a la gestión del gobierno? Bueno, el 81% consideró lo obvio, la inseguridad. Números que acá en la zona metropolitana, lo que yo le llamo el área soviética del Uruguay, sube al 84%, ¿no? Vean ustedes, cifras contundentes, como dije en la tabla anterior. Cuando las cifras son tan contundentes, se explica por sí solo. Acá, en todo caso, la pregunta que yo me hago es el 19% ese que no citó la inseguridad. Pero uno pensaría que el 100% debería citar, ¿no? ¿No se siente inseguro? ¿No la toma como una preocupación fundamental? No deja de ser llamativo, ¿no? Luego viene el costo de vida. 63% de los uruguayos citaron, y si te podía citar hasta tres, el costo de vida, que está en segundo lugar en cuanto a las preocupaciones de los uruguayos. El empleo, 37%. La situación de las jubilaciones, 15%. La salud, 13%. Los jóvenes, 10%. Y la educación aparece en último lugar, si bien hay luego opciones menores, con 8%. Esto de la educación, ¿no? Que debería estar en los primeros lugares, porque la educación es la gran base de todo lo bueno y lo malo que existe en la sociedad. O sea, es la gran base de lo malo que está pasando hoy nuestro país, especialmente con los jóvenes y la violencia, ¿no? Y tan solo un 8% la considera una preocupación grave para el país. Pasamos a la tercera tabla estadística de la investigación nacional MPC, repito, hecha a fin de mes con 860 entrevistas en modo telefónico. Y le preguntamos a los uruguayos cuáles eran las instituciones, que pueden ser públicas o privadas, pero de incidencia en la vida de los uruguayos, con mayor nivel de simpatía, que le tenía más simpatía o más confianza. Y acá seguramente una cifra que para muchos puede ser una patada en el estómago, por no decirlo de otra manera, no sé si. Las Fuerzas Armadas aparecen en primer lugar en prestigio y confianza para los uruguayos, con 56%. Claramente estamos hablando del ejército y las acciones que el ejército ha venido tomando en los últimos tiempos, ¿no? Con estos números, y pensar que hay tantos políticos que se autodefinen, digamos, del centro a la derecha, y no quieren saber nada, con que los vinculen con nada que tenga que ver con los militares, ¿no? Bueno, a tal punto que el gobierno pasado, la coalición republicana, fue el gobierno, claro, no es ese gobierno que lo pone, porque la justicia, pero obvio no. Fue el gobierno donde más militares y policías de los años de plomo fueron presos. 106 militares y policías de los años de plomo fueron puestos presos en el gobierno que encabezó la Calle Pou, que por supuesto nada hizo por reinstalar la ley de caducidad. Así le fue después, ¿no? Pero bueno, son opiniones de Nery Pinato. No es que eso salga en la encuesta. Lo que sale en la encuesta sigue: Fuerzas Armadas tienen en primer lugar un 56% de prestigio en la población. Luego vienen, esto también debe ser una sorpresa, las religiones, con un 49% de confianza de la gente. Las religiones. No investigó identidad con las religiones, si la Iglesia Católica, las diferentes religiones evangelistas. Simplemente la gente citó que confía en un 49% en las religiones. Luego viene lejos la policía, 31%. Ni que hablar la justicia, ven ustedes, 21%. Nada más de uruguayos, uno de cada cinco cita a la justicia como una institución de confianza. Los partidos políticos derrumbados, contra solo 13% de simpatía o confianza, y por último los sindicatos, tan solo un 9% de confianza en la opinión pública. Datos contundentes, ¿no? Y sin embargo, ustedes ven, la gente cita acá, no se le suscribió, esto fue citación independiente de cada persona. En lo que la gente cita, aquella palabra, ¿no?, aquella frase, voz del pueblo, voz de Dios, de los seis, de las seis principales instituciones del país, los sindicatos están en último lugar. Y claramente son la corporación más poderosa del Uruguay. ¿Ves aquello que yo le digo que está dado vuelta el esquema básico de la democracia? ¿Cómo es posible esto? Bien, vamos a las últimas dos tablas estadísticas de la encuesta, o por lo menos la que vamos a mostrar hoy. Esto sé que muchos de ustedes están esperando, faltan 3 años, estamos recién en la primera semana de octubre, y la primera vuelta de las próximas elecciones son el último domingo de octubre del 2029, es decir, estamos 3 años y algunos días, pero ya empiezan a salir números que hay que ver qué es lo que va pasando con el paso del tiempo, ¿no? Pero el Frente Amplio se mantiene primero en intención de voto en todo el país, 28%. Le recuerdo que el Frente Amplio votó en primera vuelta en octubre 2024, 44, en números redondos, 43,8 por ahí, y en segunda vuelta para ganar votó 49, hoy tiene 28, está lejos de esas cifras. Según mi experiencia en esto de las investigaciones, que ya tiene más de un cuarto de siglo, para que el Frente Amplio gane en segunda vuelta necesita votar en un piso de 42%. Si vota 42 o más, seguramente gana en segunda vuelta porque tiene una posibilidad de crecimiento, lo ha demostrado la historia, de 5 o 6 puntos más. Que en las próximas elecciones, además, no será necesario llegar a 48 o 49 como ha venido siendo en las elecciones anteriores. ¿Por qué? Porque ustedes lo van a ver acá, va a haber un alto porcentaje de votantes que van a anular su voto por descreimiento total en el sistema, y seguramente Salle va a votar, si se sostiene, 3 o 4%, entre unos y otros andarán por un 10%, digo, ¿por qué necesito a Salle? Porque Salle ha dicho, especialmente en la columna que tiene con nosotros el estado de situación, que él no va a apoyar a ningún candidato, si no es él, que vaya a segunda vuelta. Entonces, entre Blanco anulado más Salle, redondeamos en un 10%, por lo tanto queda un 90% de electores, y con un 90%, con 45.5, se puede ganar. Es decir, ya no va a ser necesario llegar al 49, por lo tanto va a bajar la cantidad de porcentaje para ganar. El Frente con 42% gana en segunda vuelta. Hoy está lejos de eso. Está a 14 puntos de ese 42%. La pregunta es, ¿llegará? Se sabrá con el paso del tiempo. Segundo vienen los Blancos, el Partido Nacional con 19%. Recuerden ustedes que el Partido Nacional votó 26 en la elección pasada. Y acá la sorpresa. La suma de el PSA, el partido encabezado por Eduardo Luz, más nuestro humilde MOPU, marca ya un 10% de intención de voto. Hay que decirlo que en esta suma 7 le pertenece a Luz y 3 al MOPU. Pero como el MOPU ha dicho públicamente en la figura de, digamos, su fundador, no su líder, su fundador Neri Pinato, que va a apoyar a Luz si es que Luz define ser candidato en el 2028, como lo ha venido diciendo en las diferentes columnas y entrevistas que Luz ha tenido en los últimos tiempos, si es que Luz define dar esa pelea política, el MOPU ya ha dicho que se encolumnará detrás de su partido constitucional ambientalista. Por lo tanto, hoy esa suma, PSA más MOPU, está tercero. Y duplica al Partido Colorado, que aparece en cuarto lugar con tan solo 5%, un partido que, el partido más grande de la historia, como gustan de decir los colorados, y tienen razón, y que hoy francamente se encuentra en gran decadencia. En quinto lugar viene el partido de Gustavo Salle, Identidad Soberana, con 3%. Si Gustavo sostiene estos números, o 13, estaría llegando al Senado. Y otros partidos, Cabildo Abierto, más Partido Independiente, más otros pequeños, tan solo suman 1%. Es el fin, claramente, de Cabildo Abierto, ¿no? Lo triste es que ese fin de Cabildo Abierto a nivel electoral lo está haciendo de la peor manera. Una cosa es irse de algún lugar con gloria, y otra cosa es irse de la forma que se está haciendo Cabildo Abierto, dándole siempre los votos al Frente Amplio cada vez que los precisa en la Cámara de Diputados. Y acá lo he dicho, hoy por hoy anularía su voto, votaría en blanco anulado 9%, o sea, más de 250.000 uruguayos, y no sabe 25%. Es decir, la suma de él no sabe más los anulados, marcan 34%, es decir, uno de cada tres uruguayos hoy no define un voto. Ustedes me preguntarán, bueno, si las elecciones fueran el domingo que viene, con estos números, ¿cómo serían los resultados? Bueno, los resultados serían el frente entre 35 y 38, estaría lejos de ese 42, o sea, hoy el Frente Amplio perdería las elecciones. Los blancos votarían entre 25 y 28, el MOPU entre 15 y 20 y el Partido Colorado entre 6 y 9 y Gustavo Salle entre 3 y 5. Así serían las elecciones si fueran el MOPU más Maluz, obviamente, ¿no? Es decir, el PSA más MOPU, así serían las elecciones con un número, digo yo, importante de entre 7 y 10 de gente que anularía su voto claramente en situación de desilusión con el sistema electoral y político del país. Sería una revolución electoral. Pero, bien o mal, con estos números, los grandes lineamientos políticos seguirían gobernando en Uruguay. ¿Qué podría ser un partido crítico frente al sistema, como claramente podría ser, si es que se transforma en partido, el PSA más el MOPU? Incidir, porque sin duda de ninguna clase, si el Partido Nacional y la coalición republicana, en alianza con el PSA más el MOPU, llegara al gobierno, tendrían esa piedra en el zapato que seguramente les haría gobernar, no tanto para las corporaciones, no tanto para las familias, y de repente un poco más para el pueblo, ¿no? Que yo creo que de eso se trata la política. Y por último vamos a ver las familias ideológicas, cómo se autodefinen los uruguayos a nivel ideológico. Aquello que dice que ya no existe más la derecha y la izquierda o el centro, esta encuesta lo desmiente. Sigue siendo fuerte acá en Uruguay las autodefiniciones ideológicas. Y están muy parejas las tres grandes familias, ven ustedes. De derecha se define un 29% de uruguayos. De centro un 28%. De izquierda un 26%. Si fuera una votación, se diría que una intención de voto sería que tiene un empate técnico. No sé si quiere decir empate técnico, quiere decir que una diferencia entre dos conceptos se encuentra dentro del margen de error de la encuesta, que acá supera el 3%. Bueno, ven ustedes. De derecha 29, de centro 28, de izquierda 26. Muy parejas las tres identidades ideológicas del país. Y no sabe o no tiene ninguna identidad un 17%. Con estos números de las identidades ideológicas, más la gestión, más la tabla de intención de voto, uno podría decir que es fuerte esa convicción que si las elecciones fueran por estos días, el Frente Amplio no ganaría. Pero faltan 3 años y algunos días. En el año 2019 el Frente no ganó porque a la coalición republicana se le sumó un tercer partido que votó casi 12, que fue Cabildo Abierto, el partido liderado por Manini. Hoy, si hay una definición política más adelante, tanto de la gente del PSA como de la gente del MOPU, podrían ser la llave para definir la próxima elección. Insisto, faltan 3 años. Pero la baraja es esa. Y las cartas están dentro de esa baraja. Veremos qué nos trae ese juego en donde quien se juega es nada más y nada menos que el futuro de nuestro país. Luego del corte, la prometida entrevista con el doctor Eduardo Luz.
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2: Vos, con un invitado que por algo uno elige siempre en el primer programa, que tiene eso de tan simbólico, no sé si, un amigo de mucho tiempo, un amigo que empezó justamente haciendo mucho uso de las redes en lo que eran sus denuncias, formando conciencia social de los temas ambientales, especialmente el impacto que iba a generar, lo que hoy es una realidad, la implantación de la planta justamente de UPM ahí en la zona de Centenario, en la frontera entre Durazno y Tacuarembó. Me estoy refiriendo al doctor Eduardo Luz Ita, hoy un gran formador de opinión que tiene en nuestro país, generando justamente esa conciencia, ya no solo ambiental, sino de la realidad toda que padece, que padece, y lo digo bien claramente, el Uruguay. ¿Cómo andas, Eduardo? Un verdadero gusto tenerte aquí en Corra la Voz.
4: Muy bien, muchas gracias por la invitación. Te felicito por el emprendimiento este de comunicación. La puesta en marcha, la estructura está tremenda. Y la primera persona que me invitó a mí a tener un espacio fuiste vos también, hay que decirlo, ¿no?
2: Sí, sí.
4: O sea, yo manejaba audios, que los largaba al aire, pero un espacio fijo y ordenado. Así que
2: es recién. Empezaste con tus columnas en Estado de Situación en la época de Radio Fénix.
4: Exactamente. Sí, sí.
2: Después fue Caro, después Oriental, y ahora estamos en la 30, la tradicional CX30.
4: Sí, ahí fue. Y fue por ahí, coincidió con el contrato de UPM.
2: ¿Y qué te llevó a salir del ambiente específicamente, meramente profesional, curricular, de docente de la Facultad de Derecho, a dar una pelea en la opinión pública?
4: Bueno, a mí me pasó un hecho circunstancial, fue. Salió el contrato de UPM, que toca el arco de él un minuto, y a mí, amigos me decían, ¿por qué no lo analizás? Vos que tenés facilidad de palabra, etcétera, mediante audios. Y yo siempre le dije que no. Hasta que un día pasó el famoso incidente del presidente Tabaré Vázquez y el colono en la
2: Brigada Rieta.
4: Sí.
2: Querido amigo vecino de Quillú.
4: Bueno. Y al otro día la página de la Presidencia de la República publica el incidente
2: lo mató.
4: Datos del colono. Y yo no sé, me cayó mal eso. Entonces agarré el teléfono y dije, audio número uno, mi nombre es Eduardo Luz, vivo en tal lugar, mi cédula es tanto, y hago tal cosa y trabajo en la Facultad de Derecho. Y digo, esto es para que los servicios de inteligencia de presidencia no tengan que rastrearme, ya
2: tiene sí, sí, todos los datos.
4: Claro, y ahí arranqué y
2: digo, voy a dar el dato de tu dirección personal y ya está.
4: Exacto, digo, voy a analizar el contrato. Y bueno, y eso fue el comienzo. Y después, claramente, salí legislador por cabildo abierto. Eso fue una gran experiencia. Después, cuando terminé la legislatura, yo dejé la abogacía cuando salí legislador. Cuando dejé la legislatura, volví a una audiencia y me sentí raro en la audiencia. Como que dije, esto no estoy cómodo en una audiencia materia judicial, ¿no? Entonces resolví dejar la abogacía, seguir con la docencia, la investigación. Y paralelamente a eso, luego de un tiempo, me puse a analizar la realidad desde un punto de vista jurídico, constitucional, y incorporando en mis columnas temas filosóficos, historia y literatura. Y ahí estoy en eso.
2: Ese derrotero, saliste del docente universitario con un ambiente cerrado en relación a eso, te hiciste público con tus audios, diste la pelea política. A mucha gente le sorprendió, ¿por qué Cabildo Abierto? ¿Qué te invitó Manini? ¿Por qué diste la pelea dentro de Cabildo Abierto? Sacaste más de 30.000 votos,
4: sí.
2: Fuiste electo diputado, después fuiste por las independientes, bajaste a menos de 12.000 o 12.000, sí. 13.000, sí. Hoy sos seguramente el más popular del país. Eso es una baja, ¿cómo lo explicas?
4: Bueno, Cabildo ingresé porque no me invitó Manini, me invitó una agrupación pequeña de Cabildo, con el visto bueno el general Manini, claro, ¿no? Bueno, ahí llegamos como un acuerdo, acepté la candidatura, luego eso fue oficialmente al directorio de Cabildo Abierto para que lo aceptaran,

0: Estado de Jersey. Anduve por todo el país, en todos los pueblos, ciudades y...
1: Te voy a contar una anécdota en relación a eso, ¿no? Vos fuiste uno de los cinco que apoyaron, bueno, que estaban
0: en la coalición,
1: junto con Delgado en la segunda vuelta, ¿no?
0: Sí.
1: Cuando ustedes hicieron el acto de lanzamiento de la campaña que fue allá en la Plaza Varela,
0: sí, claro.
1: Maldonado y Boulevard.
0: El día de la elección legislativa.
1: Yo voy con una amiga al acto y recuerdo, tal cual, que fuiste el más aplaudido de los discursos.
0: Sí, sí.
1: ¿No?
0: Sí, sí.
1: Y le digo a esa amiga, le digo, la coalición se ha perdido la elección. ¿Por qué? Digo, fíjate que el que más aplaudido fue el que menos votos sacó, que fue la de Luz.
0: Muy buena eso.
1: ¿No?
0: Que apunte.
1: Increíble.
0: Increíble.
1: Ahora, cito esta palabra, fue una anécdota de mi vida personal que estuve ahí.
0: Sí, sí.
1: Para explicar el porqué de tu popularidad de hoy. Porque yo creo que en ese acto nace, para mucha gente, Eduardo Luz.
0: Sí, puede ser.
1: Porque fue la primera vez que vos tuviste un escenario de miles de personas escuchando.
0: Claro, porque estaba la coalición. Y después acompañé a la coalición en la gira presidencial. Y bueno, después fui para mi casa. Arreglé un poco temas que tenía pendientes, familiares y de cosas tontas. Y bueno, y después empecé con esto en noviembre del año pasado. Y me ha ido bien, la gente escucha.
1: Pero nunca abandonaste las columnas en estado de situación.
0: No, nunca abandoné las columnas en estado de situación, nunca abandoné las clases. Yo cuando salí diputado, me acuerdo que la decana me preguntó si usted iba a seguir dando clases. Y yo le dije sí, porque el pasaje mío por ahí es efímero. Voy a entrar y salir.
1: Un sustento económico.
0: Claro. Y bueno, sigo con eso hasta que la universidad lo permita.
1: ¿Permite a tu compañera, a tu esposa?
0: Sí.
1: Siendo joven ella, ¿no?
0: Sí, 55.
1: ¿Y eso fue un golpe duro para vos?
0: Y claro que
1: ¿eso
0: sí.
1: ¿Eso te sirvió para ir peleando ese
0: sí,
1: duelo?
0: Sí, sí. Además ella me dejó una carta a mí, que no la he visitado demasiado. Una especie de instrucciones.
1: ¿Mira? Impresionante, ¿no?
0: Sí, diciéndome lo que me iba a pasar y lo que iba a pasar a ella. Es decir, cuando tú estés allá, yo no voy a estar.
1: Claro.
0: Sí, pero me dio como lineamientos de lo que debía hacer.
1: O sea, que te dio un pronóstico y una especie de diagnóstico.
0: Y me dijo así, terminó diciendo, o sea, cuando tú estés en la cámara, yo no voy a estar en el mundo. Pero me dijo que no cambiara nunca, que recordara a los viejos profesores de la Facultad de Derecho Constitucional, que me habían marcado un camino, incluso los nombró, pues ya los conocía. Y yo esa carta la llevé al palacio y frente al despacho mío, frente al escritorio, tenía un pizarrón de corcho, no sé si se dice de corcho, es parecido el material.
1: Sí, sí. Yo lo recuerdo porque te fui a visitar.
0: Bueno, uno clava un alfiler y sostiene un papel.
1: Sí.
0: Y puse la carta ahí. Y todos los días la leía, la sé de memoria. Muy breves, 6 renglones. Y
1: eso era como una pequeña desiderata de lo que tenías que hacer.
0: Sí, eso es muy bueno, lo tengo todavía, claramente.
1: Y hoy, esa popularidad que has generado a partir de un análisis que haces, que tomas mucho de la filosofía, también de tu aprendizaje en el derecho, y vos siempre pones acento de que no estás haciendo política. Yo creo que estás haciendo política, no política partidaria,
0: claro.
1: Obviamente. ¿Eso es una negación o es un tomarte un tiempo para ir viendo cómo se decantan las cosas?
0: Bueno, a mí la filosofía es mi guía. No te olvides que hay una rama de conocimiento que es filosofía política.
1: Sí, señor.
0: Que el otro día me lo hicieron notar en Tranquera, cuando fui a dar una conferencia, en un club rotario, y con mucha habilidad los rotarios sacaron la palabra política y pusieron filosofía.
1: Bueno, ¿no? Tiene que ver con
0: porque
1: eso. ¿No?
0: Para que no se pare de política. Después hablaron ellos, pero no está bien. La filosofía es la guía de todo. Por ejemplo, el libro así habló Zaratustra de Nietzsche, cuando...
1: No lo citas muchísimo.
0: Sí, sí, es un tratado de derecho. Además, cuando Nietzsche baja de la montaña, cuando Zaratustra baja y se encuentra con un anciano, y él era un anciano ermitaño, y le pregunta qué va a hacer, dice, vengo a anunciar lo que viene, lo que pensé que podía suceder. Y cuando vio la magnitud de la misión que ese señor que bajaba de la montaña, el que estaba esperando abajo, le dice, Dios lo ayude. Y Nietzsche le dice, Dios ha muerto. La famosa frase que lo puso en la historia.
1: La frase más famosa.
0: Sí, y no hablaba de la muerte de Dios.

0: física ni espiritual, hablaba de la muerte de un sistema y la aparición de un nuevo, de una nueva forma de hacer todo. Eso es la inspiración, ponele, notable, te podría decir otras. Sí, bueno, el sistema caducó, los partidos ya, si bien vi la encuesta extraordinaria, yo creo que hoy es socialismo y liberalismo. Y con ese discurso hay que salir a toda la república, socialismo y liberalismo. Y los liberales se tienen que juntar, los socialistas ya se juntaron.
1: Esta popularidad que estás generando hoy, a través de tu participación en las redes, tu forma de pensar, tu forma de hablar también, ha llevado a que muchos te quieran seducir, justamente los partidos.
0: Sí.
1: ¿Vos crees que, y además figuras importantes en el ambiente social y económico y académico en Uruguay, vos crees que esos partidos, esas figuras importantes, se están moviendo luzistas o quieren transformar a Eduardo Luz a que no sea un peligro para este sistema? ¿Entendés la pregunta?
0: Sí,
1: que
0: sí, no, luzista no. El único luzista que hay soy yo. No, pero para reenganchar lo anterior, reenganchar el re menor, como dice el paisano, yo no hago política partidaria, pero hago política.
1: Exacto.
0: En forma genérica, en el sentido griego de la palabra. Los partidos que me han invitado, que yo soy inagradecido, ellos lo que quieren es incorporarme a sus filas. Pienso que no quieren, no son luzistas, porque si no dirían, pensar
1: vamos contigo.
0: Claro. Pero no, esos son
1: dicen, vení con nosotros, me dicen.
0: Claro, son grandes estructuras históricas. 200 años para redondear los dos grandes partidos. El Frente Amplio tiene partidos de 100 años. El Partido Comunista tiene 106 años.
1: Exacto.
0: El Partido Socialista, otro tanto. Yo lo que veo que hay una manera nueva de hacer política, que el barrio y la historia me dicen que es el camino. El barrio es el continente. Todo el continente es azul, para hacerla corta, ¿no? La derecha ganó en todos los países. Incluso hace unos días, en primera vuelta, en Brasil. Queda Uruguay. Pero Uruguay siempre participó de la historia de América del Sur. Y hoy no tiene por qué salirse. Para redondear, en la década de 60, en toda América del Sur, vinieron movimientos de guerrilla urbana y rural. Como Uruguay no tiene posibilidad de guerrilla rural, se quedó en la guerrilla urbana, 60, patrocinado por el Partido Comunista Cubano y la URSS. En los 70 vinieron dictaduras de derecha en todos los países. En los 80, en todos se fueron, y Uruguay también tuvo, en los 80 se fueron de todos los países y vinieron presidentes componedores, modelo Adolfo Suárez en España.
1: Exacto.
0: Sanguinetti, Lacalle, Fernando Enrique Cardoso, Alfonsín, los Frey en Chile. Bueno, puedo seguir nombrando a todos ellos porque los tengo presentes.
1: Alan García en Perú.
0: Alan García, y bueno, Color de Melo, es decir, todo, toda una cantidad de gente. Eso, toda América pasó y Uruguay pasó también. Después empieza el siglo XXI y toda América del Sur viene a la izquierda con el voto, sin guerrilla, a pedir la lesión. Y Uruguay, con presidente Vázquez, se incorporó a la corrida. Y hoy toda América se volcó a la derecha, o al centro, o a los liberales, no importa el nombre. Queda Uruguay. Y Uruguay no se va a caer de la historia. Si el 60 está en la historia, repitiendo, va a repetir en el 29.
1: No sé qué vos crees que los datos que tiene la encuesta del PC es una cuestión de tiempo que se vuelve a realidad.
0: Es una cuestión de tiempo, no, y hay un factor clave que yo lo denominé el quinteto de la suerte o el quinteto de la muerte.
1: A ver.
0: Entonces, que para mí, en el acierto o en el error, es clave la aparición de un nuevo partido, un lema, coalición republicana.
1: Coincido contigo, sí.
0: Bueno, esa coalición republicana, que es el lema, se va a nutrir de sublemas, que serán los que serán. Los grandes sublemas, Partido Popular y Partido Nacional, sin duda. Depende de 5 dirigentes. Si dan el paso de la coalición republicana, serán el quinteto de la suerte, que se dio cuenta que ese paso había quedado. Y si se quedan en lo que aparentemente dicen que se van a quedar, que es en el interés personal antes que el interés general, en la posibilidad de seguir colocando gente correligionaria y no compartirla, se va a transformar en el quinteto de la muerte, porque no digo que va a pasar, pero va a entorpecer el hecho de que el único país que aún se mantiene socialista corra riesgo de seguir siéndolo. Y eso depende de ellos. gente grande, los del quinteto, gente rica, que tiene su vida formada, que si le va bien o mal al Uruguay, a ellos siempre le va a ir bien, no hay chance que le vaya mal. Pero si piensan en el interés particular, si no quieren compartir con los partidos del sublema, en el gran lema, dicen, no, yo no comparto porque yo acá me acuesto a dormir la siesta y gano. Porque hay atrás a otro que le tengo que dar 5 direcciones, y 5 direcciones implica no sé cuántas cosas y gente mía que queda fuera. Y bueno, mientras piensen eso, el Uruguay corre riesgo. Por eso mi tarea hoy no es política partidaria, ni qué voy a hacer, ni cómo no voy a hacer, porque yo ni siquiera sé lo que voy a hacer. Mi tarea hoy es, ayer me agarré una cuadernola del antiguo y me hice una, hice 2 agendas. De la cantidad de reuniones presenciales privadas, de entre 10 y 40 personas privadas, que tuve desde el 1 de agosto y tengo 19. Y la cantidad de reuniones no privadas abiertas al público del 1 de agosto a hoy y tengo 18, increíblemente casi que voy empatado. Entonces eso multiplicarlo por decenas que vienen.
1: ¿Cuál es la pregunta más común que te hace la gente, tanto en unas como en otras? ¿Son comunes? ¿Comunes entre los privados y los, digamos, sí, abiertos?
0: En los privados todos te preguntan qué voy a hacer en pública político-electoral.
1: Ajá.
0: Y en las públicas esa pregunta es la segunda. La primera, no hay una pregunta, porque los conversatorios míos, yo hablo 30 minutos, presento el tema como en una clase, digo, bueno, ahora chicos, jóvenes, hay que juntar las sillas, armen grupos, y vamos a opinar, y opina que quiere, dice lo que quiere, le contesta que quiere, y después nos vamos. Entonces ahí el tema que surge por ese formato, son temas de la realidad, la inseguridad, la salud, el trabajo, la vivienda, etcétera, etcétera.
1: ¿Y vos qué sentís que representás ahí, la esperanza para la gente? ¿Qué te plantean ellos?
0: Ellos lo que me plantean es, hay gente de todos los partidos, cuando digo todos los partidos, de todos los partidos, en el conversatorio en Trinidad, que fue extraordinario, conseguimos la Rural de Flores, la intendencia se entera que hoy dice, no, la Rural no, que vaya al cine, que eran 200 butacas en el centro de Flores, un sábado tarde, y estaban en presente los candidatos a la intendencia y delegados del MPP, y hablaron, se dio el micrófono y se habló, y en todos los lugares, cuando fui a Salto el 7 de septiembre, gente local me decía, acá hay gente que no va a ningún lado, que nunca lo vimos en ningún acto y están acá. Yo lo que me transmiten es su satisfacción a que yo ingresara a la política activa.
1: Y cuando sentís eso, que es como un llamado del pueblo,
0: hija,
1: ¿no sentís que Eduardo Luz pasa de dejar de ser, digamos, independiente de su voluntad y pasas a depender de lo que el pueblo te está planteando? ¿Entendés lo que te quiero preguntar?
0: No, entiendo, sí. No, mi hija mayor, que como todos los hijos, me dice, la gente te quiere pero no te vota. El eslogan es eso.
1: Sí, muchos te dicen lo mismo, sí. Me pasa también.
0: Yo
1: creo que está llegando un momento de un cambio de eso.
0: Bueno,
1: porque mira que el desprestigio de las grandes formaciones políticas es grande.
0: Sí.
1: Lo ves ahí, los partidos políticos, un 13% nada más.
0: Y me dio mucha nueva alegría.
1: Creo que el secreto pasa por el no acogotamiento económico también, ¿no? Pues sin economía no llegas a ningún lado.
0: Pero digo dos cosas, salió esa encuesta tuya que es notable, pero hace una semana salió la del latino varón.
1: Yo confío mucho en esa.
0: Y dio los mismos números, con un detalle que no dejó pasar. Había mucho más credibilidad en la democracia, en el gobierno de la coalición, que en este.
1: Sí, claro.
0: Bajó 6 puntos con este. Pero dijo bien, dicen los dos, en el fondo de la bolsa, sindicatos y partidos. Eso lo quería decir. Yo no sé qué voy a hacer, y eso la gente me cree o no me cree, pero para mí hay una nueva forma de hacer política, que es sin gente, sin plata, sin estructura, sin
1: redes. Las redes.
0: Sí, no necesitas. No necesitas, porque date cuenta que yo tuve un programa de mañana que terminó a las 12, son las 17, y miré ahora por curiosidad, tiene 8.700 vistas. ¿Dónde encuentro yo 8.700 personas que me escuchen?
1: O un acto con 8.000,
0: sí, exactamente, sí. Y las redes son gratis. Ayer pagué una anualidad para mantener mi canal vivo, $192 por año. Entonces ya no se necesita plata, no se necesita nada, no se necesitan clubes.
1: Sí, el MPC tiene un monitor de seguimiento de medios y nuestro programa Estado de Situación tiene un piso 70.000 oyentes.
0: Y bueno, ¿qué te parece?
1: Imagínate un acto con 70.000 oyentes todas las mañanas.
0: Bueno, esa es la nueva forma. Y mirá que yo soy grande, como dicen los argentinos. Soy un tipo sexagenario, ¿no? O sea que podías...
1: No, pero podría que yo también estoy en eso.
0: Bueno, ya podría estar alejado de eso.
1: Pero... Yo, a diferencia de vos, cuando cumplí 60, empecé para atrás.
0: Bueno, yo no.
1: Hoy ya tengo 57.
0: Yo sigo avanzando. Pero me refiero a que yo podía estar alejado de esa realidad. Pero la veo. No puedo negar lo que veo. Como decías, ¿no? Ver para creer, como decía el santo. Bueno, esa es la nueva forma. Entonces... Yo, cuando fundé el partido, un ministro de la Corte, que lo recuerdo con mucho afecto y que es conocido mío, no digo que sea amigo, pero una persona extraordinaria, no lo voy a nombrar, me dijo, necesitas esto, esto, esto y $400,000. Y yo le dije, todo esto sí, los 400,000 no se necesitan.
1: Salió que esto abarató muchos.
0: También no salí nada, pero el mundo cambió, la política cambió. El presidente electo de Colombia hoy, hasta 3 meses antes de ser electo, vivía en Estados Unidos. Vino a Estados Unidos y hizo una campaña. El presidente,
1: increíble eso, ¿no?
0: El presidente argentino hizo una campaña por redes. Los nuevos líderes que han aparecido, algunos son históricos, como el chileno, Katz, y otros más. Keiko Fujimori es la cuarta vez que intenta, con toda la estructura que tenía. Este año intentó sin estructura. Redes y alguna cosa más, llegó, por un poco, pero llegó. Y bueno, y además esa solución mía, entre comillas, no es mía, pero es la que yo defiendo, es una solución que no tengo más remedio. Porque como no tengo medios económicos, tengo que creer en eso.
1: Y acá podría retroceder 30 años en mi vida, recordar mis épocas en la Facultad de Psicología y decir que a la larga tu inconsciente te está llevando a dar una pelea futura con la presidencia.
0: Y puede ser, hoy no lo veo.
1: Por lo menos ya tenés un apoyo público, es el del MOPU.
0: Bueno, muy bien.
1: Es público ese apoyo.
0: Muchas gracias, MOPU.
1: Bien, para hablar de una estructura.
0: Sí, sí.
1: Que hay que decir la verdad, hay muchas estructuras políticas que te están pidiendo para trabajar contigo, ¿no es así?
0: Sí, me han invitado los partidos, pero...
1: Bueno, pero estructuras pequeñas de movimiento que dicen...
0: Sí, claro.
1: Si vas a dar una pelea política, queremos trabajar contigo.
0: Sí, todos los días.
1: Quería pasar todos los días.
0: Ahora, antes de llegar acá, 2 personas... una doctora, una profesional en derecho que se comunicó conmigo, y una agrupación entera. El lunes 7 de septiembre tuve una reunión con una agrupación de Salto, de Cabildo Abierto. Pero yo a todos les digo lo mismo, y es realmente lo que siento. Mirá que no es una postura. Me siento tan bien haciendo esto.
1: No, pero creo que además hoy es el mejor camino.
0: Haciendo tan bien, hablando con la gente y explicándole, por ejemplo, hoy de mañana hablé de la elección en el CODICEN del Consejo por los docentes. Bueno, tiene 2 representantes docentes que asumieron, eso no lo dice nadie, y le preguntaron cuál era el objetivo de su función, y era desmantelar la reforma educativa de la coalición. Que la reforma educativa de la coalición, no quiero decir que sea por eso, pero los 2 puntos que Uruguay subió en la prueba PISA es cuando los PISA analizaron la reforma educativa de Robert Silva.

0: es el anciano de la tribu, como yo le digo a él. Usted es el anciano de la tribu. O sea que no es hablar del presidente Sanguinetti. Pero sabe que tengo, y no, no está bien ni está mal, es, o sea, como tengo una campera negra, tengo el desinterés. El interés no es un defecto. Hay un filósofo que decía, el mundo se mueve por interés. El interés es una virtud, se mueve por virtud. Si es un defecto, se mueve por defecto. Yo estoy acá por interés. Pero no un interés material. Entonces, ese desinterés que es real en mí, por lo material, me da una libertad tremenda. No sabés lo que... o sea, yo me hubiera quedado en cabildo era diputado, sin duda. Ganaba 400.000 pesos, tenía fuero, viáticos y viajes.
1: Un diputado, un marido y senador.
0: Bueno, entonces está... Pero bueno, es una forma de encarar la vida. Tengo una vida ya, como yo siempre cito a Neruda cuando escribió la biografía, confieso que he vivido la biografía de Neruda, con altas y bajas, con buenas y malas, como todo ser humano. Y en cada este proyecto, y si el proyecto no sale, mi vida sigue igual. No, no voy a andar frustrado, ni deprimido, ni tomando nada. Voy a seguir para adelante.
1: Sí, un historiador justamente francés, Walter Lacour, decía... En cualquier actividad que uno haga en la vida tiene que tener siempre una intención de verdad.
0: Claro.
1: Yo creo que eso no transformaría en nuestro caso, el tuyo, el mío, de cualquiera. Así seas un esquilador, a ser un docente universitario como vos o un futuro candidato a presidente. Yo creo que la persona siempre tender a buscar la gloria. Que significa triunfar siendo fiel a su manera de ser. Yo creo que nada tiene mejor precio que eso.
0: Es eso, la vida es eso. Hay un pasaje en la poesía que dice, yo soy mi propio testigo, mi fiscal, mi defensor. Y después termina diciendo, y mi Dios es el honor de todo aquel que ha vivido. ¿No? Sacarle eso de una parte, pero yo soy mi propio testigo, mi fiscal, mi defensor. Bueno, yo hago esto, y que bien, bien, y que no, yo no lo molesto.
1: Creo que eso es...
0: Es lo más importante.
1: Lo más importante. Total. Sí, siempre me planteo eso. Cuando me llegue la hora de la hora... Que la gente que me quiso, mis hijos, digan, el viejo, con su locura, por lo menos siempre intentó ser fiel a su manera de ser.
0: Claro.
1: Para mí eso no tiene precio.
0: Eso es lo más importante.
1: Y la amistad, para mí, eran las tres cosas sagradas, junto con la condición de hijo y la condición de padre.
0: Sí, bueno, viste que la constitución enumera derechos. El primero es la vida, el segundo es el honor, mira qué curioso, el tercero es la libertad. El cuarto es el trabajo, el quinto es la seguridad y el sexto es la propiedad, último derecho, el menos valioso. Y yo a veces me pongo a hacer un símil. Y yo digo, lo más importante es la salud.
1: Así que el segundo derecho en la Constitución es el honor, mirá vos.
0: Sí, o sea, el derecho más protegido por la Constitución es la vida. Segundo el honor.
1: Por la Constitución.
0: Sí, sí.
1: No por el Estado.
0: No, claro. Segundo el honor. Tercero la libertad. Cuarto la seguridad. Quinto el trabajo. Sexto y último la propiedad. 1830. Mirá qué mentes. Y yo digo, primero la salud. Segundo la familia. Tercero la realización personal. Aunque quiero ser esquilador, me realicé como esquilador. Cuarto los amigos. Quinto la recreación. ¿No? Y sexto... las relaciones con gente no amiga, y ahí está la vida.
1: Querido amigo, doctor Eduardo Luz, ya que te gusta tanto el tema de la filosofía, un gran filósofo, además científico, inventor como Arquímedes, dijo alguna vez, dame un punto fijo y sobre él construiré mi mundo, decía. Sí. Yo creo que vos ya encontraste tu punto fijo y estás construyendo un mundo que tiene una gran virtud. ¿Querés que sea para todos los uruguayos un mundo en dignidad? Y en esa protección a la vida que citaste vos de tu querida y defendida Constitución. La verdad te agradezco mucho esta presencia hoy aquí en el primer Coro a la Voz. Disfruté como siempre, ¿no?
0: Sí, disfruté, muy bueno. Muchas gracias por la invitación.
1: Y bueno, sabes que de mi parte siempre tenés un amigo fiel que cree en tus ideales.
0: Sin duda.
1: Que confunde sus ideales con los tuyos.
0: Absolutamente.
1: Claramente. Y bueno, los pasos que vos decías dar en el plano político, sabes que de nuestro lado siempre vas a tener un amigo que te va a estar ahí apoyando.
0: Claro, no me cabe duda que es así, te agradezco pila, muy agradecido, y bueno, hay que esperar a ver qué viene en el futuro.

Bueno, queridos oyentes, ha sido realmente un gusto haber escuchado este primer programa, tanto a Nelly Pinato como al doctor Eduardo Lutz, y ver que se establece una alianza de caballeros, de gente honesta, con honestidad moral, porque quien sabe hacerse a un costado y sabe a trabajar desde otro punto de vista, cuando vemos que contaba el doctor Eduardo Lutz por todos los lugares que anda, y que anda con dinero de su propio bolsillo, y que lo hace porque piensa de que tiene que despertar y despertar a los vecinos. Bueno, estamos tratando de coordinar la visita del doctor Eduardo Lutz, la visita de Nelly Pinato, y si es posible juntos, para que puedan ustedes dialogar con ellos y ver esa posibilidad de provocar un cambio en la política partidaria de nuestro país. Ustedes vieron que no se intenta hacer cosas raras, ni acá no se habla de tendencias filosóficas, políticas, de derecha, de izquierda, simplemente gente de libre pensamiento, libertarios podríamos decir, pero que realmente quieren lo mejor para los vecinos. Así que bueno, nos reencontramos en el día de mañana. Esto fue Hablando Claro por Radio Agraciada.

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